0: Amigos, reciban un fuerte abrazo de Carlos Alpizar. Escuchamos MLC Deportes, así que paren bien la oreja. Francia y España protagonizarán una de las semifinales de lujo este martes en el Mundial. Ambas llegan invictas y con plantillas que figuran entre las más valiosas del mundo, lo que convierte el duelo en una final adelantada. Los galos apuestan por la velocidad y la definición de Kylian Mbappé, mientras que España sostiene una propuesta en la posesión y presión con jóvenes como Lamine Yamal, quien habló previo a este gran partido de semifinales del Mundial.
1: Yo creo que si le tienen que temer a alguien, ellos somos nosotros, somos los que le hemos eliminado. Obviamente somos dos equipazos, dos selecciones muy de top mundial, para mí las dos mejores y bueno, veremos lo que pasa, pero no tenemos ningún miedo.
0: Amigos, por su parte, por primera vez en la historia, las cuatro selecciones mejor posicionadas en el ranking FIFA alcanzaron los juegos de semifinales de este mundial. El nuevo orden coloca a Francia como líder, seguida por Argentina, España e Inglaterra, que completan el cuadro de élite, un hecho inédito desde 1993, que convierte esta antesala de la final en un cruce de potencias con respaldo estadístico y deportivo. Soy Carlos Alpizar y esto fue MLC Deportes. ¡Vámonos!

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2: Imagínese que un incendio destruye la casa de una familia en su vecindario. Al día siguiente, comenta la situación con dos compañeros de trabajo. Uno muestra interés superficial, mientras que el otro pregunta con sinceridad, ¿qué podemos hacer para ayudarlos y cubrir sus necesidades? La primera persona manifestó simpatía, pero la segunda demostró compasión. La compasión no solo reconoce un problema, sino que busca activamente remediarlo. Eso es exactamente lo que Dios hizo al ver nuestra necesidad espiritual. Envió a Jesucristo para suplirla. Cuando expresamos compasión hacia quienes nos rodean, reflejamos el amor de Dios y participamos en su obra de restauración y cuidado, llevando alivio y esperanza a los demás. Le habla David Jeremiah, animándole a que tome el camino a una vida nueva. Descubra la compasión de Dios en su minuto en la Biblia.
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4: Yo, el ángel de Jehová acampa alrededor de los que le temen y los defiende. ¿Qué pues diremos a esto? Si Dios es por nosotros, ¿quién contra nosotros?

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2: Riquezas materiales.
3: Material riches.
2: Son atraídas.
3: Are attracted.
2: Mientras tú buscas a Dios.
3: While you seek God.
2: Dios se encarga de prosperarte.
3: God makes sure to prosper you.
2: Dios te encarga de bendecirte.
3: God makes sure to bless you.
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2: Dios quiere que ores por un familiar inconverso.
3: I want you to pray for an unbelieving
2: y te levanta a las 3 de la mañana.
3: Wakes you up at 3.
2: Vienes a la iglesia.
3: You come to church.
2: Y Dios te dice, quiero que des una ofrenda que nunca has dado.
3: And God says, I want you to give an offering you've never given before.
2: El diablo me quiere robar mi dinero.
3: Oh, the devil wants to steal my money.
2: Espérate, pero le dijiste que ibas a obedecer incondicionalmente.
3: Hold on, you said you were going to obey unconditionally.
2: Cuando tú hacías $1,000 al mes,
3: when you used to make $1,000 a month,
2: eras fiel con los $1,000.
3: You were faithful with the $1,000.
2: Que haces 30,000.
3: Now that you make 30,000,
2: ¿tú crees que es mucho para la iglesia?
3: You think it's too much to give to church.
2: Y ahí se paró el chorro.
3: And that's where the water starts flowing.
2: La bendición no siguió.
3: The blessing did not continue.
2: Hacer lo que te pida incondicionalmente.
3: So do what he asks
2: unconditionally.
3: Número dos.
2: He said to me.
3: Me dijo.
2: I trust you, son.
3: Te confío, hijo.
2: When you walk in absolute integrity.
3: Cuando caminas en una integridad absoluta.
2: I said, what does that mean?
3: Dije, ¿qué quiere decir
2: always
3: eso?
2: Keeping your word.
3: Siempre guardando tu palabra.
2: No manteniendo tu palabra.
3: Maintaining your word.
2: Yo he dicho del púlpito.
3: I've said from the pulpit.
2: Vamos a edificar el parqueo.
3: We're going to build the parking.
2: Edificamos el parqueo.
3: We built the parking.
2: Yo le he dicho del púlpito.
3: I said from the pulpit.
2: Yo voy a estar aquí el domingo.
3: I'll be here Sunday.
2: Aquí estoy el domingo.
3: I'm here Sunday.
2: Es más, Dios me dijo.
3: God told me.
2: Hay muchos.
3: Many.
2: Que no cumplen ni con su propia palabra con ellos.
3: They don't even fulfill their own word to themselves.
2: Se mienten.
3: They lie to themselves.
2: La integridad.
3: Integrity.
2: Es cumplir lo que tú hablas.
3: Is to fulfill what you speak.
2: La integridad.
3: Integrity.
2: Es hacer lo que tú hablas.
3: Is to do what you say.
2: Ven a orar.
3: Come to pray.
2: Pero si tú no oras.
3: But if you don't pray.
2: Ya bajaron los amén.
3: The amens are less now.
2: Absolute integrity.
3: Integridad absoluta.
2: ¿Quieres que Dios te confíe más?
3: You want God to entrust you with more?
2: Dios me recordó.
3: God reminded me.
2: De hace 3 años hice un voto a Dios.
3: 3 years ago I made a vow to God.
2: De darle cierta cantidad de dinero.
3: To give him a certain amount of money.
2: Y pasó el tiempo.
3: Time went by.
2: Y se me olvidó.
3: I forgot.
2: Y Dios me dijo, arrepiéntete.
3: God said, repent.
2: No te pude confiar más.
3: I can't entrust you with more.
2: Porque hace 3 años me hiciste un voto y no lo cumpliste.
3: 3 years ago you made a vow to me.

0: prioridades inquebrantables.
1: Unwavering priorities.
0: But that sounds too hard.
1: Pero eso suena muy fuerte.
0: Bueno, pero quieres que Dios te confíe, ¿no?
1: Well, do you want God to trust you or not?
0: Siempre poner sus deseos en primer lugar.
1: Always putting his desires first.
0: Muchos de mis apóstoles,
1: many of my apostles,
0: pastores, ayer,
1: yesterday,
0: me voy,
1: I leave,
0: porque es el cumpleaños de mi niña.
1: It's my daughter's birthday.
0: ¿Tiene algo malo?
1: Is there something wrong with that?
0: ¿Lo puedes celebrar otro día?
1: Oh, you can celebrate it another day.
0: Pero es un asunto del corazón.
1: But it's an issue of the heart.
0: La prioridad no es Dios.
1: God was not the priority.
0: Porque si es Dios,
1: because if it's God,
0: celebras el cumpleaños, lo celebras bien con tu hija, pero primero es Dios.
1: You celebrate it later, but first is God.
0: Dos.
1: Two.
0: Para muchos,
1: to many,
0: money is first.
1: El dinero va primero.
0: Dedican tiempo,
1: they dedicate time,
0: la mayor parte del tiempo, to get money,
1: most of their time, para conseguir dinero.
0: Las verdaderas riquezas,
1: true riches,
0: divinas,
1: divine,
0: son perseguidas,
1: are pursued,
0: you go after,
1: usted va en pos de ellas.
0: Las riquezas materiales,
1: material riches,
0: son atraídas,
1: are attracted.
0: Mientras tú buscas a Dios,
1: while you seek God,
0: Dios se encarga de prosperarte.
1: God makes sure to prosper you.
0: Dios te encarga de bendecirte.
1: God makes sure to bless you.
0: So the question is,
1: la pregunta es,
0: ¿quién es tu prioridad?
1: Who is your priority?
0: Te levantas en la mañana.
1: You wake up in the morning.
0: ¿Qué es lo primero que haces?
1: What's the first thing you do?
0: Preparar el desayuno a mis hijos.
1: Prepare breakfast
0: for
1: my children.
0: They don't understand.
1: Pero no entiende.
0: Yo entiendo todo eso.
1: I understand it all.
0: Estaba predicando en El Salvador.
1: I was preaching in El Salvador.
0: Un estadio de 20,000 personas.
1: A stadium with 20,000 people.
0: Y mi hermana murió en Honduras.
1: And my sister died in Honduras.
0: Con 20,000 personas en el estadio.
1: With 20,000 people
0: y el presidente
1: in the stadium,
0: de El Salvador me dice, apóstol.
1: The president of El Salvador said, apostle.
0: Yo te presto mi helicóptero.
1: I'll loan you my helicopter.
0: Para que vayas.
1: To go.
0: Y cuando voy a orar.
1: When I go to pray.
0: ¿Para qué pregunté?
1: Why did I even ask?
0: Señor.
1: Lord.
0: Voy.
1: Do I go?
0: ¿Y sabes lo que me contestó?
1: You know what he answered?
0: Deja que los muertos entierren a los muertos. Y me dijo, ella está conmigo.
1: He said, let the dead bury the dead.
0: ¿Sabes cuántos se salvaron?
1: You know how many were saved?
0: 10,000 almas salvas aquella noche.
1: 10,000 souls were saved that night.
0: ¿Y si yo me voy a enterrar a mi hermana?
1: If I had gone to bury my sister,
0: priorities.
1: Prioridades.
0: No la rompa por nada.
1: Don't break them no matter
0: ni
1: what.
0: Ni por familia.
1: Not for your family.
0: Ni por trabajo.
1: Not for your job.
0: Ni por dinero.
1: Not for money.
0: Ni por hijos.
1: Not for children.
0: Ni por nada.
1: Not for anything.
0: Si quieres que Dios te confíe más,
1: if you want God to entrust you with more,
0: a Dios primero.
1: Put God first.
0: Wait.
1: Espere.
0: Muchos.
1: Many.
0: No vienen a un CAP.
1: Don't come to CAP.
0: But you have time and money to go to another place.
1: Pero si tiene dinero y tiempo para ir a otro lado.
0: And they said, I didn't have money.
1: Y dicen, no, no es que no tenía dinero.
0: God is not your priority.
1: Dios no es su prioridad.
0: Nunca vas a ir más allá.
1: You'll never go beyond.
0: Because God can trust you.
1: Porque Dios no te puede confiar.
0: Dios está volviendo la iglesia a prioridades.
1: Turning the church back to priorities.
0: Do you want God to trust you more?
1: ¿Quiere que Dios confíe más?
0: Tienes que obedecer incondicionalmente.
1: You must obey unconditionally.
0: Llueva, relampaguea.
1: Rain or shine.
0: Te duele.
1: It hurts.
0: Pero tú obedeces.
1: But you still obey.
0: Y obedece completo.
1: Obey fully.
0: Obedezca completo.
1: Obey fully.
0: Edificando un templo de 18,000 personas.
1: Building a temple for 18,000 people.
0: Antes.
1: Before.
0: Le llega el Ismael.
1: Ismael.
0: Apóstol.
1: Apostle.
0: Pero el banco te puede prestar.
1: The bank can loan you.
0: Pero él tenía una palabra.
1: But he had a word.
0: Ellos tenían una palabra.
1: He had a word.
0: Que iba a ser en efectivo.
1: It would be debt-free.
0: Qué tentación.
1: Cash. What a temptation.
0: Para desobedecer a Dios.
1: To disobey God.
0: He obeyed.
1: Obedeció.
0: Y yo lo fui a dedicar.
1: And I went to dedicate it.
0: Bellísimo.
1: Beautiful.
0: Y lo más bello es que está lleno de almas.
1: The beautiful thing is full of souls.
0: Y la gloria de Dios.
1: It's the glory.

0: obedeció,
1: he obeyed,
0: aun cuando era el camino fácil.
1: Even when there was an easy route out.
0: La obediencia,
1: obedience,
0: algunas veces no es camino fácil.
1: Sometimes it's not the easy way.
0: El pueblo de Israel,
1: the people of Israel,
0: para llegar a la tierra prometida,
1: to get to the promised land,
0: tomaba 11 días.
1: It would take 11 days.
0: Y a ellos le tomó 20 años.
1: Yet it took them 20 years.
0: La desobediencia,
1: disobedience,
0: causa que los días
1: cause days
0: se conviertan en años.
1: To become years.
0: Para ser multimillonario,
1: to be a multimillionaire,
0: no vas a llegar a hacerlo.
1: You won't get there.
0: Porque estás desobedeciendo.
1: Because you're disobeying.
0: La obediencia,
1: obedience,
0: hace los años días.
1: Makes years days.
0: ¿Quieren que Dios le confíe?
1: You want God to entrust you?
0: ¿Dónde comenzó?
1: Where did it begin?
0: Face to face.
1: Cara a cara.
0: Una relación con cara con Dios.
1: A close relationship face to face with God.
0: De su presencia.
1: His presence.
0: When you live in his presence.
1: Cuando usted vive en su presencia.
0: He can trust you.
1: Él le puede confiar.
0: Can he trust you with more anointing?
1: ¿Podrá confiarle más unción?
0: Yo me recuerdo.
1: I remember.
0: Cuando yo era un evangelista.
1: When I was an evangelist.
0: Empecé hace 30 años.
1: I began 30 years ago.
0: Y hice una tarjeta.
1: And I made a card, a business card.
0: And I went to the Association of Pastors in Miami.
1: Fui a la Asociación de Pastores en Miami.
0: And I gave him my card.
1: Le di mi tarjeta.
0: And I said, I'm an evangelist.
1: Y yo soy evangelista.
0: And God use me.
1: Dios me usa.
0: Invite me.
1: Invítame.
0: I always wanted to go to stadiums.
1: Siempre quería ir a los estadios.
0: Pasaron 20 años.
1: 20 years went by.
0: Para Dios confiarme estadios.
1: Before God would entrust me with stadiums.
0: Esto no es de soplar y hacer botella.
1: This is not a quick and dirty.
0: Sé fiel en lo que Dios te ha dado.
1: Be faithful in what God
0: Be
1: has given you.
0: Be faithful in what has given you.
1: Sea fiel lo que Dios te ha dado.
0: Obey.
1: Obedece.
0: Even when it hurts.
1: Aun cuando duela.
0: My God, dar esa ofrenda me dolió.
1: Oh, giving that offering hurt.
0: Pero Él te lo dijo, Él te va a bendecir.
1: But if he told you,
0: Number
1: he will
0: two.
1: Bless you. Número dos.
0: God says,
1: Dios dice,
0: absolute integrity.
1: Integridad absoluta.
0: Si quieres que yo te confíe con mi presencia.
1: You want me to trust my presence?
0: Cumple lo que dice.
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0: Cuando caminas en integridad,
1: when you walk in integrity,
0: tienes acceso a Dios mismo.
1: You have access to God himself.
0: Tres.
1: Three.
0: El acceso a la presencia es el acceso a eso. 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Es algo que Jesús pagó en la cruz por usted y por mí. 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
0: ¿Cómo estás, hermano?
1: How are you, brother?
6: Buenísimo.
1: Great.
6: Y por dentro dice, lo quiero matar.
1: Inside you say, I want to kill him.
6: Don't lie to yourself.
1: No se mienta a sí mismo.
6: Cambie.
1: Change.
6: Le voy a decir algo acá.
1: Let me tell you something.
6: Esas prioridades inquebrantables.
1: Those unbreakable priorities.
6: Dios me dijo.
1: God said to me,
6: hijo,
1: son,
6: quiero que tu mayordomía,
1: I want your stewardship,
6: sea madura y perfecta delante de mí.
1: To be mature and perfect before me.
6: En estas tres áreas.
1: In these three areas.
6: Finanzas.
1: Finances.
6: Relaciones.
1: Relationships.
6: Y tiempo.
1: And time.
6: Si tú eres buen mayordomo,
1: if you are a good steward,
6: de tu tiempo,
1: of time,
6: de las finanzas,
1: finances,
6: y de las relaciones que yo te doy,
1: and the relationships I give to you,
6: yo me encargo de darte el doble.
1: I will take care of giving you double.
6: Cultivamos esas relaciones.
1: We cultivate these relationships.
6: Manejamos los recursos de Dios bien.
1: We manage God's resources well.
6: Obediencia incondicional.
1: Unconditional
6: integridad
1: obedience.
6: Absoluta.
1: Absolute integrity.
6: Ese es el hombre que hablaba cara a cara en la presencia de Dios.
1: That's for a man to speak face to face with God.
6: Por último.
1: Finally.
6: Conocer su corazón.
1: Knowing his heart.
6: Siempre escoger la voluntad de Dios al momento de tomar decisiones.
1: To always choose the will of God when it's time to make a decision.
6: Woo! Siempre.
1: Always.
6: Que vas a hacer decisiones.
1: That you make decisions.
6: Pregunta.
1: Ask.
6: ¿Es esto la voluntad de Dios?
1: Is this the will of God?
6: Always choosing the will of God.
1: Siempre escogiendo la voluntad de Dios.
6: A las decisiones.
1: Make decisions.
6: ¿Cuánta gente se va de nuestras iglesias?
1: How many people leave our churches?
6: Y se fueron cuando no era la voluntad de Dios.
1: And they left when it was not the will of God.
6: How many places?
1: ¿Cuántos lugares?
6: How many people in the church?
1: ¿Cuánta gente en la iglesia?
6: Son personas.
1: They're people
6: que aman a Dios.
1: That love God.
6: Pero se fueron porque la iglesia le queda en la esquina.
1: But they left because the church is far.
6: La iglesia está en la esquina.
1: The church in the corner.
6: Está muerta, está seca.
1: They go to one that's dead.
6: Pero es la que les conviene.
1: But it's the one that's convenient to them.
6: Pero la que Dios te puso.
1: But the one God put you
6: queda
1: in.
6: Lejos.
1: Is far.
6: So what's the point?
1: ¿Cuál es el punto?
6: Siempre haga decisiones.
1: Always make decisions.
6: Este es el hombre.
1: This is a man.
6: En la consistencia en todas las etapas es primordial.
1: Consistency in all phases is primordial.
6: Obedezca siempre.
1: Always obey.
6: Ponga las prioridades de Dios siempre.
1: Put God's priorities first.
6: Haga decisiones
1: always.
6: Siempre.
1: Make decisions always.
6: Y el temor de Dios es el que nos motiva.
1: And the fear of God motivates us.
6: En todas las categorías.
1: In every category.
6: The fear of God.
1: El temor de Dios.
6: Moses chose to walk away from everything.
1: Moisés escogió irse de todo.
6: Príncipe.
1: Prince.
6: Mucho dinero, fama, posición.
1: Money, fame, position.
6: But he left everything.
1: Pero lo dejó todo.
6: No era conveniente.
1: It wasn't convenient.
6: But he obeyed.
1: Pero obedeció.
6: La razón que escuché esto para decirle.
1: I'm telling you this because
6: cuando nosotros caminamos cara a cara con Dios,
1: when we walk face to face with God,
6: Dios demanda,
1: God demands,
6: integridad absoluta,
1: absolute integrity,
6: obediencia absoluta,
1: absolute obedience.
6: Dios demanda prioridades inquebrantables.
1: God demands unbreakable priorities.
6: Dios demanda que todas nuestras decisiones las hagamos por su voluntad.
1: God demands we make all
6: ¿alguien
1: decisions
6: entendió?
1: By his will. Anybody understood?
6: Una vez.
1: Once.
6: Que nosotros
1: we
6: hacemos nuestra parte.
1: Do our part.
6: Dios nos va a dar acceso.
1: God will give us access.
6: A todo lo que su presencia tiene.
1: To everything his presence has.
6: Número uno.
1: Number one.
6: El acceso a la presencia de su reino.
1: To the presence of his kingdom.
6: Dos.
1: Two.
6: El acceso a Dios mismo.
1: Access to God himself.
6: Cuando caminas en integridad,
1: when you walk in integrity,
6: tienes acceso a Dios mismo.
1: You have access to God himself.
6: Tres.
1: Three.
6: El acceso a la presencia es el acceso de su gloria.
1: Access to the presence of his glory.
6: Cuatro.
1: Four.
6: El acceso a la plenitud de Dios.
1: Access to the fullness of God.
6: Dios no le hace falta nada.
1: God lacks nothing.
6: Cuando caminamos en lo que le acabo de decir.
1: When we walk in what I just said.
6: We have access to Him.
1: Tenemos acceso a Él.
6: We have access to divine life.
1: Acceso a la vida divina.
6: Uy. Wherever the presence is manifested.
1: Donde quiera se manifieste la
6: life flows.
1: La vida fluye.
6: In His presence, we never grow weary.
1: En su presencia nunca nos cansamos.
6: The supernatural life force.
1: Es una fuerza sobrenatural.
6: Fluye a través de nosotros.
1: Fluye en nuestro interior.
6: Una prédica salida de la presencia.
1: A preaching that comes out of the presence.
6: Transforma los corazones.
1: Transforms the hearts.
6: Dios me dijo esto.
1: God said this to me.
6: Cuando pasé todo lo que, bueno, muchas cosas he pasado, pero lo fuerte que pasé.
1: When I went through the hard times.
6: Me dijo.
1: He said.
6: La primera señal.
1: The first sign.
6: Que he lidiado, que he transformado tu corazón.
1: That I've transformed your heart.
6: Y que has hecho la transición a la gloria postrera.
1: That you've made a transition to the latter glory.
6: It will be your voice will change.
1: Será que tu voz cambiará.
6: And I said, what do you mean, Lord?
1: Dije, ¿cómo eso,
6: Señor? Cuando tú hables,
1: when you speak,
6: mi vida, la vida de la presencia,
1: my life, the life of the presence,
6: va a estar en tu voz,
1: will be in your voice,
6: y va a ser como que escribes en el corazón de la gente,
1: and it will be as though you wrote in the hearts of the people,
6: because of the life,
1: por causa de la vida.
6: Muchos predicadores,
1: many preachers,
6: predican de sus dones,
1: preach out of their gifts,
6: no de la presencia,
1: not out of the presence.
6: Cuando la presencia está en tu voz,
1: when the presence is in your
6: como
1: voice,
6: Jesús le predicaba a 15,000 y le escuchaban.
1: How is it that Jesus preached to 15,000 yet
6: si
1: they all
6: no había
1: heard
6: sonido como le doy,
1: without any amplification like
6: porque
1: today?
6: Su voz,
1: his voice,
6: estaba llena de la presencia.
1: Was full of the presence.
6: La mano aquí, dile, Señor, llena mi voz.
1: Lift up your hand and say, Lord, fill
6: con
1: my
6: tu
1: voice
6: presencia.
1: With your presence.
6: Y Dios te contesta.
1: And God answers.
6: Unwavering priorities.
1: Prioridades inquebrantables.
6: Unconditional obedience.
1: Obediencia incondicional.
6: Absolute integrity.
1: Integridad absoluta.
6: And every decision you make is because of my will.
1: Y cada decisión que hagas es por mi voluntad.
6: So there's life.
1: Hay vida.
6: Donde está la presencia.
1: Where there is the presence,
6: vida.
1: There's
6: access
1: life.
6: To his supernatural power.
1: Acceso a su poder sobrenatural.
6: ¿Cuántas cosas el pueblo se pierde, Señor?
1: How many blessings the people miss?
6: Porque no están obedeciendo.
1: Because they're not obeying.
6: Siete.
1: Seven.
6: Acceso a su gozo.
1: Access to his joy.
6: Nadie.
1: No one
6: puede estar en la presencia.
1: Can be in the presence.
6: Con cara de limonada.
1: Looking like a hard-head lemon face.
6: Pon en la presencia.
1: I'm in the presence.
6: Miren lo que dice.
1: Look at
6: Salmo 16:11.
1: Psalm 16:11.
6: Nadie.
1: Nobody.
6: Le voy a pedir al Señor que en esta mañana.
1: I'm going to ask the Lord that this morning.
6: Muchos de ustedes.
1: Many of you.
6: Por todo lo que han pasado.
1: Because of everything you've
6: han
1: gone through.
6: Han perdido el gozo.
1: Have
6: del
1: lost
6: Señor.
1: The joy.
6: Y hoy.
1: Today.
6: Dios lo va a llenar con
1: God
6: ese gozo.
1: God will fill you with that joy.
6: Me mostrará la senda de la vida.
1: You will show me the path of life.
6: Y en tu don.
1: And in your gift.
6: Grite.
1: Shout it out.
6: In your what?
1: En tu qué?
6: In thy presence.
1: En tu presencia.
6: Hay plenitud de gozo.
1: There is fullness of joy.
6: Una persona.
1: A person.
6: Religiosa.
1: Who is religious.
6: Nunca está gozosa.
1: Is never joyful.
6: Siempre tiene una cara de tranca.
1: They always have a lemonade
6: face. No me digas.
1: Don't tell.
6: Has estado en la presencia dos horas.
1: You've been 2 hours in the presence.
6: Y tienes una cara de enojado con todo el mundo.
1: And you're upset and angry at everybody.
6: El que esté en la presencia.
1: He that is in the presence.
6: Tiene gozo.
1: Has joy.
6: Ríete.
1: Laugh.
6: Ríete del porvenir.
1: Laugh of what is to come.
6: Ríete de lo que viene.
1: Laugh of what is to come.
6: No puedes estar en la presencia.
1: You cannot be in the presence.
6: Orando.
1: Praying.
6: Y venir a la iglesia queriendo pelear con todo el mundo.
1: Wanting to fight everybody.
6: La presencia.
1: The presence.
6: Hay plenitud.
1: There is fullness.
6: ¿De qué?
1: Of
6: delicias a su diestra.
1: Pleasures at his right hand.
6: En la presencia.
1: In the presence.
6: Hay plenitud de todo.
1: There is fullness of everything.
6: Access to joy.
1: Acceso al gozo.
6: what joy means?
1: ¿Qué quiere decir gozo?
6: Cuando la Biblia dice,
1: when the Bible says,
6: gócese,
1: rejoice,
6: significa,
1: it means,
6: to dance,
1: quiere decir danzar.
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7: La hermana vino con temores y depresión y fue liberada ahora.
0: ¿Cuánto tiempo sufrías de eso, hijita?
7: Como 5 años aquí en los Estados Unidos.
0: ¿Por qué sufrías de depresión? ¿Te estabas tomando pastillas?
7: Sí.
0: ¿Cuántas pastillas?
7: 4, a veces 6.
0: Dime los síntomas, ¿qué te pasaba?
7: Mucha tristeza, mucho miedo, y muchos nervios y no tenía apetito. Mi barriga se sentía como llena, pero asco.
0: Hijita, descríbeme tu sanidad, tu liberación. ¿Cómo fue?
7: Arrojé bastante.
0: Significa ya que era un espíritu inmundo atormentando. Desde ¿Y cómo te sientes ahora?
7: Me siento fresca.
0: Muchas gracias por acompañarme en Lo Sobrenatural Ahora. Amigo que está siendo atormentado en tu mente o afligido por alguna enfermedad, Dios quiere hablarte a tu vida. Si nunca le has entregado tu vida a Jesús, la Biblia dice que todos los hombres somos pecadores. Que la paga del pecado es la muerte, pero el regalo de Dios es la vida eterna. La liberación está disponible para usted. Lo primero que tienes que hacerte es arrepentirte de tus pecados y Jesús va a venir a entrar a tu corazón y va a cambiar tu vida. Repite esta oración conmigo. Padre Celestial, yo me arrepiento de todos mis pecados. Yo confieso con mi boca que Jesucristo es el Hijo de Dios. Yo creo con todo mi corazón que Dios el Padre lo resucitó de los muertos. Amén. Si hizo esta oración con nosotros, llámanos o escríbenos. Bienvenidos.
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10: Colombiano muere en tiroteo en Maine que involucra a ICE. Bienvenidos a Estatus Migratorio con Iram Nava para MLC Noticias. La tensión escala tras reportarse que el joven colombiano de 26 años, abatido en Biddeford, Maine, por oficiales de control de inmigración, no era el objetivo del operativo. Este trágico hecho, que se suma a la reciente muerte de otro hombre bajo circunstancias similares en Houston, ha desatado una ola de indignación, motivando a líderes locales a exigir la salida inmediata de la agencia migratoria del estado. Testigos en la escena describieron momentos de pánico al escuchar los disparos, mientras que los reportes preliminares de la fiscalía local indican que la víctima supuestamente intentó escapar en su automóvil con dirección hacia uno de los agentes. En medio de un hermético silencio por parte del Departamento de Seguridad Nacional, la oficina del inspector general de la institución, en estrecha colaboración con el FBI, asumió formalmente el liderazgo de la investigación criminal para esclarecer el suceso. Yo soy Iram Nava. Esto fue Estatus Migratorio para MLC Noticias. 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
2: Amigos, reciban un fuerte abrazo de Carlos Alpizar. Escuchamos MLC Deportes, así que paren bien la oreja. Francia y España protagonizarán una de las semifinales de lujo este martes en el Mundial. Ambas llegan invictas y con plantillas que figuran entre las más valiosas del mundo, lo que convierte el duelo en una final adelantada. Los galos apuestan por la velocidad y la definición de Kylian Mbappé, mientras que España sostiene una propuesta en la posesión y presión con jóvenes como Lamine Yamal, quien habló previo a este gran partido de semifinales del Mundial.
3: Yo creo que si le tienen que temer a alguien, ellos somos nosotros, somos los que le hemos eliminado. Obviamente somos dos equipazos, dos selecciones muy de top mundial, para mí las dos mejores y bueno, veremos lo que pasa, pero no tenemos ningún miedo.
2: Amigos, por su parte, por primera vez en la historia, las cuatro selecciones mejor posicionadas en el ranking FIFA alcanzaron los juegos de semifinales de este mundial. El nuevo orden coloca a Francia como líder, seguida por Argentina, España e Inglaterra, que completan el cuadro de élite, un hecho inédito desde 1993, que convierte esta antesala de la final en un cruce de potencias con respaldo estadístico y deportivo. Soy Carlos Alpizar y esto fue MLC Deportes. ¡Vámonos!
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0: es.
1: Imagínese que un incendio destruye la casa de una familia en su vecindario. Al día siguiente, comenta la situación con dos compañeros de trabajo. Uno muestra interés superficial, mientras que el otro pregunta con sinceridad, ¿qué podemos hacer para ayudarlos y cubrir sus necesidades? La primera persona manifestó simpatía, pero la segunda demostró compasión. La compasión no solo reconoce un problema, sino que busca activamente remediarlo. Eso es exactamente lo que Dios hizo al ver nuestra necesidad espiritual. Envió a Jesucristo para suplirla. Cuando expresamos compasión hacia quienes nos rodean, reflejamos el amor de Dios y participamos en su obra de restauración y cuidado, llevando alivio y esperanza a los demás. Le habla David Jeremiah, animándole a que tome el camino a una vida nueva. Descubra la compasión de Dios en su minuto en la Biblia.
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Bendiciones, buenas noches, familia, ¿cómo están? Estamos en su programa Familia Fuerte en Tiempos Finales. Estamos aquí dándole la honra y la gloria a nuestro Señor Jesucristo por una oportunidad. Bendecimos la vida de nuestros padres espirituales, nuestro apóstol Enrique Marmolejo y Carmen. Le damos gracias por la oportunidad. Y el tema del día de hoy es una mente renovada, una vida transformada. Damos gracias a Dios por este día. Y así vamos a dar los números de teléfono para que usted ahí donde está trabajando o donde usted va manejando o en su casa, o si usted nos mira por nos escucha por la radio o nos mira por Facebook, en cualquier área que usted nos esté mirando, así le vamos a dar el número de teléfono de aquí si usted quiere llamar para petición de oración, para unirnos nosotros en su oración. El número de teléfono es 512-910-8000. Usted aquí nos puede llamar, todo lo que usted nos comenta respecto a la oración o a su petición, nosotros, todo es confidencial, nosotros no damos información a ninguna agencia, a nadie. Somos unas personas muy responsables y nos unimos para que usted tenga esa confianza de abrir su corazón. Y también, si usted no puede llamarnos a ese número, nos puede mandar un WhatsApp al 512 al 402-2438. También por este número de teléfono y por la área del WhatsApp usted puede explicar ahí su petición, ponerla, y nosotros vamos a contactarlos, nos vamos a unir en oración y nos vamos a poner de acuerdo con su petición. Bueno, vamos a comenzar en este día, aprovechando el tiempo y la oportunidad, una mente renovada, una vida transformada. Vamos a comenzar leyendo la palabra de Dios en Romanos 12:2, que dice así: en el nombre del Padre, del Hijo y del Espíritu Santo. Dice: no os conforméis a este siglo, sino transformaos por medio de la renovación de vuestro entendimiento, para que comprobéis cuál sea la buena voluntad de Dios, agradable y perfecta. Bueno, si usted está mirando en estos tiempos que estamos viviendo, como dice su programa Familia Fuerte en Tiempos Finales, estamos mirando alrededor de todo el mundo, las ciudades, las noticias, que la palabra de Dios se va cumpliendo paso a paso. Y una de las cosas que son muy importantes para la iglesia, para nosotros como hijos, de tener una mente, como dice el tema, renovada, una mente que solo la presencia de Dios nos puede cambiar, ¿verdad? El Espíritu Santo, pero nosotros tenemos que leer, meditar la palabra de Dios. Porque si estamos meditando en lo que se mira alrededor del mundo, en las noticias, en las enfermedades que vienen saliendo, en los virus, en todo eso, entonces nosotros vamos a terminar mal. Vamos a terminar en un hospital con dolores que no se pueden soportar de cabeza. También mucha gente le está dando infarto, la ansiedad, depresión, muchas cosas que anteriormente, en 10 años atrás, no se miraban. Y ahora se están mirando. ¿Por qué? Porque es la ausencia de Dios, la ausencia de la presencia de Dios en nuestras vidas. Así usted, como cristiano, muchas veces nosotros decimos: yo soy, y somos cristianos y somos hijos de Dios, pero estamos viviendo un tiempo tan difícil que aún como cristianos nosotros tenemos que evaluar nuestra vida. Necesitamos nosotros saber dónde estamos enfocados, dónde estamos cimentados. Y dice la palabra de Dios:

en un lugar. ¿Por qué? Porque muchas veces hay gente que no quiere que someterse a un lugar, no quiere someterse a un líder, a un mentor, no quiere rendir cuentas. Entonces son personas que se viven gobernando todo el tiempo. Entonces esas personas, lamentablemente, siempre que Dios quiere renovarle, transformarles la mente, ellos no se dejan. Y vemos muchos casos que la gente abandona el lugar, muchas veces, ¿por qué? Porque la gente no agarra, no toma una identidad de hijo de Dios, sino son siervos, son sirvientes. Muchas veces la gente le gusta servir, pero no tienen un cambio genuino, no saben quiénes son, no son hijos. Entonces, cuando viene un sacudimiento, viene la metamorfosis, viene el cambio, viene el proceso, entonces esa persona no aguanta porque no sabe quién es, no tiene identidad. Entonces, cuando usted es una persona de casa, cuando usted es una persona que usted sabe quién es, sí va a venir el proceso, sí va a venir la metamorfosis, pero usted sabe en quién ha confiado, y nuestro Señor Jesucristo le va a dar la victoria. Y acuérdese de que de cada proceso que nosotros vamos pasando, nos vamos haciendo fuertes, nos vamos haciendo, como dice la palabra de Dios, más que vencedores en Cristo Jesús. Pero en nuestra propia fuerza jamás lo vamos a poder hacer. Tenemos que morir al yo, al ego, al yo no puedo, al cansancio. Y créame que cada vez que el Señor se va a glorificar, que va a ser un milagro, que había un rompimiento, que va a haber una sanidad en una persona que está necesitando una palabra como en esta noche, hay un desafío, hay un cansancio, hay un desánimo, hay trabas en el día, en el trabajo, en el camino. ¿Por qué? Porque el enemigo, esa es la lucha que nosotros vamos a tener constantemente mientras estemos vivos en esta tierra. Los ataques, ¿cuáles son los ataques? Los ataques te vienen a la mente, los dardos del enemigo. ¿Por qué? Porque siempre te quiere cuestionar, siempre te quiere juzgar, y muchas veces esos pensamientos, si uno los anida, son los que dice la palabra de Dios, que son como aves que están alrededor de nuestra cabeza. Entonces depende de cada uno de nosotros que nosotros los aprobemos, y es donde viene la enfermedad o donde entra el espíritu de atormentamiento a las personas, cuando usted aprueba las cosas. Entonces es importante de que usted se está alimentando en su casa, que usted como padre de familia, que le está alimentando a sus hijos, a su esposa. ¿Por qué? Porque como padre de familia vamos a entregar cuentas, cada uno como sacerdote, como el proveedor de la casa, la autoridad que Dios le ha delegado. No es nada más para gritar, andar haciendo desorden o que la gente sepa que usted es el que manda en la casa, no, sino con sabiduría, que vamos a entregar cuentas de nuestros hijos, de la esposa, qué esposo usted tiene, cómo la trata, cómo trata a los hijos, qué les enseña. Así también mutuamente, la mujer hacia el hombre hacia la mujer, y los hijos hacia los padres. Porque alrededor usted está mirando los medios sociales, a mí no me gusta darle mucha credibilidad a lo que está pasando, porque muchas noticias son ciertas, pero hay mucha noticia amarillista. Amarillista quiere decir que le ponen cosas que no son. A veces pasa alguna tragedia y la gente inventa tanta cosa que cuando usted quiere saber realmente el objetivo de la noticia, como para apoyar, para ayudar, para llevar alguna cosa que usted tiene en su casa y quiere sembrar para ayudar a esa situación, la gente ha inventado tanto que usted no entiende. Entonces es importante que nosotros seamos genuinos, que aprendamos a que nosotros dependemos de Dios, y que no importa todo lo que se escucha alrededor, que no importando todo lo que está pasando, uno confía plenamente en Cristo Jesús, que Él es el que nos hizo imagen y semejanza y somos sus hijos. Y al saber que Él nos hizo imagen y semejanza, Él sabe lo que necesitamos, sabe lo que nos duele, sabe lo que nosotros necesitamos poner en práctica cada día y las áreas que estamos fallando. ¿Por qué? Porque como humanos fallamos, pero nuestro Señor Jesucristo quiere que nosotros aprendamos a depender de Él día con día, y no esperemos estar en un problema, sino todos los días leer la palabra, orar antes de salir. Todas estas persecuciones que vienen con un propósito. Y yo, la verdad, en lo personal lo he tomado, que si muchas veces usted sale de emergencia a su trabajo, no ora, no se pone en las manos de Dios, no se levanta temprano, una, para preparar lo que va a llevar, otra, para leer la palabra e irse ya, como dice, ya en las manos de Dios. Entonces el Señor permite todo esto, una, para que usted se levante temprano, porque muchas veces hay gente que le gusta llegar a su trabajo 5 minutos antes y no lleva lunch y va corriendo y todo eso, usted conoce. Entonces yo no sé a quién Dios le está hablando, pero en el mundo espiritual el Señor nos está hablando que como iglesia, como

0: Como líder, como padre de familia, nosotros tenemos que meditar la palabra de Dios, como dice la Biblia, de día y de noche. ¿Y en qué estábamos meditando? Analice su vida, ¿en qué estaba perdiendo usted el tiempo? Entonces es el tiempo donde nuestro Señor Jesucristo quiere alinearnos. ¿Por qué nos quiere alinear? Porque nos ama y porque somos su iglesia. Entonces Él no quiere que nadie se pierda, porque los tiempos, como dice su programa, familia fuerte en tiempos finales, estamos en los últimos tiempos. O sea, estamos viviendo de gracia, de extra ya, porque nuestro Dios es bueno, soberano y poderoso. Pero nosotros tenemos que cada día renovar nuestra mente. ¿Por qué? Porque si no, nosotros no renovamos nuestra mente, lo que permitimos que entre en nuestra mente y no cerramos esa puerta, esas cosas son las que nos van a venir a derribar. ¿Por qué? Porque aunque sea un pensamiento pequeño y usted lo anida y cuando viene a ver, ya llegó a la mente, entró a la mente, llegó al corazón, al alma y ya se hizo. Así son los pecados. Entonces, no estamos aquí para juzgar a nadie, sino estamos aquí para que usted se levante como esa mujer de casa, como esa mujer sabia, como ese padre de familia, a leer la palabra de Dios. ¿Para qué? Para que cada día nosotros podamos estar fuertes en el espíritu y cualquier circunstancia, aunque nos mueva, pero no nos va a derribar. Entonces es importante en este día que usted tome de veras la palabra de Dios, de que usted, si es una mujer o un hombre, que no se congregue en un lugar, que no va a ningún lugar, busque un lugar donde congregarse. Nosotros tenemos un ministerio donde nosotros nos congregamos los domingos a las 10 de la mañana y el sábado, y el domingo a las 6 de la tarde, y también tenemos servicio los miércoles. Si usted dice, yo necesito saber cómo llegar o necesito RAI, aquí están los números de teléfono donde usted puede llamar. Nosotros le podemos dar información a los servicios, a las casas de paz alrededor de Austin, a los servicios de jóvenes. También, si usted le gusta orar y es nueva en la ciudad de Austin, Texas, viene llegando, también en nuestro ministerio tenemos oración en las mañanas. Le vamos a dar el número de teléfono, que es el 512-910-8000. También el número de WhatsApp, 512-402-2438, para que usted nos escriba si tiene alguna pregunta, alguna iniciativa. Usted anda buscando un ministerio de reino, de poder, de autoridad, un ministerio donde hay cambios, un ministerio donde usted puede crecer, donde hay crecimiento, áreas para servir. Es un lugar específicamente para usted, que Dios le está hablando el día de hoy. Así que no hay excusa para no servir, no hay excusa para no buscar de Dios, porque estamos en Familia Fuerte en tiempos finales, donde este programa es especial para usted, ahí donde usted se encuentra en casa o ahí donde usted está trabajando. Entonces seguimos con el tema que dice, una mente renovada, una vida transformada. Entonces es importante que usted tome un tiempo y mire cuál es la área donde usted está siendo procesada, en la área que se le está haciendo difícil, para que nosotros podamos ser específicos en esa área, orar, clamarle a nuestro Señor Jesucristo y reprender todo pensamiento en el nombre de Jesús y llevarlo cautivo a la obediencia de Cristo, como dice la palabra de Dios. Dice, por medio nosotros de la palabra de Dios vamos a ser transformados. Pero dice, ¿qué significado tiene metamorfosis? Cambio total, radical. Lo vamos a mirar de una manera ilustrada. Yo sé que usted, pues, si fue a la escuela, usted se acuerda del proceso de la que era de la mariposa. Cuando la mariposa empieza su proceso, ¿de qué manera es un capullo? Primero es un pequeño huevecillo que queda en una hoja. Si usted ha mirado en los campos, en los jardines, un pequeño huevecillo. Y después mira ese huevecillo en esa hoja y se va creciendo, creciendo y se convierte en un pequeño gusanito. Y ya después que usted lo mira, va creciendo el gusanito, va creciendo, hasta cuando ya es un gusano grande y adentro está la mariposa. Entonces va empezando a sacar sus primeras alas y ya van saliendo las alas de colores, de diferentes colores, y se ven ya hermosas. Y ya cuando está lista, se va abriendo y se transforma. O sea, sale de un gusano, que al menos a mí los gusanos me dan miedo. Entonces, de un gusano feo y todo eso que uno puede mirar, sale una linda y hermosa mariposa. Entonces, si a usted es una persona que lo han lo han despreciado, que lo han hecho sentir mal, que lo han tratado con racismo por su color, porque usted no es un profesional, no importa. En el reino de nuestro Señor Jesucristo hay un lugar para usted. ¿Por qué? Porque como hijos de Dios, nosotros tenemos herencia en las manos de nuestro Señor Jesucristo. Cuando venimos a Él, nos rendimos y realmente dejamos que Él transforme nuestra mente y que realmente podamos tener una vida rendida y transformada a Él. ¿Por qué? Porque nosotros venimos de muchas culturas, de muchos países diferentes donde nos trataron mal, donde muchas veces nosotros mirábamos tanto grito, tanto pecado de las generaciones de nuestros padres, aprendimos cosas muy malas, muchas veces venimos con la mentalidad de siervo, de esclavo, del mundo, y cuando venimos a los pies de Cristo y Dios nos empieza a cambiar, a transformar, a ser diferentes, muchas veces nosotros pensamos que la gente de afuera a veces te va a criticar o te va a hacer de problemas. A veces la persona que está al lado de ti, ¿por qué? Porque a veces no hay ese cambio. Lamentablemente no todos tomamos la mentalidad de ser hijos de Dios. A veces estamos en un ministerio, estamos en un lugar, pero no todos tenemos esa mentalidad de hijos, de caminar en unidad, de ayudarnos unos con otros, sino empieza la competencia, el rechazo, la envidia, y eso siempre va a existir aún en cualquier ministerio que usted se vaya. Si usted tiene falta de perdón, usted es una persona rechazada y no sana esa herida, donde quiera que usted va, ahí va a volver a encontrar el mismo examen que no pasó y no lo va a volver a pasar. ¿Por qué? Porque es soltar esas cosas y renovar nuestra mente. ¿De qué manera? Leyendo la palabra de Dios, muriendo al yo, al ego, al no puedo, al miedo. ¿Por qué? Porque siempre nosotros como seres humanos tenemos que aprender cosas nuevas, y cada proceso, usted sale de un proceso y usted se puede alegrar, pero es bueno porque creció, venció cosas que no podía, se da cuenta de lo que antes no podía hacer, de lo que le hacía llorar, de lo que le dolía, y ahora usted es fuerte en esa área, pero entra en otro proceso. Pero eso es bueno, porque digamos, cuando el Padre, que es nuestro Padre Celestial, que vamos de proceso en proceso, quiere decir que vamos a ir de victoria en victoria, y vamos a ir creciendo, y vamos a estar ocupados. Una persona que tiene la mente ocupada en las cosas de Dios, en la palabra, meditando, alabando, glorificando su nombre, hacer que el reino camine, avance, siendo obediente a la palabra de Dios, siempre nosotros vamos a vivir agradecidos, vamos a tener paz y vamos a ser felices. ¿Por qué? Porque el dinero no lo es todo, una pareja no lo es todo. Qué bueno que usted tiene a su esposo, su matrimonio honroso es y lo bendecimos, pero no usted espera ser feliz porque su pareja lo haga feliz 100%. Así sea su esposa, sea su esposo, no. Tenemos que aprender a depender de quien nos da la vida, de quien nos da el respiro de cada día, las fuerzas, quien nos hizo imagen y semejanza, que fue nuestro Señor Jesucristo, nuestro Dios. Y a Él nosotros le debemos todo. Y a Él tenemos que ir, no importando qué difícil sea la situación que usted está viviendo, no importando qué difícil es la enfermedad, no importando el diagnóstico del doctor. ¿Por qué? Porque nosotros tenemos un doctor de doctores, Cristo Jesús. Entonces tenemos que aprender a renovar nuestra mente y a llevar cautiva la obediencia de Cristo todo pensamiento, todo sentimiento, toda tristeza, toda crisis que nos quiera venir, toda depresión, todo espíritu de luto, todo eso que no es de Dios, en el nombre de Jesús, reprenderlo y no dejar que vaya creciendo en nuestra mente. ¿Por qué? Porque si lo dejamos que vaya creciendo, nos va a vencer. Entonces nosotros tenemos que aplicar la palabra de Dios, obedecerla, ponerla en práctica, y claro, vamos a tener errores como todos, porque no somos perfectos, pero la importancia es en dónde usted está fundamentado. La importancia es quién es usted y para dónde va, a tener una dirección específica. Porque es como un carro, si usted va manejando, hay curvas, hay subidas, hay bajadas, pero usted va enfocado en donde tiene que ir. Porque si usted se cruza al carril que no debe ir, ¿qué va a pasar? Usted va a tener un accidente, usted se va a estrellar. Entonces es importante nosotros no soltar, no dejar las cosas de Dios y decir ya me cansé, porque créame, yo también me canso. Yo le entiendo que usted se cansa, todos nos cansamos, pero vamos a la presencia de Dios, donde todo es, donde el Señor nos da nueva fuerza, donde nos renueva nuestra mente, nuestro corazón, nuestra alma, nuestro espíritu, y nosotros seguimos caminando y nunca olvidar de dónde Dios nos sacó, porque muchas veces estamos en una área fluyendo, dando fruto, qué bueno, para eso nos ha llamado el Señor, pero muchas veces se nos olvida ayudar al que viene abajo, al que viene detrás de nosotros, el que está a un lado, porque nosotros muchas veces ya pensamos que como estamos, ahí estábamos. No, todo ha sido proceso tras proceso, cambio tras cambio, dolor, así como el de la metamorfosis, que es doloroso. Entonces, es importante en este tiempo que nosotros de verdad tomemos acción, que no sea nada más escuchar y pensar, no, sino actuar. Estamos en un tiempo, es una emergencia, es necesario, y que usted se levante a predicar la palabra de Dios ahí en su casa, ahí en su trabajo, ahí en la clínica, donde quiera que va. ¿Sabe por qué? Porque son los últimos tiempos y es la oportunidad que ahí las personas que usted conoce en ese círculo, yo no las puedo alcanzar, las va a alcanzar usted por medio de cómo no, pero es que a mí me cuesta, es que yo no puedo. Usted lo hace en el nombre de Jesús, solo déjese usar de su testimonio. A veces no es mucho lo que tenemos que hablar, sino solamente dejarnos modelar, que nosotros seamos modelo a esas personas, que ellos nos puedan mirar, que en nosotros hay paz. No podemos hablar de paz si andamos con un gran miedo en la calle, que se come las uñas, que usted mira un carro medio raro y se sale y todo le da. Entonces, ¿qué estamos predicando? Tenemos que practicar realmente al Dios vivo, el poderoso, el que nos cuida, el que nos protege, el que sacó al pueblo de Egipto, el que abrió el Mar Rojo, a ese mismo Cristo Jesús resucitado de los muertos al que nosotros servimos, es el que está hoy peleando por nosotros, no importando el faraón que se nos levante, no importando los gigantes como se levantaron en el tiempo de Moisés, en el tiempo de Aarón, en el tiempo de Josué. La presencia de Dios iba con él y él dijo, si tu presencia no va, no me envíes. Entonces estamos en un tiempo donde la presencia de Dios va con nosotros donde quiera que vamos, pero usted tiene que estar plenamente convencido, porque si usted está media, usted está dudando. Cuando la duda entra, la fe se va. Entonces, si usted anda caminando en su propia humanidad, en su propia carne, o anda ahí a las adivinanzas, todo eso no es de Dios. Tenemos nosotros que aprender realmente a saber en dónde estamos nosotros parados, en dónde y quiénes somos, porque Dios nos ha llamado a ayudar a otros, a los más vulnerables, a los pequeñitos, a los que vienen aprendiendo a caminar en el camino de nuestro Señor Jesucristo, ser ayuda para ellos, ayudarlos a caminar, ser de apoyo. Ahí donde usted se encuentra, si usted quiere llamarnos aquí a su programa especial, su programa de aquí de Keila Radio 106.5 FM, a su programa Familia Fuerte en Tiempos Finales, los números de teléfono son 512-910-8000. El número de teléfono es 512-910-8000. O nos puede mandar un mensaje de texto al 512 al 402-2438. Aquí nosotros con gusto le vamos a dar la información que usted necesite. Nos vamos a unir en petición de oración. Si usted está en la cárcel, ahí donde está pasando un proceso, no se desanime. Ahí el Señor ha obrado. Hemos mirado testimonios tan poderosos como nuestro Señor Jesucristo ha dado la oportunidad a muchas personas que han pasado en ese lugar, en esas cárceles, en esos lugares fríos, ahí donde muchas veces la familia se aleja de los jóvenes o de la persona que está pasando el proceso, lo aíslan o lo desprecian. Pero usted no se preocupe, usted busque a nuestro Señor Jesucristo, sométase a nuestro Señor Jesucristo, clámele y créale, y usted mirará resultados, porque muchas veces estamos aquí al aire libre, digamos libre físicamente, pero espiritualmente estamos atados en la mente, tenemos ataduras de amargura, de tristeza y miedo a salir afuera, fobias, todo eso. Entonces nosotros tenemos que renovar nuestra mente cada día para que nosotros podamos ser efectivos en nuestro día a día, en nuestro día a día, en nuestro caminar. Y si usted es el primer miembro de su familia que ha venido a los pies de Cristo, no se desanime, sino siga confiando, siga creyendo, porque las promesas de nuestro Señor Jesucristo se van a cumplir si usted permanece fiel. Y usted mirará y dará testimonio de que Dios es real, y que en el momento que usted menos espere, su familia va a llegar a los pies de Cristo, su hijo, su esposa, su familiar, siga orando, siga confiando, siga creyendo. ¿Por qué? Porque estamos en tiempos finales donde los últimos acontecimientos que la palabra de Dios nos dice, los estamos mirando, los estamos viviendo y seguiremos mirando los cambios que vienen, climáticos, las guerras, las enfermedades, pero nosotros sabemos que la gloria de nuestro Señor Jesucristo se derrama como nunca antes. Los milagros, las sanidades del Cristo resucitado de los muertos, que está vivo. Entonces, a ese Dios, a ese Cristo Jesús es el que le estamos predicando. No tenga miedo, solo busque, solo humíllese, como dice la palabra de Dios, humillados bajo la mano poderosa de nuestro Señor Jesucristo. Porque Él no desprecia un corazón contrito y humillado. Él no desprecia a un hombre y una mujer que le quiere servir, que le quiere adorar. Si usted es esa persona de los 10 leprosos que regresó, el que vino a dar el agradecimiento a Jesús y a seguirlo, así es. No dude que nuestro Señor Jesucristo, en medio de las circunstancias, en medio de las tragedias, en medio de las crisis, como si usted lee lo que dice en el Éxodo, en el tiempo del pueblo de Israel, que aun cuando los israelitas eran oprimidos, dice la palabra de Dios, que ellos eran hombres que se multiplicaban y eran grandes, eran hombres altos, fuertes, porque hacían el trabajo pesado. Entonces estamos en un tiempo donde si usted es hijo de Dios, mirando la circunstancia mala, usted le va a sacar provecho. Usted va a ser una de las mujeres y un hombre que, digamos, se va a salir el mejor perfume de usted. Entonces yo lo reto, yo lo desafío a que de verdad vivamos conforme la palabra de Dios. Si usted es una persona, una mujer, un hombre joven que no ha recibido a Jesús como su Señor y Salvador, yo lo voy a guiar en una oración. Únase conmigo, vamos a orar para que usted reciba a Jesús como su Señor y Salvador. Si usted tiene miedo en la calle, no importa donde usted se encuentre, ahí en su trabajo, ahí donde está, vamos a orar y usted entregue su vida a Cristo y usted mirará un antes y un después, porque Dios es tan real como la persona que está al lado de usted. Vamos a orar. Padre celestial, Dios soberano, poderoso de los cielos y de la tierra, en este día, Señor, yo te pido, Padre, que entres a mi corazón. Padre, te pido, Señor, que gobiernes mi vida. Yo renuncio a todo pacto que yo he hecho con el mundo y con la carne. Y hoy, Señor Jesús, hago un pacto contigo. Te pido que entres en mi corazón y que gobiernes mi vida. Yo renuncio a todo pacto, Señor, con la carne, con el diablo y con el mundo. Padre, te pido que entres y gobiernes mi vida. Si yo muriera, yo creo que despertaré en tus brazos. Gracias. Bueno, esta es la oración de arrepentimiento. Si usted la hizo, usted mirará cambios en su vida. Usted mirará que va a empezar a orar, los cielos se van a abrir porque todo es por medio de la fe. La palabra de Dios dice que cuando un pecador se arrepiente, los cielos se abren, los ángeles reciben esa alma y hay una fiesta. Entonces estamos en tiempos finales, como dice su programa Familia Fuerte en Tiempos Finales, donde en cualquier momento usted podrá mirar que nuestro Señor Jesucristo viene en las nubes, o puede llegar el rapto de la iglesia de un momento a otro, tendrá nuestra lámpara llena de aceite, o la muerte lo puede sorprender. Así es que es importante que nosotros estemos listos, nosotros estemos con nuestra lámpara lista, llena de aceite. ¿Para qué? Para que cualquiera de los acontecimientos que nos encuentren en la calle, en el camino, nosotros estemos listos y podamos partir en paz. Bueno, este fue su programa. Que pasen una feliz noche. Bendiciones.
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2: Imagínese que un incendio destruye la casa de una familia en su vecindario. Al día siguiente, comenta la situación con dos compañeros de trabajo. Uno muestra interés superficial, mientras que el otro pregunta con sinceridad, ¿qué podemos hacer para ayudarlos y cubrir sus necesidades? La primera persona manifestó simpatía, pero la segunda demostró compasión. La compasión no solo reconoce un problema, sino que busca activamente remediarlo. Eso es exactamente lo que Dios hizo al ver nuestra necesidad espiritual. Envió a Jesucristo para suplirla. Cuando expresamos compasión hacia quienes nos rodean, reflejamos el amor de Dios y participamos en su obra de restauración y cuidado, llevando alivio y esperanza a los demás. Le habla David Jeremiah, animándole a que tome el camino a una vida nueva. Descubra la compasión de Dios en su minuto en la Biblia.

0: riendas. 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

Nadie ve cuando se encierra en el baño a llorar en silencio. 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
2: 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Al día siguiente, comenta la situación con dos compañeros de trabajo. Uno muestra interés superficial, mientras que el otro pregunta con sinceridad, ¿qué podemos hacer para ayudarlos y cubrir sus necesidades? La primera persona manifestó simpatía, pero la segunda demostró compasión. La compasión no solo reconoce un problema, sino que busca activamente remediarlo. Eso es exactamente lo que Dios hizo al ver nuestra necesidad espiritual. Envió a Jesucristo para suplirla. Cuando expresamos compasión hacia quienes nos rodean, reflejamos el amor de Dios y participamos en su obra de restauración y cuidado, llevando alivio y esperanza a los demás. Le habla David Jeremiah, animándole a que tome el camino a una vida nueva. 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
1: Bueno, estamos de regreso y la gente se está comunicando. Siga usted haciéndolo al 512-910-8000. Hay un testimonio muy precioso de Graciela que da gracias a Dios por a su hijo que no está en drogas. Y gracias a la intercesión, a la oración, el Señor escucha el clamor de su pueblo. Yo creo que así como Graciela, hay muchas madres con su corazón probablemente triste, desanimadas, decepcionadas muchas veces por la dirección que toman los hijos. Pero yo te animo a que no te des por vencido cuando te acercas delante de un Dios vivo. Él sabe cómo cambiar los corazones, Él sabe cómo enderezar el camino torcido, y por eso testificamos de un Dios que vive, un Dios que tiene el poder para hacer la diferencia. Y en este día, no es casualidad que usted me escuche en este día o que haya prendido su radio. Sabemos que el Señor tiene algo para usted. Usted puede decirme, es que yo ya no puedo cambiar, mi mente es una mente cerrada, con malos pensamientos, mi corazón está endurecido. Escúcheme, permítale al Señor, déle una oportunidad y usted mirará que Dios puede cambiar su situación de su casa y de su propia vida. Hoy quiero empezar un tema acerca entendiendo qué es una crisis y cómo fructificar en medio de esta situación. Tenemos que primeramente definir qué es una crisis. Nosotros oímos a través de radios, estaciones de radios, a través de televisiones, a través de periódicos, y sabe que todo esto anuncia, ¿verdad?, cosas tremendas, cosas que realmente están sucediendo en la ciudad y en el mundo entero. Comentarios muy tristes, muy negativos, y que te dicen de migración, que el presidente no la va a aprobar y que allá en otro gobernador ya la aprobó, que están arrestando a los hispanos. Y todo eso produce en la vida de una persona un impacto. Pero el problema es de que estos medios nunca te enseñan o te definen o te dicen qué es o qué significa una crisis o cómo afecta en la vida de una persona. Pero yo quiero compartirte algo.

minutos y todo estuvo bien. El hombre era un hombre de negocio, trabajaba, pero el problema aquí no, o se negó a aceptar la realidad de su edad como un adulto maduro. Y supuestamente en 6 meses él empezó a enamorarse de una jovencita más joven que él, una jovencita que era su secretaria, que tenía 22 años, y él estaba tan dispuesto a tirarlo todo a la basura. Después de 50 años, después de que su esposa le diera 2 hijos, y cada uno de sus hijos, uno tenía 28 años, otro tenía 26 años, y este hombre estaba tan decidido en dejar a su esposa, dejar a sus hijos, todo lo que tenía, por este enamoramiento de esta muchacha. La pregunta surge: ¿por qué un hombre que había tenido una vida tranquila, equilibrada, estable, ahora está actuando muy diferente, locamente? Y hay una respuesta: que este hombre estaba atravesando una crisis de edad media en la que se niega a aceptar los cambios repentinos que iban a venir a su vida. Y escúcheme, todo ser humano enfrenta estas crisis a lo largo de su existencia, pero debemos de entender la palabra del Señor. Las crisis, vuelvo a repetir, se presentan por la falta de preparación de una persona. Hay una definición de lo que es una crisis: es una situación problemática para el ser humano que lo presiona para que reaccione o acorde a la carga emocional que se genera en él y tome decisiones que se alejan del análisis y de la sensatez. Escuche, toda crisis ejerce presión sobre las personas y crean situaciones desgastantes que logran dañar y destruir a cualquier persona. Los efectos pueden ser mentales, emocionales, espirituales, financieros, de conducta, familiares y físicos. Hay crisis generales y crisis particulares. Las crisis generales, pues, son donde toda la gente puede estar pasando una crisis. En Génesis 12, el verso 10 dice: hubo entonces hambre en la tierra, y descendió Abraham a Egipto para morar allá, porque era grande el hambre en la tierra. Este tipo de crisis, pues, afecta la economía, la violencia, el trabajo, la salud, la educación, y usted sabe que tanto puede afectar una crisis general. Hay crisis también particulares, y las crisis particulares afectan en otras áreas. Job capítulo 2, el verso 7 dice: entonces salió Satanás de la presencia de Jehová e hirió a Job con una sarna maligna desde la planta del pie hasta la coronilla de la cabeza. Estas son condiciones que afectan a una persona o a una familia, sin importarle el grupo que le rodea. Escuche, una familia puede estar muy tranquila, llena de bienestares, mientras uno de sus miembros está siendo afectado por una crisis. Las crisis personales le afectan a su salud, afectan su estado financiero y también su estado emocional. Hoy quiero compartirle acerca atrapado en las crisis personales. Job capítulo 30, el verso 16 dice: y ahora mi alma está derramada en mí, días de aflicción se apoderan de mí. La realidad de las crisis. Muchas personas se ven afectadas por las crisis

0: personales y se sienten solas. Se sienten que no valen y se sienten aún solas con su adversidad. Y se sienten como si estuvieran en una isla solitaria. Escuche, uno de los efectos más dañinos que produce una crisis es la soledad. En ese momento esa persona está propensa para darse por vencida, llenándose de amargura su corazón, de rencor contra Dios, porque ve lo que le sucede a él o a ella como una injusticia divina. Yo quiero compartirte acerca cómo nosotros es necesario aprender a reconocer las crisis y a enfrentarlas con las herramientas que Dios ha puesto en nuestro alcance. Vamos a empezar en un escalón, facetas de las crisis personales. Día de aflicción se apodera de mí. Eso fue lo que dijo Job. Días de aflicción se apoderan de mí. Las crisis personales que tratan de formarse en una persona son diferentes. Se pueden agrupar en tres grupos. Uno, crisis externas, lo que sucede alrededor de usted, lo que sucede afuera. En Génesis 19, el verso 24 dice: entonces el Señor hizo llover sobre Sodoma y Gomorra azufre y fuego de parte del Señor desde los cielos. Verso 25: y destruyó aquellas ciudades y todo valle, y todos los habitantes de la ciudad, y todo lo que crecía en la tierra. Pero la mujer de Lot, que iba tras él, miró hacia atrás y se convirtió en una columna de sal. En las crisis se producen varios cambios bruscos, repentinos, en las circunstancias que nos están rodeando o que rodean a una persona. Y casi todas estas están relacionadas a una forma o con un sufrimiento, las limitaciones, el dolor y los problemas. Crisis financieras, crisis de trabajo, crisis familiares y, ¿por qué no?, crisis aún de estudios. Crisis de la edad. Escuche, las crisis externas son difíciles de enfrentar, pero las internas superan la intensidad de las primeras. En Primera de Reyes capítulo 1, el verso 1 al 4 dice: el rey David era ya viejo, entrado en días, y lo cubrían de ropas, pero no entraba en calor. Entonces sus siervos le dijeron que se busque para mi señor el rey una doncella para que atienda al rey y sea quien le cuide, que ella se acueste en su seno y entrará en calor mi señor el rey. Se buscó a una joven hermosa por toda la tierra de Israel y hallaron a Abisag, sunamita, y la trajeron al rey. Y la joven era muy hermosa. Ella cuidaba al rey y le servía, pero el rey no la conoció. A medida que la persona avanza en su desarrollo físico, se presentan varias crisis y estas están relacionadas con la edad que la persona tiene, los cambios que estas representan en la vida de este hombre. Uno de ellos, el momento del parto, crisis de la desaparición del niño a su madre, su adolescencia, su noviazgo y las crisis de adaptación en los recién casados. Las crisis de la edad mediana y las crisis de la edad de la ancianidad. Las líneas ya están sonando, si usted quiere hacer su petición o quiere que su servidor ore por usted. envíeme también un texto a cabina al 512-402-2438 o llámanos directo al 512-910-8000, que con gusto será un privilegio para nosotros atenderlo y orar por su familia. Regreso después.
1: Bendiciones. Les queremos dar las gracias por sintonizarnos hoy en el programa Lo Sobrenatural Ahora. Hay muchos en sintonía que tienen problemas fuera de su control, sean problemas financieros, familiares, de salud o cualquier otro tipo de problema. 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Sin más, regresemos al mensaje especial para experimentar lo sobrenatural ahora.
0: Las crisis internas, dice Primera de Reyes, el capítulo 19, el verso 3 al 5, dice: Él tuvo miedo y se levantó y se fue para salvar su vida. Y vino a Beerseba de Judá y dejó ahí a su criado. Él anduvo por el desierto un día de camino, y vino y se sentó bajo un enebro y pidió morirse, y dijo: Basta ya, Señor, toma mi vida, porque yo no soy mejor que mis padres. Y acostándose bajo el enebro, se durmió, y aquí que un ángel lo tocó y le dijo: Levántate y come. Deja que en este día un ángel llegue y te toque, te levante y que tengas ánimo una vez más para seguir. Estos conflictos internos pasan en lo interior de una persona. Y escucha, esto es debido a conflictos que afectan las emociones, los pensamientos y la actitud de un individuo. Y esto está muy relacionado con situaciones problemáticas en las que una persona no sabe cómo enfrentarlas. Escuche, en ocasiones lo han intentado repetidamente sin lograr resultados. Aquí está Elías enfrentando una crisis y esa crisis lo derribó su vida interna. Un hombre lleno del poder de Dios, un hombre que usted conoce la historia, el evento que pasó aquí, pero vino una crisis, vino un ataque que lo derribó internamente, que él pedía mejor morirse. Este es un hombre de Dios. Y escuche, toda persona, sea hombre de Dios o mujer de Dios, o toda persona siempre confronta crisis. Pero cuando no sabe uno la estrategia de Dios, la herramienta de Dios para atacarlas, estas crisis lo derriban. Número uno, crisis de existencia. Primera de Reyes capítulo 19, el verso 3 y 4 dice: Viendo pues el peligro, se levantó y se fue para salvar su vida, y vino a Beerseba, que está en Judea, y dejó ahí su criado, y él se fue por el desierto un día de camino, y vino y se sentó debajo de un enebro deseando morirse. Dijo: Basta ya, oh Jehová, quítame la vida, pues no soy mejor que mis padres. Escuche, esta crisis está relacionada con la dificultad que tiene una persona para entender y aceptar el propósito de la vida y también la razón de su existencia. Y segundo, hay crisis de identidad. La gente no sabe quién es. Salmo 20.

ejemplo, hay una dificultad de una persona para conocer y aceptar quién es ella. Y estos son conflictos que están relacionados con la insatisfacción propia de su vida y la comparación con otras personas, lo que esto le lleva a la imitación y a la frustración. Y tercero, crisis de relaciones. Crisis de relaciones. Primera de Samuel 18, el verso 8 al 10 dice: y se enojó Saúl en gran manera y le desagradó este dicho y dijo: David dieron 10.

10,000 y a mí 1,000, ¿no le falta más que el reino? Y desde aquel día Saúl no miró con buenos ojos a David. Aconteció que al otro día que un espíritu malo de parte de Dios tomaba a Saúl y él desvariaba en medio de la casa y David tocaba con su mano los otros días y tenía a Saúl la lanza en la mano. Este conflicto se presenta y daña a una persona, la isla, tiene rencores, hay enemistades y se siente tímida. Una persona que está afectada puede formar relaciones enfermizas en base a la violencia, en base a la manipulación, y esta persona puede formar relaciones, pero con esas características. Hay relaciones débiles, relaciones dañadas. ¿Por qué? Porque así se siente la persona. Así se siente. Yo quiero que en este momento hacer una pausa. Y yo quiero que vamos a abrir esta pausa para recibir llamadas. ¿Quieres comunicarte con nosotros? Aquellos que nos están escuchando vía internet en el www.keilaradio.com. O si tú en este día te has levantado con una crisis, te has levantado con una situación fuerte en tu vida, estás frustrándote en medio de tu situación, estás probablemente aislada, frustrado, esto te está amargando y aún hasta contra Dios por las crisis que tú estás confrontando. Yo quiero abrir esta línea telefónica para recibir tus llamadas. Vamos, es en el área 512-512-910-8000, 512-910-8000, o tú me puedes enviar un texto a cabina al área 512-402-2438. 402-2438. Esas son las líneas para que nos llames. Vamos, ya quiero abrir estas líneas para que tú tomes tu teléfono. Hoy Dios hace algo especial en tu vida. 512-910-8000. Quiero levantar 10 llamaditas más, 9 llamaditas más, 8 llamadas más. Vamos, toma tú el teléfono o enviamos tu texto al 512-402-2438, 402-2438. En la vida nosotros enfrentamos crisis y debemos de saber y definir qué es una crisis, porque las oyes, las miras en tele, en noticias, en periódicos, pero en este día el Señor nos enseña ¿qué es una crisis? ¿Dónde afecta la crisis? ¿Cómo vienen las crisis? Y yo creo que todos nosotros, de una manera o de otra, confrontamos las cosas. Pero que estas crisis, escúchame, no te amarguen, no te endurezcan, sino que tú sigas adelante a pesar de lo que tú estés confrontando. Por eso, la palabra de Dios es clara, donde nos enseña que hay crisis internas. Escúchame, tú has estado de repente muy bien y de repente viene algo a tu vida. Eso te tumbó tu fe, te tumbó tu ánimo, te tumbó tu ilusión, tu sueño, como quieras llamarle. Eso vino y desbarató, te desanimó por completo. Y la Biblia nos enseña que las crisis internas a veces son a veces más difíciles que superar que las externas. Y el enemigo es astuto para a jugar con las emociones de la persona. El enemigo es astuto para llegar y tocar tus emociones, tus sentimientos. Y por eso aquí en la Biblia nos enseña que Elías, después que Dios le dio el favor, una gran victoria, no había duda que Dios estaba vivo y que Dios existía y que Dios respaldaba a su pueblo. Mira, vino también un problema fuerte a él, que dentro de su corazón estaba él confrontando conflictos externos, pero este problema vino y le afectó emocionalmente sus pensamientos y la actitud. Escúchame, los pensamientos, la actitud y las emociones.
Vamos, 512-910-8000. La línea ya se desocuparon. Sigue entrando. 512-910-8000. O puedes enviarme un texto a cabina al 512-402-2438. 402-2438. Tú que estás pasando estas crisis internas, tú que estás pasando estas crisis de identidad, que ya no sabes quién eres por los problemas que han llegado a tu propia vida. Como David decía, mas yo soy gusano y no hombre. Esto es lo que hacen las crisis, vienen y afectan la vida interna. 512-910-8000 y 512-402-2438. Yo quiero ir a una pausa musical. Vamos, queremos levantar estas personas, 10 personas. Nos quedan 7 más, 6 más. Es el momento de llamar. 512-910-8000. Permítenos orar por tu vida, por tu casa, en el nombre de nuestro Dios.

0: Quedan solamente unos 2 o 3 minutitos más, pero queremos recibir tu llamada. No te quedes fuera. Las personas que estuvieron entrando y no pudieron, vamos, este es el momento para que tú entres y expongas tu necesidad y tu petición. 910-8000 o envíanos un texto a cabina al área 512-402-2438. 402-2438. Sabemos que nuestro Dios es un Dios bueno. Que no se desanime en lo que usted está orando, en lo que usted está creyendo. Las crisis y las aflicciones vienen simple para derribar nuestra vida, para que nos saquen del camino, para que tomemos otra dirección, pero hay que saberlas confrontar en los recursos que nos ofrece Dios en su palabra. 512-910-8000. Esa es la línea en este día para que tú nos llames. Yo quiero que tú te quedes conmigo el día de mañana. Yo quiero enseñarte acerca la crisis y la ley de la aflicción. La crisis y la ley de la aflicción. Algo interesante, algo que Jesucristo venció y algo que tú es necesario que escuches. La crisis y la ley de la aflicción. No te muevas de tu lugar, porque sin duda Dios te bendecirá con la palabra y con la revelación de ella. 512-910-8000 o al 402-2438. Soy el pastor Enrique Marmolejo y muchas gracias por haberme permitido llegar hasta tu vida, hasta tu casa, hasta tu automóvil. Es un privilegio para mí. Escucha, si tú tienes una pregunta, si tú deseas hablar conmigo, si tú tienes dudas de ciertas cosas, llámame ahorita en este momento al 512-910-8000. Vamos a estar unos minutos fuera del aire y con gusto yo atenderé tu llamada o tu texto al 512-402-2438. 512-402-2438. Ese es el número para que envíes tu texto. Quédate el día de mañana porque sin duda esto irá de mejor a mejor acerca de este tema, fructificando en medio aún de las crisis.
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0: 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Al día siguiente, comenta la situación con dos compañeros de trabajo. Uno muestra interés superficial, mientras que el otro pregunta con sinceridad, ¿qué podemos hacer para ayudarlos y cubrir sus necesidades? La primera persona manifestó simpatía, pero la segunda demostró compasión. La compasión no solo reconoce un problema, sino que busca activamente remediarlo. Eso es exactamente lo que Dios hizo al ver nuestra necesidad espiritual. Envió a Jesucristo para suplirla. Cuando expresamos compasión hacia quienes nos rodean, reflejamos el amor de Dios y participamos en su obra de restauración y cuidado, llevando alivio y esperanza a los demás. Le habla David Jeremiah, animándole a que tome el camino a una vida nueva. Descubra la compasión de Dios en su minuto en la Biblia.
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0: Tenía que ser épico.
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5: A principios del siglo XX, surgió un movimiento dentro del cristianismo que se enfocó en esfuerzos humanitarios para aliviar el sufrimiento y atender las necesidades físicas de las personas. Algunos críticos argumentaban que estas acciones descuidaban la proclamación del Evangelio. Sin embargo, quienes participaban en estas labores comprendían que a quienes sufren no les importa cuánto uno sabe, sino cuánto uno se preocupa de verdad. Si los cristianos siguiéramos el ejemplo de Jesús, combinaríamos ambas cosas de manera equilibrada. Primero, supliríamos las necesidades de las personas con compasión y amor genuino, y luego, en el momento apropiado, compartiríamos con ellas el mensaje de cuánto Dios las ama y desea transformar sus vidas. Le habla David Jeremiah, animándole a que tome el camino a una vida nueva. 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
1: Hola, ¿qué tal, mis amigos? Y bienvenidos una vez más a su programa. Quiero felicitarle, quiero enviarle, un abrazo por estar en pendiente de estas programaciones. Y simple y sencillamente estamos aquí para compartir y sembrar y edificarle su vida en las cosas espirituales de nuestro Dios. Usted que pasa por problemas difíciles en su vida, yo creo que en este día es la voluntad de nuestro Dios que usted esté escuchando esta programación. Queremos darle una palabra de parte del Señor y también, ¿por qué no?, orar por su familia. Usted que probablemente se ha movido a esta ciudad, bueno, también, qué bueno que nos está sintonizando. Y también queremos enviar saludos a todas las personas que están ahorita conectados en el www.keilaradio.com. Queremos enviarle un saludo. Muchas gracias por sus correos, muchas gracias por sus comentarios, muchas gracias por sus textos. Qué bueno que todo esto nos motiva de que tanta gente está recibiendo bendición a través de la música, a través de palabra. Y eso se trata, una estación de reino, una estación que es un púlpito a esta ciudad. Yo soy el pastor Enrique Marmolejo y pues quédate conmigo en estos minutos que vamos a seguir compartiendo este tema interesante que empezamos el día de ayer, y yo creo que hoy seguimos subiendo más de escalón para que usted conozca qué planes y propósitos traen las crisis a la vida de una persona, dónde afecta, cómo afecta. Y bueno, pero también abrimos las líneas telefónicas para si tú tienes una pregunta, una necesidad. El día de ayer recibimos bastantes llamadas y yo creo que este día vamos a invitar a todas las personas que nos escuchan en el norte y en el sur, en el este y en el oeste, a que se conecten en el área 512-910-8000, 512-910-8000, o envíanos un texto a cabina en el área 512 al 402-2438, 512-402-2438. Tienes una pregunta, envía tu pregunta por medio de texto o entra directamente al 512-910-8000. Si tú tienes una necesidad espiritual, si necesitas un consejo en la palabra, bueno, no dudes en llamar. Estamos aquí para servirte y yo creo que en este día el Señor hará algo especial y diferente en nosotros. Este es el día que ha hecho nuestro Dios, un día nuevo, un día fresco, un día de nuevas oportunidades, un día donde podemos mejorar nuestra vida, un día que Dios nos da otra oportunidad para tomar buenas actitudes. Por eso, señora, amigo que me escucha, usted que ha fracasado, usted probablemente que un día también servía a Dios y se retiró, hubo un tropiezo, hubo algo que pasó en su camino, no se quede dándole gusto a la gente ni al diablo. Es el tiempo de pararse, es el tiempo de sacudirse y es el tiempo de seguir caminando el camino del Señor. Acuérdate que Jesús dijo que el que persevera hasta el final será salvo. necesitamos levantarnos y seguir caminando y perseverando en el nombre de nuestro Dios. Bueno, sabemos que todas las personas tienen algún conocimiento sobre qué es una crisis y también pues saben los efectos que produce en la vida de una persona las crisis. Pero la Biblia nos presenta la perspectiva de Dios sobre esta situación. Una situación que confronta al ser humano, que es difícil a veces de superar, pero Dios nos da recursos y herramientas cómo vencer. El libro de Job, capítulo 5, en el verso 7, dice la Escritura: pero como las chispas se levantan para volar por el aire, así el hombre nace para la aflicción. Vuelvo a repetir: pero como las chispas se levantan para volar por el aire, así el hombre nace para la aflicción. En la Escritura, las crisis se identifican como la palabra aflicción. Y al estudiar esta palabra, se nota que existe una ley que pretende dañar la vida de una persona, que es la ley de la aflicción. Ahora, esta ley indica que toda persona enfrentará muchas crisis durante su vida, desde pequeño, desde niño, desde adolescente, desde joven, desde maduro hasta que termine. Toda persona confrontará crisis en sus vidas. Que escucha, estas crisis le pueden provocar dolor, lamento y sufrimiento. Pero sin embargo, la Biblia muestra que esa ley de aflicción o crisis ya fue derrotada y vencida por Jesucristo en la cruz del Calvario. Ahora yo y tú podemos superar todo tipo de crisis, manteniéndonos victoriosos sobre estas cosas cuando vengan a atacar nuestra vida. El Nuevo Testamento expresa la siguiente palabra en Juan capítulo 16, el verso 33 dice: estas cosas les he hablado para que en mí tengan paz. En el mundo tendrán aflicción, pero confiar que yo he vencido al mundo. Esta victoria le permitió a Cristo experimentar la muerte más vergonzosa en aquellos tiempos, que era la muerte en la cruz. Y la Biblia nos enseña que Dios lo resucita de entre los muertos. Ahora, en el libro de los Hebreos, en el capítulo 12, en el libro de los Hebreos, la carta a los Hebreos, en el capítulo 12, en el verso 2, dice la Escritura: puesto los ojos en Jesús, el autor y el consumador de la fe, quien por el gozo puesto delante de él soportó la cruz, menospreciando la vergüenza, y se ha sentado a la diestra del trono de Dios. Jesús sabía que las problemas iban a venir, que la aflicción iba a venir, pero él había vencido. Cristo venció todo poder de la ley de la crisis para que yo y tú venzamos totalmente. La relación que hay entre las crisis y la aflicción. Escuche, en el Antiguo Testamento, en el libro de Éxodos, capítulo 3, el verso 7 dice: dijo luego Jehová, bien he visto la aflicción de mi pueblo que está en Egipto. Amigo, señora que me escucha, sabía que Dios ya ha mirado la aflicción que usted tiene. Dios ha mirado la aflicción que usted está pasando y viviendo en estos momentos. Y por eso en este día usted escucha este mensaje, porque Dios quiere liberarte, Dios quiere restaurarte y sanarte de la aflicción que tú estás pasando, y que tú sepas que Jesús venció todo esto. En la Escritura, una crisis es el sinónimo de aflicción, y escuche, y se utiliza muchas veces en un término hebreo, o sea, hay una palabra hebrea y hay otra palabra griega, en lo cual traen otro tipo de interpretación. En español es aflicción, pero cuando vamos en el hebreo al griego hay otras traducciones. La palabra aflicción en el hebreo es la palabra amal y significa problemas, calamidades, debilidad y frustración. Problemas, calamidades, debilidad y frustración. Filipenses capítulo 1, el verso 30 dice: teniendo el mismo conflicto que habéis visto en mí y ahora oís que hay en mí. La palabra aflicción en el griego es la palabra agón y significa competencia, ansiedad y esfuerzo. Entonces, la crisis se puede convertir en un enemigo despiadado contra ti y contra mí. En el hebreo significa problemas, calamidades, debilidad y frustración. Y en el griego significa competencia, ansiedad y esfuerzo. El primer impacto del hebreo, la palabra mal, amal, es en el exterior de la persona, los problemas que confronta. Y el segundo impacto en la palabra griega, agón, viene directamente a dañar la vida interna, la ansiedad, la competencia y el esfuerzo. Escuchen, estos impactos en estas áreas tan vulnerables van sometiendo a la persona a fuertes presiones que no pueden ser soportadas por mucho tiempo. Esto es lo que hace la aflicción. Y los conflictos generados en una crisis. Una crisis produce diversos impactos en la vida de una persona. Escuche, todos estos impactos pueden alcanzar diferentes niveles de profundidad en él o en ella. Y por eso afectan la vida de un ser humano. Ahora mira, hay conflictos

0: O sea, las crisis generan conflictos, conflictos de afuera y también conflictos internos. Lo más perjudicial de una crisis en la gran cantidad de conflictos vienen a afectar la vida interna de una persona. Escuche, las crisis es el choque o lucha que una persona enfrenta con situaciones adversas. Y lo que le provocan es apuros, angustia y desánimo. Las crisis siempre presentan dos áreas de conflicto en una persona, que son primeramente conflictos externos, o sea, problemas de afuera. El libro de los Éxodos, en el capítulo 3, en el verso 7, en la escritura que leímos, dice la Biblia, dijo luego Jehová, bien he visto la aflicción de mi pueblo, dice, bien he visto la aflicción de mi pueblo que está en Egipto. El efecto de las circunstancias. Los conflictos externos, escuche, están formados por las circunstancias difíciles que la persona debe de enfrentar y el esfuerzo que debe de realizar para superarla. Estas circunstancias se manifiestan en diferentes aspectos. Una de ellas es la adversidad. La segunda es el sufrimiento. Y la tercera son los problemas. Y la cuarta son las enfermedades. Y puede haber más. Este tipo de conflictos afectaban al pueblo de Israel cuando ellos permanecieron como esclavos 430 años. Ellos tenían sufrimientos, adversidades. Ellos tenían problemas, tenían todo tipo de situaciones mientras que ellos permanecían esclavos. Escuche esto, Dios es un Dios bueno que mira la aflicción de su pueblo. Dios le había dado al pueblo de Israel promesas maravillosas, pero lamentablemente por medio de la adversidad, de la aflicción y de las crisis, ellos desarrollaron una mentalidad de esclavos, lo que esa mentalidad les impidió entrar a disfrutar la tierra que Dios les había prometido, la herencia que Dios les había entregado. Escuche esto, la aflicción o crisis siempre están relacionadas con los conflictos de afuera o los conflictos externos de diversos tipos. Por eso la palabra aflicción del hebreo es la palabra amal. Yo le dije que significan problemas, calamidades y adversidades. La crisis forma conflictos externos porque el ser humano está condicionado a guiarse por las apariencias que presentan las circunstancias que está enfrentando. El apóstol Pablo nos desafió a romper ese paradigma, esa mentalidad, esa estructura a través de las promesas de nuestro Dios. Él nos desafía sin dejar que esas aflicciones nos afecten nuestra vida interna. Por eso la Biblia enseña en 2 de Corintios capítulo 4, en el verso 16 al 18, dice así: por lo tanto, no desmayemos. Antes, aunque este nuestro hombre exterior se va desgastando, el interior no obstante se renueva de día en día, porque esta leve tribulación momentánea produce en nosotros un cada vez más excelente peso y eterno peso de gloria, no mirando nosotros las cosas que se ven, sino las que no se ven, pues las cosas que se ven son temporales, pero las que no se ven son eternas. Las líneas ya están sonando. Si usted quiere hacer su petición o quiere que su servidor ore por usted, envíeme también un texto a cabina al 512-402-2438 o llámenos directo al 512-910-8000, que con gusto será un privilegio para nosotros atenderlo y orar por su familia.
1: Bendiciones. Les queremos dar las gracias por sintonizarnos hoy en el programa Lo Sobrenatural Ahora. Hay muchos en sintonía que tienen problemas fuera de su control, sean problemas financieros, familiares, de salud o cualquier otro tipo de problema. En este momento, hay personas esperando su llamada.

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1: Estamos de regreso y la gente se está comunicando. Siga usted haciéndolo al 512-910-8000. Los conflictos internos, estos son otros. El Salmo 69. Sálvame, oh Dios. El verso 1 dice así: porque las aguas han entrado hasta el alma. Sálvame, oh Dios, porque las aguas han entrado hasta el alma. Mira lo que sucede en el interior de una persona. Los conflictos internos son los que se desenvuelven dentro de una persona. Y esto causa los conflictos externos que impactan el alma de un individuo. Los conflictos internos se manifiestan en diferentes áreas en tu alma. Uno es en tus pensamientos. Dos, en tus sentimientos. Tres, en tus emociones. Y entre estos ataques también viene la depresión, el debilitamiento y la frustración. Escuche, esto es lo que sucede en el interior de un individuo cuando está cruzando los conflictos y las crisis vienen y atacan su vida interna, en sus pensamientos, en sus sentimientos, en sus emociones, y también le afectan hasta un estado donde la gente se deprime, se debilita y se frustra. La Biblia muestra en Esdras que él experimentó este tipo de conflictos internos cuando él tuvo que enfrentar la oposición de sus enemigos. Dice Esdras 9, el verso 5: y a la hora del sacrificio de la tarde, me levanté de mi aflicción y habiendo rasgado mi vestido y mi manto, me postré de rodillas y extendí mis manos a Jehová mi Dios. Escuche, el antídoto más eficaz para los conflictos internos que confronta un individuo es la actitud y la confianza en Dios. La actitud y la confianza en Dios. Por eso es importante conocer que en las costumbres de los tiempos bíblicos, el acto de rasgar el vestido, como estaba haciendo Esdras, indicaba luto y tristeza. Cuando una persona cortaba el manto, eso indicaba que ella se sentía abandonada y sin apoyo. Por eso Esdras dice: y a la hora del sacrificio de la tarde, me levanté de mi aflicción y habiendo rasgado mi vestido y mi manto, me postré de rodillas y extendí mis manos a Jehová mi Dios. Eso le indicaba, al rasgar el vestido, le indicaba que él estaba triste, le indicaba que estaba en un dolor de luto profundo. Y cuando él cortó el manto, eso significaba que él se sentía abandonado y sin apoyo. Dice la escritura que él, postrándose de rodillas, y aquí la persona muestra la condición. O sea, se considera a sí misma derrotada e impotente. Escúcheme esto. Estas acciones que estaba haciendo Esdras identifican los profundos conflictos que se generan en la persona en medio de una crisis. Por eso, el antídoto más eficaz para los conflictos internos es nuestra actitud y la confianza en nuestro Dios. Escuche, aunque la vida le traiga problemas o vengan situaciones externas adversas, no es lo ideal para ninguno de nosotros. Pero Dios es un Dios que siempre extenderá su mano poderosa y te levantará. Por eso, los antídotos más eficaces contra los conflictos internos es la actitud de optimista que tú tengas. Y segundo, la confianza en nuestro Dios. El apóstol Pablo usaba estas dos cosas para vencer sus adversidades. Y escuche, Dios es un Dios que da la victoria. Por eso en 2 de Corintios 4, el verso 8 y 9, él dice que estamos atribulados en todo, mas no angustiados, que estamos en apuros, mas no desamparados, que nos están persiguiendo, mas no desamparados, derribados, pero no destruidos. Mira qué tremenda palabra y qué tremenda actitud de Pablo. Estaba atribulado, claro que sí, decía en todo, no nomás en ciertas áreas, pero decía, mas no angustiado. Estoy en apuros, ahí viene mi renta, viene mi pago, ahí viene esto, estoy en apuros, pero Pablo decía, mas no desamparados. Y yo quiero hablarte a ti, amigo, señora que me escucha, hasta dónde estas crisis han afectado tu vida interna, hasta dónde estas crisis han llegado a tu alma, así como David habla en el Salmo que las aguas subieron hasta arriba. Hoy, en este momento, yo quiero hablar y abrir las líneas telefónicas. David dijo, salva, oh Dios mío, porque las aguas han entrado hasta el alma. Los conflictos, los problemas vienen y afectan sus pensamientos. Vienen y afecta sus emociones, sus sentimientos y la llevan a una depresión y también les debilita esto y la llevan a frustración. Yo quiero levantar 11 llamaditas en este momento. Quiero 11 llamaditas de gente que dice, pastor, yo no entendía por qué yo estaba de esa manera. Llegó el problema fuerte a mi vida. Mi esposa me abandonó, mi esposo me dejó, perdí a mi hijo, me quitaron mi trabajo, estoy adicta a una droga, no sé qué hacer, estoy yo prostituyéndome, estoy siendo una persona que por mis crisis me inducía al vicio. Jesús dijo que nosotros íbamos a tener aflicciones, problemas, pero mira dónde vienen a tocar estas aflicciones en el alma, en tus emociones, en tus sentimientos, en tus pensamientos, y viene la gente a depresión, se deshabilita y se frustra en la vida. Hoy yo quiero que tú agarres el teléfono. Vamos a abrir las líneas telefónicas en este momento para dejar entrar las llamadas de la gente. 512-910-8000, 512-910-8000, o tú puedes enviarnos un texto a cabina en el área 512 en el 402-2438, 402-2438. Vamos, yo quiero levantar 11 llamaditas en este día de mujeres, de hombres que están siendo atacados por problemas externos de afuera y esos problemas ya están afectando tu vida interna. Ya cambiaste de pensamiento, ya te deprimiste completamente, ya tus sentimientos están desordenados, ya no confías en la vida, ya no confías en nadie, ya no confías en Dios. Algo vino y afectó tu alma, tu vida, pero Dios nos da sus recursos en su palabra para nosotros levantarnos, para nosotros saber que Él venció esa ley de la aflicción. Dios la venció a través de la cruz. Crucifixión de su Hijo Jesucristo. Yo quiero que tú rápido tomes el teléfono y tú nos llames. Necesitas que oremos por ti. Esta es la oportunidad. Este es el momento. Este es el momento donde tú puedes llamar al 512-512-910-8000. 512-910-8000 o enviarnos un texto a cabina en el 512-402-2438. Amigo, usted que está cruzando por este desierto, por esta situación, por esta angustia, escuche, esto afecta a miles de personas. Cuando la persona no sabe qué puerta entrar, se va a un psicólogo, se va a alguien que le lea la mano, se va a alguien que le dé un remedio, pero su alma está fragmentada, su alma está angustiada, está confrontando ataques emocionales en sus sentimientos, tiene pensamientos de depresión, de suicidarse. ¿Por qué? Porque las crisis, si no estamos preparados, afectan todo eso en la vida de una persona. Vamos, las líneas ya están empezando a sonar. Queremos 9 llamadas más. 512-910-8000, 590-6650. O envíanos un texto a cabina en el área 512 en el 402-2438. 402-2438. Hoy es un día donde el Señor nos dará victoria. Hoy es un día donde el Señor se glorificará en cada vida, en cada persona. Vamos, las líneas están sonando, sea paciente. Yo quiero, y yo dije, quiero levantar 11 llamaditas en este segmento, en estos minutos que hacemos la pausa. Señora, usted que está derribada completamente, usted que le dieron una mala noticia, que arrestaron a su padre, a usted que le dieron una mala noticia, que arrestaron a su hija, a usted que le dieron una mala noticia, que su esposo está arrestado porque lo agarraron ebrio. Bueno, eso se le ha venido encima a usted. Pero gracias al Señor que a través de estos medios Dios da la palabra para levantarnos cuando el alma está siendo triturada, atacada por crisis, los impactos que traen los problemas de afuera hacia adentro. Escuche, solo la palabra de Dios puede levantarle a usted. Solo algo que entre adentro. No hay doctores que puedan entrar en el alma. No hay medicina que pueda fortalecer tu alma, sino el que la hizo, el que es dueño, él es el que sabe y es el que tiene la herramienta para levantarte y para sanarte en este día. Vamos, la línea ya se desocuparon. Siga llamando. 512-910-8000. Yo quiero enseñarle la actitud que va a superar sus crisis, o la actitud que te va a ayudar a salir de ellas mismas. No se mueva. Compártale a alguien y que esté atento el día de mañana para dar una palabra poderosa que sin duda tú no te quedarás postrado en el camino.
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3: Colombiano muere en tiroteo en Maine que involucra a ICE. Bienvenidos a Estatus Migratorio con Iram Nava para MLC Noticias. La tensión escala tras reportarse que el joven colombiano de 26 años, abatido en Biddeford, Maine, por oficiales de control de inmigración, no era el objetivo del operativo. Este trágico hecho, que se suma a la reciente muerte de otro hombre bajo circunstancias similares en Houston, ha desatado una ola de indignación, motivando a líderes locales a exigir la salida inmediata de la agencia migratoria del estado. Testigos en la escena describieron momentos de pánico al escuchar los disparos, mientras que los reportes preliminares de la fiscalía local indican que la víctima supuestamente intentó escapar en su automóvil con dirección hacia uno de los agentes. En medio de un hermético silencio por parte del Departamento de Seguridad Nacional, la Oficina del Inspector General de la institución, en estrecha colaboración con el FBI, asumió formalmente el liderazgo de la investigación criminal para esclarecer el suceso. Yo soy Iram Nava. Esto fue Estatus Migratorio para MLC Noticias. Mantente informado. 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

0: ¡Empezó el juego! ¡Llamaré a papá!
1: No, está de viaje en Colombia. Le va a salir carísima esa videollamada.
0: ¡Ay, tranquila, mamá! Continúa.

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1: En Cuero, en San Marcos, oremos por la gente de Ubalde, oremos por la gente de Hondo, de Del Río. Ahí está parte de nuestra cobertura también. Y bueno, estamos pendientes. Hoy estará con nosotros Gabriel Torres, un especialista en el área del tiempo, del weather, y nos va a estar dando información al momento, ya que por ahí un aviso de tornado, de inundaciones, esto hasta el día de mañana aquí en el área del sur de Texas. Y pues bueno, es bueno tener especialistas que nos informen y que nos den una información más exacta. Así que quédate con nosotros, empieza a compartir esta transmisión. Son las 8 de la mañana con 5 minutos después de la hora. Conéctate, comparte, deja tus saluditos. Estamos en vivo a través de Facebook de Radio La Nuestra, búscanos ya, ahí estamos como La Nuestra 1130 en Facebook, síguenos en Instagram. Y bueno, pues muy contentos y agradecidos con Dios porque podemos estar hoy aquí. Estamos muy contentos, muy agradecidos con el Señor, porque también podemos llegar a través de Keila Radio. Ya estamos en vivo a través de Keila Radio 106.5 FM en la ciudad bella, hermosa y capital del estado de Texas, pues Austin. Estamos llegando con esta cobertura hasta esta región. 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Y gracias al abogado Mario Dávila por el sponsor que nos da para poder llegar a toda la audiencia de Keila Radio, una radio que se está levantando, que está glorificando, que está llegando a la comunidad, que está abriendo su corazón y que usted pues es parte de esto también. Y en Liberal Kansas estamos a través de Radio Libertad Network, muy contentos, agradecidos con el Señor por también permitirnos llegar hasta allá. Gracias al pastor Mario y gracias por todo ese equipo que tiene con Esteban, que nos conectan cada mañana en el área de Oklahoma, en Kansas, y bueno, pues en algunos lugares de Texas. Gracias por usted quedarse en Radio Libertad Network. Estamos compartiendo este contenido de valor para ti, para tu familia. Son dos horitas, son las 8 de la mañana, ya con 7 minutitos. Aguántate y quédate conectado con nosotros hasta las 10 de la mañana. Hoy estaremos hablando de las habilidades, ¿sí? Usted a lo mejor ha escuchado, ay, este joven es muy habilidoso o tiene muchas habilidades, y vamos a estarle haciendo algunos cuestionamientos. Vamos a tener también información muy importante con el doctor José González, que viene y nos visita de Salud Care aquí en esta mañana. Si usted no ha hecho su o ha recibido información acerca de pues esto que se está hablando mucho, que ya está llegando a más de 32 estados de la nación, quédese pendiente porque el doctor José González hoy estará hablando aquí con nosotros, y sobre todo también de la importancia en estos tiempos de cuidarse por la cuestión de el sobrepeso. Él viene y nos va a hablar una explicación muy importante de cómo y de qué manera podemos tratar eso, que ya está pues también nombrado como una enfermedad. El sobrepeso es algo que está atacando a mucha de nuestra comunidad hispana, y aquí estamos, aquí con usted en esta mañana, así que quédese con nosotros. Así estamos iniciando el programa que alegra todas tus mañanas. Y bueno, pues tendremos la casa de la semana con nuestra buena amiga Zulema, nos viene a presentar la casa de la semana. Si usted está en busca de una casa, pues quédese porque estará aquí con nosotros también nuestra buena amiga Zulema, y mucha información más. Estaremos con noticias, comentarios, boletos. Estamos regalando boletos el día de hoy, así que le pido a que le dé share, que empiece a compartir, que empiece a comentar, que nos empiece a enviar sus saluditos, porque hoy estaré regalando 4 boletos para Youth Got Magic, aquí en la Music, perdón. You Got Music. Son las finales aquí este próximo 25 de julio en la ciudad de San Antonio. Y tengo 4 boletos para ti el día de hoy. Y sabes que este concurso de talentos también tiene un invitado especial que es Evan Kraft. ¿Tú quieres venir a este evento totalmente gratis y con boletos en verdad que te van a gustar mucho? Vamos a compartirte aquí boletos gratis en el programa que alegra todas tus mañanas. Nos vamos, como siempre, como cada mañana, con lo mejor de lo mejor, siendo agradecidos con nuestro Dios.

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1: Y en esta mañana, Señor, quiero agradecerte. Quiero agradecerte con todo mi corazón. Tu amor, el perdón de mis pecados y la oportunidad que hoy me das de acercarme a ti confiadamente hacia ese trono de gloria y de misericordia. Gracias. Gracias, Señor, porque no sé qué haría sin tu misericordia. ¿Dónde estaría hoy? Pero te bendigo con todo mi corazón, porque tú me das las fuerzas, Señor, cada mañana. Tú me das la intención cada mañana de poder acudir hacia ti. Espíritu Santo, yo te pido que tú estés en medio de nosotros y que la gracia tuya y la presencia tuya esté en medio de nuestras vidas. Ayúdanos, Señor, a mantenernos fieles a ti. Gracias por el perdón de mis pecados y la oportunidad que me das de en esta mañana de alinearme al propósito y al plan tuyo. Ahora entiendo parte de lo que es estar alejado de ti, pero jamás quiero conocerlo en totalidad. Señor, es tan feo el vivir alejado de ti. Ayúdanos a acercarnos hoy, porque tú estás con tus brazos abiertos, Señor. Tus brazos están abiertos hoy para con nosotros. Gracias por tu amor, por tu misericordia y por tu bondad. Te bendigo, Padre, con todo mi corazón, en el nombre de Cristo Jesús. Amén.

Y en esta mañana quiero compartir contigo la carta del rey. Esta carta está basada en el libro de Colosenses, capítulo 3, verso 12, que dice de la siguiente manera: por cuanto Dios los escogió y son santos y amados, practiquen con sinceridad la compasión y la bondad. Sean humildes, amables y buenos. Mi amado hijo, mi amada hija, no olvides quién eres tú. Antes de pedirte que hagas algo, primero te recuerdo quién eres para mí. Eres escogido, eres santo y eres amado. Tu identidad no depende de tus logros, de tus errores, ni de la opinión de las personas. Tu identidad nace de mi amor. Por eso, vístete cada mañana de compasión. Mira con misericordia a quien está sufriendo. Practica la bondad, aun cuando nadie te aplauda. Escoge la humildad, aunque el orgullo perezca más fácil. Habla con amabilidad, incluso cuando otros responden con fuerza. El mundo necesita ver mi carácter reflejado en ti. Hay personas que conocerán mi amor porque primero encontraron tu paciencia, tu perdón y tu bondad. Hoy te invito a hacer una pregunta antes de cada decisión. Hazte esta pregunta, por favor. ¿Esto refleja el corazón de Cristo? Sí. Y tú contéstate. Si eso me refleja a mí, pues actúa. Pero si no, detente. Yo te invito a que camines conmigo. Yo te fortaleceré. Yo caminaré contigo. Tu corazón estará lleno de mi fortaleza para vivir de esta manera. Con amor eterno, tu Padre, tu Rey, tu Dios.

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0: MLC Noticias te saluda con mucho gusto, Rosalba Suara. Donald Trump finalmente desembolsó más de 5 millones y medio de dólares que debía a la escritora E. Jean Carroll luego de que un jurado lo declarara responsable de abuso sexual y difamación en su contra. El pago llega después de que una jueza federal rechazara los intentos del mandatario por seguir retrasando el desembolso y de que la Corte Suprema se negara a revisar el caso. Aún queda pendiente otro fallo por más de 80 millones de dólares que sigue en proceso de apelación. El presidente Donald Trump abandonó su plan de cobrar una tasa del 20% a los buques que crucen el Estrecho de Hormuz apenas un día después de haberlo anunciado. En su lugar, aseguró que los países del Golfo Pérsico se comprometieron a realizar grandes inversiones en territorio estadounidense. El mandatario insiste en que el estrecho permanece abierto para todo el tráfico marítimo, excepto para embarcaciones vinculadas con Irán, mientras continúan los enfrentamientos entre ambos países en la región. Los primeros billetes de $100 con la firma del presidente Donald Trump ya circulan en el país, marcando la primera vez que la rúbrica de un mandatario en funciones aparece en el papel moneda estadounidense. La medida, impulsada por el Departamento del Tesoro como parte de las celebraciones por el aniversario 250 de la nación, se suma a otros esfuerzos del presidente por dejar su imagen en pasaportes, monedas conmemorativas y edificios federales. Para MLC Noticias, te informó Rosalba Suara.
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2: Y bueno, rápidamente nos vamos ya con el pronóstico del tiempo aquí en tu programa de Tempranito. Son las 8 de la mañana, ya con 18 minutos después de la hora. Gracias por mantenerte informado y en sintonía de esta tu estación favorita, Radio La Nuestra, Keila Radio y Radio Libertad. Vamos a estar manteniéndote informado de estas alertas de inundación. Esta alerta de inundación en la ciudad de San Antonio está en latente hasta el día de mañana, 16 de julio, a las 7 de la noche. En esta mañana San Antonio amanece con una temperatura de 74 grados, la máxima para el día de hoy 82, la mínima de 73. Hoy sí estaremos viendo hasta las 2 de la tarde lluvia y lluvia y más lluvia en la ciudad de San Antonio. Así que por favor, el pronóstico es el 100% para el día de hoy, mañana de 80, y ya estaremos viendo la disminución para el día viernes con un 50% en la región de San Antonio. Ya el fin de semana estaremos diciéndole adiós a las lluvias. Ahora nos vamos rápidamente a las ciudades del Metroplex, Dallas, Fort Worth, Arlington. Todo lo contrario, amanecen con una mañana soleada, una temperatura actual de 75 grados, la máxima 88, la mínima de 72. Pero si hay pronóstico de lluvia para esta región, de un 50% para el día de hoy y para mañana un 69%. Pero no hay lluvias en esta mañana al momento en la parte del Metroplex. Donde sí ya estamos viendo la presencia de lluvias es en el área del Golfo de América, en la parte de Corpus Christi, esta ciudad tan amada, 80 grados Fahrenheit en esta mañana, la máxima 90, la mínima de 80. Ahora, vamos rápidamente a la temperatura. En esta región se ve también afectada con fuertes ráfagas de viento hasta de 24 millas por hora. El porcentaje de lluvia para esta región es de 60% y para mañana jueves de 45%. Ahora nos dirigimos a la ciudad capital, Austin, Texas, donde en esta mañana siguen también, por favor, mucha atención, alerta de inundación hasta el día de mañana. Actualmente 73 grados, la máxima 80, la mínima de 73 para la ciudad capital. Y bueno, rápidamente les informo que el día de hoy tenemos un 95% para Austin de lluvia, mañana 75 y ya el viernes en 35. Así que por favor, si va a salir de casa, con mucha precaución y con mucho cuidado, y sobre todo atento a los lugares a desnivel, por favor, en estos puentes que están bajo nivel, vamos a poner mucha atención porque hay inundaciones en los vados, en los ríos, están pues con mucha agua. Mantengamos mucha precaución cuando bajamos por un puente, la parte de abajo de un puente, ¿verdad? Obviamente tenga mucha precaución. Y llegando al área de Laredo, en esta mañana Laredo amanece con un cielo nublado, una temperatura actual de 79 grados, la máxima 94, la mínima 78. Alerta inundación también para esta región, empezando con lluvias a partir de las 10 de la mañana. Pronóstico de lluvia al día de hoy 45, el día de mañana 55 y el viernes de 35. Así que conéctese a esta programación, empiece a compartir, porque hoy nuestro buen amigo Gabriel Torres de Univisión 41 y de Canal 60 en Austin nos estará hablando de lo que viene. Se está dando una advertencia de tornado para el área de Hondo, de Uvalde, para esta región. Vamos a ver qué nos dice el especialista en la cuestión meteorológica. Y bueno, vamos a estar platicando con él. 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
1: Bueno, y estamos ya de regreso aquí. Ya llegó Mabe, ya buenos llegó días. Maribel.
2: ¿Cómo estás, Saúl? Muy buenos días.
1: Muy bien,
2: pues sí,
1: gracias.
2: Con esta agüita que se nos vino, gracias a Dios.
1: La necesitamos mucho,
2: pero yo he estado platicando con compañeros de la radio, Saúl, y ahí anoche tuve la oportunidad de ir a la iglesia. Hermanos de la iglesia, oye, nosotros nunca habíamos tenido lluvia en estos meses de verano, lo que es junio. Se terminaban para mayo, pero eran así esporádicas, llovía, unos días iba, pero lo que es junio y julio, Dios nos ha bendecido con estas lluvias. Y al parecer dicen que es un tornado que anda por ahí. Y pues Dios nos guarde, y si usted no tiene necesidad de salir, porque ahorita los pequeños todavía están de vacaciones, Saúl, pues quédese en su casa guardadita, guardado. Pero si tiene que salir por necesidad y obviamente por trabajo, pues tome las precauciones necesarias, porque en unas áreas está lloviendo fuerte, en otras áreas más tranquilo, pero pues tome las precauciones necesarias y las alertas que están mandando también por los celulares, Saúl, es muy importante.
1: Hay que tomarlas en cuenta, Maribel, hay que tomar estas alertas. Vamos a también darle una información muy importante.
2: Así es.
1: Cuando viene esto de lluvias, en cuestión de la temporada de lluvias, vienen los días fríos, ya vamos a mitad del año. Yo quiero recordarles que hay un programa que se llama Casa Verde, que traen nuestros amigos de GGA Construction. Y nosotros nos hemos dado, Maribel, a la tarea de promover e insistirle. Mira, ayer desafortunadamente una persona me llama y dice: hermano, necesito el teléfono de GGA Construction. Y le digo: ¿por qué? Dice: porque mi puerta no está bien sellada y se nos está metiendo el agua. Le digo: hermana, ¿y desde cuándo sabe el programa? Pues sí, hermano, pero ya sabe la desidia de uno. Es que realidad no cobran. Le digo: no, hermana, no se cobra ni un dólar. Dice: bueno, porque también en mis ventanas, como la casa ya está viejita, también por ahí se me está
2: transmitiendo el agua.
1: Ajá, dice, está metiendo el agua por ahí, dice, no sé por dónde. Le digo: por eso es importante que usted se ponga en contacto con nuestros amigos de GGA Construction, que ellos tienen el programa de Casa Verde. Maribel, tú has dado testimonio.
2: Así
1: fuiste
2: es.
1: A una casa de una radioescucha, nuestra hermana María Arriaga, a ella le hicieron toda la reparación, si te recuerdas que le pusieron.
2: Claro, mira, le sellaron puertas, como tú lo mencionaste, ventanas, ella tenía aires de ventana, se las pusieron nuevos, Saúl, le pusieron insolación, le cambiaron luces, hasta le hicieron unos trabajitos extra que ahí le habían ido a hacer, pues nuestros amigos no se compadecieron, tuvieron esa gentileza, Saúl, y ese servicio de decir: nosotros se lo arreglamos. Entonces, no, y ella era de las personas, Saúl, que también dio testimonio, que decía: no lo puedo creer. Y le digo: hermana, dice, yo no lo creía, pero como el hermano Saúl nos insistió tanto, dije, voy a ver si es cierto. Le pusieron mallas solares, Fer también fue participó conmigo a atestiguar,
1: y dijeron los de GJ, dijo: mira, tan compro
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0: Y bueno, ya estamos de regreso en esta mañana, muy contentos de recibir aquí con nosotros en casa al doctor José González. El doctor José González hoy nos viene a hablar de una información muy importante. Desde muy temprano hemos estado poniéndole al día de todo lo que está aconteciendo. Y en nuestra última entrevista, doctor, estuvimos hablando pues de la tan llamada diarrea explosiva, que esto se está volviendo viral en las redes sociales, está hablando mucho de eso, pero una de las cosas que también afecta pues es tener no meramente la diarrea explosiva, pero hablamos de alimentos que también están, ya lo han dicho oficialmente el FDA y, uh-huh, y lo que es el Departamento de Salud de los Estados Unidos, en cuestión del agua contaminada, de los ciertos alimentos que también están contaminados, que pueden estar contaminados, y también pues hábitos como el lavarnos las manos. Pero hay un hábito que también se nos está volviendo ya una tipo pandemia, y es el sobrepeso en los Estados Unidos.
1: Bueno, gracias, Saúl, por haberme invitado hoy día. Buenos días. Sí, bueno, la obesidad es un... La prevalencia de la obesidad en Estados Unidos va en subida. Aproximadamente en nuestra población hispana, el del 45 al 49% de nuestra gente está sobrepeso o tiene obesidad. Y yo sí creo que hay que ya hacer un llamado a la conciencia y tratar de mejorar nuestra calidad de alimentación, el cómo nos acercamos hacia la comida. Okay. Y me incluyo.
0: Es que yo creo que todo mundo ahorita, por el estilo de vida, doctor, a veces la gente dice, ay, no, el que está gordito es porque le encanta comer, y a veces no, puede ser todo el entorno, no simplemente porque vemos gorditos como yo. Yo le puedo decir, y esa es una de mis preguntas, y quiero que usted me haga una buena respuesta como médico hoy. ¿Por qué habemos personas que estamos obesas y no comemos tanto como una? Yo tengo amigos que se comen una pizza completa, entera. O sea, y yo me como, a lo mucho, le voy a decir bien, no más de 4 pedazos. O sea, puedes estar hablando de una mitad, casi una mitad. Así cuando tengo muchas ganas, hasta 4, de 3 a 4. Ya cuando nada más es normal, 2. Pero hay gente que sí te puede, o sea, y están flacos, y uno dice, ¿y este cómo le hace?
1: La belleza de la genética es eso, y el metabolismo de cada uno es diferente.
0: Ok.
1: Sí, tengo bastantes pacientes y bastantes allegados que dicen, pero si yo no como y subo de peso.
0: Yo siento que hasta el agua me engorda, doctor.
1: No, es que hay algo que uno está comiendo que no está contando, que lo sube de peso o no lo deja bajar de peso. Es un dicho muy común decir, pero si yo no como nada, algo está comiendo que le está produciendo que está produciendo el engordar. No, ahora, hay condiciones médicas que sí producen aumento de peso, como por ejemplo problemas de la tiroides o problemas de las suprarrenales, que sí, que producen un aumento de peso como condición médica. También hay medicamentos que suben de peso, como los antidepresivos o los antipsicóticos, que también se han demostrado que aumentan de peso. Pero la mayoría de veces está aliado al aumento o al exceso de calorías que ingestas, que comes. El cuerpo no es como esa, no es una máquina perfecta de decir, nada, todo lo que come va a salir, todo lo que como, o sea, si como y hago ejercicio, ya, así es. No, pero no funciona así. El cuerpo sí, es verdad, tenemos que registrar la cantidad de calorías que comemos, pero también tenemos que registrar la calidad de calorías que comemos.
0: Okay.
1: No es lo mismo comerse 500 calorías de un pedazo de pizza que comerse 500 calorías de un pedazo de carne. Okay. Entonces, yo sí creo que hay que registrar la calidad de la comida que comemos para comenzar a comer, no solo para bajar de peso, sino para tener una calidad de comida sana, una calidad de comida orientada hacia mi salud cardiovascular o mi salud la salud que quiero tener de aquí a 10 años, de aquí a 20 años, porque la obesidad, futuro. La obesidad es y el sobrepeso es un, ahora se lo, es una enfermedad como cualquier otra.
0: Entonces, ahora hay un programa que usted ha diseñado y usted mismo lo está diciendo, porque estamos viendo, usted es hispano, ecuatoriano.
1: Sí, señor.
0: Para la gente que no lo sabía, ya se lo estoy diciendo aquí. 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Usted ha creado un programa especial para los gorditos.
1: Sí. Bueno, hemos diseñado este programa con las nuevas medicaciones que han salido, con los nuevos péptidos, como les dicen, uh-huh, ¿verdad? Y esto es primero para entender este tipo de medicación. Son proteínas que van directamente a los receptores de lo que produce saciedad y de lo que produce la insulina. Entonces, y también trabaja en la vía del cerebro con el estómago, por ponerlo así de simple, para que sientas que tienes, que estás satisfecho, que tienes saciedad, y disminuye el tracto gástrico, disminuye el movimiento gástrico, cosa que sientes que te estás yendo más tiempo y que puedes comer menos. ¿Ok? Entonces, estas medicaciones van a ayudar tanto a las personas diabéticas, porque fue diseñado para diabetes, pero de ahí se dieron cuenta de que las personas que estaban en estas medicaciones comenzaron a bajar de peso.
0: Okay.
1: Entonces, de ahí comenzaron a decir, ok, lo podemos usar para el sobrepeso y para la obesidad. Y ha demostrado que sí, que ha bajado aproximadamente entre unos 20 a 40 libras en un plazo de 8 a 12 meses. Han bajado. Okay. Por ejemplo, mi esposa bajó 40 libras con la medicación. Pero ese peso estaba después del embarazo. Así que, pero sí, yo creo que incluso... Yo sí quería que esto en algún momento va a desplazar a la cirugía bariátrica. Wow. Si es que ya no la está desplazando, porque okay, no tienes el riesgo quirúrgico de someterte a una cirugía y anestesia general. Y la medicación es simple, te la inyectas una vez a la semana y tendrás tus efectos secundarios, porque toda medicación tiene sus efectos secundarios, uno más que otros.
0: Okay. ¿Alguno de ellos se podría mencionar?
1: Claro que sí, puedes tener náusea, vómito, diarrea, dolores de cabeza, pero usualmente duran de 24 a 48 horas y de ahí ya vuelves a tener tu normalidad. Los primeros 2 días son los más...
0: Que puede resentir el cuerpo, el cambio.
1: Sí.
0: El cambio. Sí. Ahora, ¿esto se hace meramente con estudios previos o ya cualquier persona que dice, pues soy sobrepeso, califico para poderme empezar a poner los péptidos?
1: Para eso es la evaluación médica, para eso conversamos con el paciente, preguntamos sobre su historia clínica, sobre sus enfermedades, sobre familiares que hayan tenido algún problema, sobre todo en la tiroides, no tanto el hipotiroidismo o el hipertiroidismo, sino más bien el cáncer de tiroides, que es lo que está, una de las contraindicaciones de estas medicaciones es el cáncer de la tiroides. Okay. Y de ahí, si es que ha tenido también

0: producto de la comida. Entonces, si uno mejora su calidad de alimentación, el hígado es uno de los pocos, es el único órgano que se regenera súper rápido. Entonces, si uno mejora su alimentación, ese hígado va a mejorar.
1: Ok, excelente. ¿Algo más, doctor, que queramos agregar en esto? ¿Y cómo y de qué manera, pues, las personas, verdad, pueden saber cómo pueden calificar, cómo puede hacer una cita con usted?
0: Claro, simplemente escríbanos al WhatsApp. Nosotros le hacemos su cita. Tenemos una cita personal. Hay personas que no pueden viajar hasta acá, hasta San Antonio, y tenemos pacientes en Austin también que nos escriben y quieren hacer la cita de telemedicina. Bueno, hacemos la cita, conversamos, le hacemos el examen físico, y si de ahí decimos, ¿sabe qué? Mire, necesita laboratorios para asegurarnos de que está todo bien, pues le mandamos los laboratorios, y de ahí mandamos su medicación y hacemos el chequeo mensual de cómo usted va bajando de peso con la medicación.
1: Dice por acá, dice que Flor Lozano dice, yo doy testimonio de que sí funciona el GLP-1. Yo perdí 15 libras, pero sí tiene efectos secundarios, pero son tolerables, pasan rápido.
0: Sí, bueno, ahí los están. Sí, tenemos el GLP-1, que fue la primera que salió, la primera
1: generación.
0: La primera generación como que salió, y después tenemos el GLP-1 con GLP-2, que es la nueva medicación, y ahora está saliendo otra más que actúa con 3 receptores, pero que todavía está en estudio. No está tan famosa como estos péptidos que están ahora. Y sí, es verdad. Uno baja de peso, se ha demostrado que uno probablemente pierde del 10 al 15% de su peso. Y también tiene efectos secundarios, eso no se lo puede esconder, pero son tolerables. Y si no son tolerables, pues se suspende la medicación y ya está, no ha pasado nada.
1: Por acá estábamos viendo un comentario, dice, yo comencé a utilizar los péptidos, pero me dio miedo, no sé si se empezó a tratar de eso, dice, porque ya empecé a repetir muy fuerte y con larga duración. No sé si eso se debe, mi doctor no me supo decir, y pues mejor los dejé de utilizar.
0: Cuando es repetir,
1: como eructar.
0: Eructar, ok. Sí, puede ser uno de los efectos secundarios, porque al disminuir la capacidad de moverse el estómago y el intestino, la comida se sienta ahí por más tiempo, que produce la saciedad. Pero también influye en qué comas. Si tú comes muchas comidas que producen bastantes gases, como por ejemplo el brócoli, la cebolla, o si tomas bebidas carbonatadas, si tomas soda, cerveza, vas a tener más efectos secundarios relacionados al eructo, a tener esos eructos prolongados.
1: Dice que, porque me dice, yo me asusté mucho porque un día estábamos viendo una película, yo y mi esposo, dice, y eructé y fue muy largo. Y dije, yo me preocupé, y también el doctor sí me comentó que podría hacer eso, pero que yo podría seguir haciendo lo de las inyecciones, pero preferí dejarlas de usar.
0: Bueno, yo sí le daría, si es que es el único efecto secundario que tiene, yo lo que haría es observar qué estoy comiendo y ver si es que ciertas comidas producen más gases que otras.
1: Okay.
0: Y de ahí ver si es que eso se mejora, pues continúa la medicación, porque la medicación tiene un gran efecto a largo plazo, no solamente el bajar de peso, sino cardiovascular. Okay. Y lo más importante también, no es que me voy a poner la medicación y me voy a ir a establecimientos de comida rápida o a los chinos y a comer el
1: buffet.
0: No.
1: Tienes
0: que llevar una dieta, tienes que poner de tu parte, porque sí te va a dar hambre.
1: Ahora, doctor, aquí me acaban de poner algo bien interesante. Dice, bueno, a mí me la empezaron a inyectar, pero en México. Y el doctor es de México, yo viajaba a Piedras Negras, dice, pues no tengo todo el tiempo siempre estar ahí. Él me dijo, venga, aquí vemos todo. Entonces, es bien importante que tampoco no nos vayamos con el que lo pone en Facebook, porque esto ya se está poniendo en Facebook. Ven y yo te inyecto.
0: Sí,
1: se está vendiendo como en

0: mercado negro también ya de la
1: lamentablemente
0: medicina.
1: lamentablemente sí. Mi recomendación es, por favor, véanse primero con un médico, háganse los exámenes necesarios, que le evalúe, que le examinen, que escuchen su historia clínica para saber si ustedes son realmente pacientes que califican para este tipo de terapias. Y eso es lo que hacemos en nuestra clínica. Soy yo el que está ahí viéndolos.
0: Es un lugar establecido, tiene una dirección. 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
1: No, los esperamos. Venga, que tenemos, hemos hecho una clínica para nuestra comunidad hispana y queremos ofrecer el mejor servicio a nuestra comunidad hispana.
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1: No, gracias a ti, Saúl.
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1: De los deportes con Mixel Montoya. Amigos, la selección argentina apeló a las cábalas y consiguió el visto bueno de la FIFA, te cuento. Este martes, frente a Inglaterra, en semifinales del Mundial 2026, jugará con la camiseta alternativa azul en el Mercedes-Benz Stadium en Atlanta. La historia respalda la decisión y es que con esa casaca eliminó a los ingleses en México 1986 con los goles eternos de Maradona y volvió a festejar en Francia 1998 en penales. Ahora, la azul, amigos, regresa como símbolo de mística y memoria en un duelo cargado de rivalidad y emoción. Estaremos atentos del resultado. Ahora en otras noticias, te cuento que a días del inicio de la apertura 2026, Diego Coca renunció como técnico del Atlas tras diferencias con la directiva por los refuerzos. El argentino, que había devuelto a los zorros a la liguilla, amigos, después de 6 torneos, ya había vivido una salida similar en Talleres 2025. Ahora, el club tapatío está buscando un entrenador urgente, amigos, antes de debutar contra León este viernes. ¿Crees que lo logren? Hasta aquí los deportes, yo soy Mixel Montoya.

0: Oiga, después de darle información de su salud, pues también qué bonito es decir hogar, dulce hogar.
1: Es todo una meta que se pone nosotros, ¿verdad? Que nos ponemos como en la vida, como que ya cuando tienes tu propia casa es decir, ya lo logré, ya lo logré, ¿verdad?
0: Y cuando entras a esa casa hermosa de tus sueños y que puedes decir, ay, por fin. Y le decimos así, hogar, dulce hogar, pero no meramente se trata de nomás de decirlo, sino de disfrutarlo. Y claro, tú nos traes una casa que ahorita yo estoy viendo las fotos y sí digo, hogar, dulce hogar. Imagínate ese baño.
1: Imagínate, o sea, nada más. Es que se siente muy bonito, ¿verdad? Es como que un logro muy grande ya poder tener tu propia casa. Te sientes como satisfecho, como que todo tu trabajo ha valido la pena, ¿verdad?
0: Sí, ahí está. Mire, la casa que le estamos presentando, si usted no nos está viendo a través de Keila Radio por Facebook o a través de la nuestra, pues de lo que se está perdiendo hoy es la sala. La sala hermosa, espaciosa, la casa bien distribuida. ¿Esa casa, exacto, dónde está?
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0: Exactamente. Una de esas, pero más para acá, para el centro.
1: Ay, bueno, más para acá, para el centro, manito, pues este... Ya estamos más hablando de más dígitos.
0: ¿A cuánto está esa casa de aquí de la radio? A mí me gusta esa casa, Zule. Yo la voy a ir a ver.
1: Unos 15 minutos.
0: Unos 15 minutos, ¿verdad? ¿Por qué área de ahí de Zarzamora y Culebra? ¿Qué hay alrededor?
1: Está cerca del 10 también, del 10. Entonces no te queda muy retirado. Entonces sí está en muy buena área.
0: Sí, porque Zarzamora y Culebra, aquí está muy cerquita.
1: Aquí está cerquitas, bajándote del 10.
0: Bajándote del 10.
1: Ajá,
0: está.
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0: Vamos a irnos rápidamente un corte con la información y regresamos. Quédese porque, mire, usted, yo sé, regresando, Zule nos va a decir cuánto dinero necesitamos de depósito y usted se va a ir para atrás. Lo que necesita no
1: se
0: es
1: van
0: nada.
1: A sorprender.
0: Se van a sorprender. Vamos a irnos un corte.
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1: Guadalupe, entre algunos otros, esta medida que permite, bueno, movilizar más rápido personal, equipo y recursos de emergencias a las zonas más afectadas. El pronóstico y la alerta continúa al menos hasta el próximo jueves, así que les invitamos a que nos acompañen en el noticiero con las actualizaciones del tiempo minuto a minuto.
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3: Bueno, estamos de regreso ya en esta mañana con nuestra buena amiga Zulema García, que es la realtor de tu confianza, y está aquí con nosotros. Ya nos están dando comentarios, dice la hermana Nancy Treviño, dice, esa casa está bien cerquita, es de la mía.
4: Bueno. Igual para un hijo, para un hermano, ¿verdad? La tenemos
3: para
4: disponible,
3: ella,
4: hermana.
3: Para
4: exacto,
3: ella.
4: Para ella. Exacto,
3: para ella. Oye,
4: casa.
3: Es que esta casa está hermosa, Zulema, mira la... O sea, parecía que parece una casa de Stone Oak.
4: Exacto, es que es lo padre de comprar una casa de nueva construcción, que ahora los diseños están muy nuevos, que tú puedes decir, no, es que en la comunidad donde yo quiero estar no hay de ese tipo de casas. No, claro que sí hay.
3: Y están muy, muy, muy bonitas, de verdad, los pisos, la estructura, los baños, Zulema.
4: Así
3: o
4: es.
3: O sea, una reparación que le hicieron a esa casa única y con un precio muy accesible.
4: Precio súper accesible de 229,000. Ahora, estábamos hablando del enganche, Saúl, ¿verdad? Entonces, la gente siempre se pregunta, oye, es que para el enganche necesito el 20%, y eso es como que los detiene, ¿verdad? Uh-huh. Pero es porque hay falta de información. Para una casa de este precio, claro que todo depende del tipo de préstamo para el que califiquen, ¿verdad? Uh-huh. Pero para uno básico vendría siendo $8,000 de enganche, ¿verdad? Más costos de cierre, pero no se me asusten, ¿verdad? Ya ves, te me asustaste.
3: No me asusté, me sorprendí.
4: Ven, $8,000 necesitas para poder obtener esta casa. Y los costos de cierre, nosotros los realtors negociamos para que los vendedores los cubran.
3: Wow.
4: Entonces, con esta casa de 229,000 y un enganche de $8,000, dependiendo de tu interés, porque también depende de tu crédito, el pago mensual sería de entre $1,300 a $1,500.
3: Entonces, ve, no es nada.
4: Exacto, todavía muy accesible y una casa nuevecita.
3: Está excelente. Ahora, ahí viene la pregunta buena. Imagínese, $1,300, ¿cuánto paga de renta en un departamento? Hay que ver la lógica. Si usted tuviera ahorita $8,000 en la mano, puede que esta casa sea suya. Hermana Nancy, por favor,
4: márquenos.
3: Dice, si eres primera compradora. Dice, por ahí está preguntando si hay algún apoyo.
4: Sí, hay mucho apoyo si son compradores primerizos.
3: Hermana, ahí está la casa para Israel.
4: Exacto, sí, y pues primero que nada hay que ser preaprobado para esto. Okay. Ya después de ser preaprobado, que nos digan para cuál cantidad tú tienes el poder de comprar, hay mucha ayuda para la asistencia del enganche. Entonces,
3: ¿sí?
4: Si quizás no tienes el enganche completo, podemos
3: ahora
4: también.
3: Ya les está gustando a todos. Es que la raza de nosotros está cásule. Porque mira, está la Culebra. Ahí está, bien cerquita es el HB de la Commerce. Está chiquita el de la 24. Está la calle Culebra. O sea, es muy conocida.
4: Es que sí,
3: cerquita del 10.
4: Súper céntrica al área. Entonces, bueno, esta ya tienes el 281, 410, 35. O sea, tienes todo muy cerquita.
3: Oye, se hasta pone un Airbnb.
4: Exactamente,
3: porque
4: también es muy buena opción.
3: Muy buena opción. Uh-huh. Para que, si usted no le quiere. Oye, y yo sé que tú eres la que le metes mano ahí a las casas y las pones así como se ven.
4: Ah,
3: o sea,
4: claro.
3: El diseño y todo esto. ¿Cuándo es el open house? Yo sé que mucha gente ya la va a querer estar yendo a ver. 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Y pues, está fabulosa esta casa.
4: Claro, sí, pueden enviar un mensaje.
3: $8,000
4: $8,000 dependiendo del préstamo para el que seas calificado, pero el FHA, que es para compradores primerizos, serían $8,000 de enganche.
3: Imagínese, hermana Nancy, yo la veo ya profesionó usted a mí en esa casa. Está bien bonita la casa, no es por exagerar. Si nos puedes volver a tocar las fotos, please, Fernando. Ahí está. Bueno, pues gracias, Zulema, por esta invitación que nos haces a aventarnos a comprar esta casita. Y pues yo sé que muchas personas ya están listas para decir sí, la quiero. 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Open house de esta casa, ¿cuándo la tienes?
4: Va a ser de este domingo al próximo. Pero como quieren, envíen su mensaje para enviarle la fecha y el horario. Igual, más, si no pueden ir, les podemos hacer.
3: Si ya la quieren ir a ver hoy.
4: Ahorita vamos
3: lista.
4: Aquí saliendo de la radio. Vámonos.
3: Hermana Nancy, váyase a verla. Y todos los que quieran ver esta casa, por favor, miren el semáforo. Mire, el semáforo, válgame Dios. El, ¿cómo se llama? El,
4: la sala.
3: El comedor. No sé por qué. Es que pues el semáforo.
4: Y el semáforo que está a la vuelta.
3: Gracias, Zule.
4: No, hombre, gracias a ustedes. Muchas
3: ya
4: gracias.
3: La gente está marcando, ¿eh?
4: Ya marquen ya, sí.
3: 210-270-8914. Vámonos. Gracias.

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1: Y bueno, pues estamos aquí ya bien conectados a este segmento de cada miércoles. Hoy nos retrasamos el cafecín, pero ya la gente me estaba preguntando, ¿y el segmento de la psicóloga? Aquí está, take it easy. Aquí estamos con la psicóloga Patty M. Prada. No sé si la tenemos ya lista por ahí.
2: Aquí estoy.
1: Ok, muy buenos días, pastora, ¿cómo está?
2: Chabonito, ¿cómo estás? Pues nada, en un día un poquito atípico con esta lluvia, pero aquí estamos, o sea, que sea un día especial para tomar una buena taza de café.
1: Ya sé, oye, y todo, la pastora, ya la gente cuando no la ve dice, ¿y el segmento de la psicóloga?
2: Ay, qué bueno, eso me encanta, qué lindo, yo también los extraño mucho. Y no, qué bueno, porque es bueno que nos extrañen, ¿cierto?
1: Así es, qué bonito es cuando alguien te dice, tenías muchas ganas de verte, ¿verdad?
2: Así es.
1: Qué bueno. Que cuando te saca la vuelta, híjole, qué feo se siente.
2: Eso sí es horrible. Eso sí. Pero es horrible. Mira qué rico hoy con una tacita de café.
1: Y se antoja con esta lluvia. Amiga, tú eres muy habilidosa. Así, porque puedes estar tomando café, puedes estar checando que te veas muy bien en pantalla y puedes estar bien atenta al programa. Ahora, muchas personas se les dificulta, y más a estas nuevas generaciones. No entiendo yo, hoy estamos hablando de la importancia de las habilidades en los jóvenes y cómo el papá y la mamá son los principales promotores y deben de ser los principales promotores para que los hijos sean habilidosos. ¿Qué tan importante es esto en la vida del hombre, hablando ya en general, Pati?
2: Bueno, yo creo que es súper importante desarrollar herramientas y habilidades, no solamente motoras, sino también mentales, ¿no? Para saber lidiar con la vida, para saber tomar decisiones. Yo creo que tener habilidades es algo maravilloso. Y creo que Dios nos las ha dado. Lo que pasa es que a veces no las desarrollamos. Esto es cuestión de desarrollarlas. Y hay que enseñarle a los niños. Tú estás hablando de estas nuevas generaciones y hay una gran diferencia con las generaciones anteriores. Hemos desarrollado, o los chicos de ahora, la nueva generación ha desarrollado habilidades tal vez para la tecnología, tal vez para las redes sociales. Yo es impresionante cómo veo de bebés, niños muy pequeños que saben manejar muchas cosas que a veces nosotros los adultos no. Pero siento, Saúl, que se ha perdido y no han desarrollado. Y los padres y los abuelos tenemos que trabajar mucho en esto, es en desarrollar habilidades sociales, habilidades de comunicación, habilidades emocionales, cómo resolver los conflictos. Los jóvenes de hoy, la generación de hoy, no sabe resolver conflictos, ni sabe a veces conectar si no está detrás de una pantalla. A veces no son capaces ni siquiera de saludar a una persona, de entrar en un entorno. Y a mí eso me tiene muy preocupada como psicóloga de la nueva generación. ¿Qué va a pasar con las siguientes generaciones entonces si solamente saben conectarse a través o de una pantalla o de un botón?
1: Ahora, que yo he escuchado últimamente a muchos mamás, padres de familia, que dicen y que comparten y nos empiezan a decir, oye, es que a mi hijo cuando hablo con él y le digo, mijito, ¿pero por qué no te viniste? Es bien tarde. Mam, es que estaba esperando el Uber, no llegaba, pero ¿por qué hiciste esto? Y escucho mucho, yo he trabajado con jóvenes en esta generación, donde dicen, es que pareciese como que a esta generación se le cierra el mundo. Uno antes decía, pues no llego mamá, papá, voy a buscar ayuda, voy a pedir un Uber. No, uno no era de Uber, voy a caminarle, voy a irme con mi amigo, le voy a decir que le diga a su mamá que me lleve. Encontrábamos la solución y ahora los niños se reprimen, me olvidaste de mí, no te importo, y se encierran en su mundo de a nadie le importo. Me tratan mal, y por eso se le llama la generación de cristal, porque no pueden, como que el sentido común para esta generación no existe. No existe. Mira, no existe.
2: Qué importante el tema que estamos desarrollando, qué importante lo que estamos hablando hoy. Ojalá lo compartan muchas personas a sus familias, porque estamos haciendo un gran daño cuando creemos que a los hijos hay que darles todo y no les permitimos los momentos de frustración. Porque justo en los momentos donde el niño se frustra, es donde aparece la creatividad y es donde se pueden desarrollar muchas habilidades de cómo resolver. ¿Cómo resuelvo las situaciones? ¿Cómo resuelvo el hecho de que las cosas no me estén saliendo bien? Porque como tú lo dices, hemos caído, o la generación de hoy se le cierra al mundo, y esta generación de cristal lo único que dice es: nadie me quiere, prefiero morirme, no soy aceptable, no soy suficiente, y vienen ya con un pensamiento de por sí. Los seres humanos tenemos un pensamiento súper negativo, y más o menos del 80 al 85% de lo que pensamos todos los días va a ser negativo, así que el pensamiento hay que trabajarlo todos los días. Pero imagínate, Saúl, si estamos ya con este pensamiento negativo y aparte no sabemos lidiar con las emociones, porque la frustración hace que colapse nuestra mente, nuestro cerebro, y no desarrollamos habilidades de resolución de conflictos, pero también resolución de vida. ¿Por qué? Porque se nos da absolutamente todo, porque a los niños de ahora les damos la comida en la boca, les entregamos todo. El niño de un año o dos años, para que no llore, para que no grite, se le entrega un teléfono. Anteriormente se hablaba con él, se le prestaba atención, pero ahora los mismos padres y los abuelos estamos sumergidos en las redes sociales, en los teléfonos, entonces no les estamos permitiendo desarrollar esta clase de habilidades. Y la juventud de hoy, la generación de hoy, pues son generaciones que la verdad están perdiendo esta clase de habilidades de resolver, de desarrollar, de cómo lo hago, de cómo pienso, qué pasa en una catástrofe, cómo puedo hacer, ¿no? Entonces, si no, y aún no una catástrofe, hablemos de la vida cotidiana. Hablemos de algo que pasa todos los días, es la comunicación en casa, cómo resuelvo, cómo me siento cuando las cosas no salen bien. Entonces los jóvenes de hoy no están preparados, y podemos quejarnos de por qué no están preparados, pero ¿qué estoy haciendo yo como papá, como mamá, como abuelo, ya como cuidador de un niño? ¿Cómo? No se trata de decirles todo, no se trata de que hay que dejarlo que aguante hambre porque yo aguante hambre y entonces de esa manera, no, hay que suplir todas las necesidades básicas que necesita un niño, como su comida, como dormir bien, como su médico, como la alimentación, como la escuela, como el vestido, como la vivienda, todo esto. Pero me refiero es en cuestión de lo que no es tan básico, de algunos juguetes que los niños sí lo necesitan, pero no todo, o la cuestión de horarios, ya ponerles límites, ponerles alarmas a los jóvenes, a los niños o a los mismos jóvenes, ponerles horarios de llegar a casa, necesito que llegues, o sea, necesito que estés aquí a tal hora, no que no, se me olvidó, y bueno, así es la vida y no sé resolver, como tú lo estabas diciendo. Entonces, estamos viendo que los jóvenes de ahora no tienen esa clase de habilidades porque nosotros mismos no las estamos enseñando. No estamos poniendo dentro de su cerebro un sistema de creencia, ya donde ellos tienen que saber resolver y que tienen las capacidades para desarrollar esta clase de habilidades sociales.
1: Ahora, hay algo que se puede todavía trabajar. Si usted entiende este mensaje que está escuchando. O sea, si ve que como que su hijo no tiene como ese sentido común o esas habilidades, la frase de usted siempre: mijito, se te cierra el mundo, por favor, ¿por qué no piensas que si estás ahí? O ¿por qué no? Mamá, es que no fui. Y a veces decimos: ¿estarán jugando? ¿Por qué son así? Empecemos a ejercitar y empecemos a educarnos. Y una manera donde usted se puede educar, pues es en sentarse con Patty y presentarle: oye, mira, siento que mi hijo a lo mejor sí, yo le di todo, es el único hijo, es la única hija, o son mis dos únicos hijos y yo sufrí mucho. Y sacar todo y empezar a decir: mis hijos no van a, discúlpenme la expresión, pero no van a llegar a grandes y van a ser unos inútiles. O sea, porque hay gente inútil, no el insulto, sino sí, no es útil para nada. O sea, y ellos mismos pierden oportunidades. Y a veces les decimos esto: ay, mijito, eres tan inteligente en la escuela, pero se te cierra el mundo para otras cosas. Y es verdad. Yo he conocido chavitos que son para la computadora. Hijo eso, o sea, dices tú, wow, te hacen programas y esto y te programan, pero para solucionar problemas sencillos en la vida, hay algunos que hasta se han suicidado.
2: Oh sí, y sigue pasando en la juventud. Es alarmante el hecho de que todos los días no tengamos las estadísticas y tengamos la noticia del momento que está pasando. Quiero decirles que pasa cada minuto en algún lugar del mundo, más de una persona se está suicidando. Entonces, cada minuto, imagínense cuántas personas se suicidan al día. ¿Por qué? Porque no encuentran salida, porque no han desarrollado una capacidad de resolución de conflictos o también habilidades sociales para poder pedir ayuda, decirle a otro: estoy pasando esto, estoy sufriendo. No, nos han enseñado a callar, nos han enseñado a que tener dolor emocional es una vergüenza. Qué lamentable que nos han enseñado que ir a terapia es para locos, o que nos han enseñado que qué vergüenza. Yo puedo contar que me dañé una rodilla y que tengo una cirugía, pero no puedo exponer que estoy yendo al psicólogo porque me siento mal, porque lloro todos los días, porque no encuentro sentido a la vida, porque tengo ansiedad, porque no sé manejar mi relación de pareja. Y esto nos da vergüenza, porque esos son mitos que nos han enseñado que debería dar vergüenza. Pero yo creo que esta es una super mañana para poder reflexionar y decir: wow, yo voy a buscar, si yo no lo estoy haciendo con mis hijos, yo voy a buscar ayuda psicológica para que me den herramientas de cómo guiar a mis hijos. Si tú tienes hijos adolescentes, yo amo a las mamás y los papás que se preocupan por sus hijos y los llevan a terapia. Mira, yo quiero decirte, Saúl, hablando hoy en este día de las habilidades de la juventud, ¿no? Que hoy es un día muy especial donde se celebra las habilidades que tienen los jóvenes. Quiero decirte que una de las mejores terapias que yo tengo es con adolescentes, es con jóvenes, y, wow. Y te sorprenderías, y las mismas mamás no lo pueden creer de las cosas que de pronto el joven sí puede abrirse en terapia y contarlo, y en la casa jamás lo va a hablar. Claro, jamás los padres se enteran de lo que ellos me cuentan, pero hay algunas cosas que ellos pueden ver en los cambios, en la transformación, de cómo ellos necesitan hablar y cómo necesitan ese tiempo de sentarse a enseñarles. Y muchas veces no lo hacemos porque papá y mamá están tan preocupados por la renta, están tan preocupados por pagar muchas cosas, por llevar a los hijos a Six Flags, a los restaurantes más caros. Todo eso está bien, o sea, nosotros aquí no juzgamos lo que hace cada persona, cómo trabaja y con su dinero, pero lo que sí nos preocupa y sí traemos en este programa aquí a colación es que las familias no comparten, los padres no escuchan a sus hijos, no hay una comunicación asertiva entre padres e hijos, mucho menos va a haber un desarrollo de habilidades ni mentales, ni emocionales, ni cognitivas. ¿Por qué? Porque no estamos dedicando tiempo a los niños. Papá o mamá están muy preocupados por trabajar y que mirar quién me puede criar a mis hijos, ¿no? Estoy tan cansada que se me hace más fácil darle una tablet y que se entretenga mientras yo también me entretengo en un TikTok, ¿no? Entonces, esto es tan lamentable, estamos cayendo en eso, y pues luego llegamos al momento, como tú y yo estamos hablando, tal vez de un poco de queja de por qué la juventud está de esta manera, pero ¿qué tal si cambiamos las preguntas que nos hacemos? Y hoy quiero dejar a la audiencia con estas preguntas que debemos hacernos cada día a nivel de iglesia, a nivel de familia. ¿Qué estoy haciendo yo para que mi familia sea mejor? ¿Qué estoy haciendo yo como persona cristiana, como ente cristiano? ¿Qué estoy haciendo yo para que la iglesia esté mejor? Culpamos al gobierno, culpamos a la iglesia y no nos damos cuenta que todo inicia en casa, todo inicia en familia. Escúchenme esto que les voy a decir es súper poderoso. La mamá, la mujer de la casa, la mamá es la que pone la atmósfera en la casa. La mamá es la que hace, no solamente que la que pone los cojines bonitos, la que limpia, pone una lámpara preciosa, no es solamente la encargada de eso, la mamá genera la atmósfera y el ambiente emocional en casa. Pero escuchen, en donde está papá, mamá e hijos, el papá es el responsable de que mamá se sienta bien. ¿Por qué? Porque él hace que en ella generen emociones de tranquilidad, de paz, de seguridad, para poder ella sentirse bien y asimismo traer una buena atmósfera en casa. Así que esto no es solo cuestión de la mamá ni solo cuestión del papá, es cuestión de los dos. Por eso es tan importante trabajar la relación de pareja para que haya una buena atmósfera en casa y enseñarles a los hijos a desarrollar habilidades sociales, de comunicación, mentales, cognitivas, emocionales y habilidades aún espirituales, para saber cuándo decir no a lo que puede dañar mi vida espiritual. Así que aquí nos podríamos quedar horas, Saúl, hablando de este tema que yo tanto amo, sobre la juventud, sobre la familia y sobre las habilidades que nosotros tenemos, están dentro de nosotros, pero muchas veces no las desarrollamos.
1: Claro que sí, Pati, y te agradezco siempre todo ese apoyo que nos das a través de este espacio y el agregado que siempre compartes con nosotros aquí en Tempranito. 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Gracias, Pati, amiga. Hasta la próxima.
2: Un gusto. Saulito, bendiciones, abrazos. Bye.
1: Bye, bye. Bueno, continuamos con más de Tempranito. Tenemos también a nuestros amigos de Una Vida Sin Drogas. Hoy estará con nosotros Laura. Mire, aquí Lane sigue en vacaciones, pero vamos a estar regresando del corte platicando con ella. 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Vámonos con esto, escucha el comercial.
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0: regresamos con más de Tempranito.
1: Y para actuar. ¿Sí? Las drogas no fortalecen la mente ni ayudan a resolver los problemas de la vida. ¿Sí? La información sí lo hace. ¿Sí? Cuando conocemos los hechos sobre las drogas, tenemos más herramientas para protegernos a nosotros mismos, a nuestra familia y a nuestra comunidad.
2: Bueno, pues hay muchos casos de personas que enfrentan, pues este proceso de alguna uh-huh. enfermedad o algún episodio en cuestión de su salud mental, pero por eso es bueno escuchar la radio y poder tomar usted mano, como Brenda Gómez, que nos está tomando, nos está dejando ahí un comentario. Toma nota de todo esto y eduquémonos para saber cómo poder reaccionar. Y si hay números de ayuda, hay números de ayuda. Tenemos el número 811, también el 311. Son números de emergencia, no meramente la policía, son donde puedes ayudar tú a otras personas. El 811 es muy importante. Usted lo puede marcar y si hay alguien que está padeciendo algo de su salud mental o está enfrentando una temporada pues difícil con una adicción, también puede conectarse con vidasindrogas.org. Ahí hay un número de contacto donde usted le pueden atender, ahí le pueden dar seguimiento para qué poder hacer y poder solucionar. Vida Sin Drogas estará con nosotros en el próximo Back to School aquí en la ciudad de San Antonio y vamos a estar dando una plática, una charla educativa para todos los asistentes. Así que prepárense. Es este 25 de julio a las 9 de la mañana aquí en la ciudad de San Antonio. Apunte la dirección. Si usted tiene algún hijo o algún jovencito que necesite escuchar esta charla por educación o aún usted, esto se estará llevando a cabo en el 910 East South Cross Boulevard. 910 East South Cross Boulevard aquí en la ciudad de San Antonio. ¿Cuándo? Este próximo 25 de julio de 9 a 12 del mediodía. Además de estos habrán otros recursos de exámenes de diabetes, del hígado, de la vista, servicios dentales, atención médica, vacunas para toda la familia y médico pediatra. También servicios notariales, asesoría legal, consejería familiar y mucho más. Lo esperamos en nuestro próximo Back to School. Gracias, Laurita, y hasta la próxima. Gracias por siempre mantenernos con esta información tan importante para nuestra audiencia.

0: Vamos a continuar con más de Tempranito. El día de hoy vamos a tener una información muy importante para usted como audiencia en referencia de qué es lo que está pasando en el estado de Texas en cuestión con la lluvia, las tormentas, con Gabriel Torres. Pero hoy, como cada miércoles, nos vamos con nuestra amiga invitada el día de hoy, donde nos viene a presentar música que habla al alma, al corazón, que es inspirada para que usted y yo recibamos bendición. Sí, aún a través de un canto.
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0: Y bueno, ya estamos aquí con nuestra buena amiga Itzel Fisher, más bien conocida como Luna Maya. Muy buenos días, hermana Itzel.
1: Buenos días, Saúl, ¿me escuchas?
0: Muy bien, gracias a Dios. Agradecidos con Dios por tenerte aquí contigo y gracias por este espacio que nos das.
1: Al contrario, Saúl, muchísimas gracias por esa conexión. Este día es para mí es una gran bendición el poder estar aquí en la nuestra, con todos los radioescuchas y hermanos en la fe. Muchas gracias de verdad por la invitación. Me bendices mucho, Saúl.
0: Al contrario, gracias a usted por darnos este tiempo, por compartir con nosotros este espacio y sobre todo poder llegar al corazón de muchas personas, porque yo siempre lo digo en cada entrevista con un salmista: una canción puede tocar tanto la letra, el corazón del hombre, así como una predicación. Así que pues gracias.
1: No, al contrario, muchas gracias, Saúl.
0: Bueno, pues vamos a hablar un poquito más cómo nace esto de este canto, de este proyecto que estamos escuchando de fondo. Platicarnos un poquito más de ti, hermana Luna.
1: Mira, La Verdadera Adoración, que es la canción que estoy promocionando ahora, nace de reconocer primeramente la grandeza, la majestad de Dios y su misericordia. Y también pues es una invitación y nace porque mi hermano, que es el que escribió la canción, quería animar a más hermanos a vivir en la fe, a vivir en la obediencia y a dejar esa tibieza espiritual que muchas veces desafortunadamente se tiene, y pues a perseverar en la obediencia en las escrituras hasta el regreso de nuestro Señor. De eso nace este tema de la verdadera adoración.
0: Ok. Hermana, ¿y este canto tú lo escribiste? ¿Alguien te lo escribió?
1: No, Saúl, este canto lo escribió mi hermano y yo le ayudé ahí por ahí con una estrofa nada más, pero en sí él lo escribió. Él escribió la mayoría de la letra. Le gusta escribir canciones, yo también escribo algunas veces, he escrito algunas canciones también. Y pues yo crecí en un contexto pues no cristiano, pero desde que acepté a Cristo, la verdad, el cantar la música cristiana, para mí ha sido algo maravilloso. Yo canté mucho tiempo en grupos musicales en México, en el mundo secular, pero realmente el ambiente y lo que envolvía todo ese medio a mí no me llenaba. Entonces, alguien me compartió de las buenas noticias y fue algo de verdad maravilloso. Ha sido algo que ha transformado mi manera de vivir, mi manera de pensar. Dios transforma de verdad la vida. Y a todos los que nos escuchan, si no han aceptado a Cristo todavía como su Salvador, no esperen mucho. Hoy puede ser su último día.

0: del cántico, en YouTube está ya esta alabanza que estamos escuchando de fondo, y yo sé que va a ser de gran bendición, hermana, y yo sé que va a tocar muchos corazones. No sé si tienes alguna red social ahorita que donde la gente pueda conocer más de tu ministerio para que les hagas la invitación.
1: Sí, claro que sí. Tengo una página en Facebook que se llama Una Voz con Propósito. Uh-huh. Es una página creada principalmente para compartir el evangelio y también compartir canciones. Canto a veces la mitad de una canción y comparto de esa canción a veces el evangelio. Entonces me encanta eso. Me encanta que mucha gente que no conoce a Cristo pueda conocerlo desde el principio. Y que no tiene tanta experiencia. Hay personas que a veces me dicen, es que yo no entiendo la Biblia, no entiendo la Escritura. Esa página es creada precisamente para eso, para que las personas entiendan, las personas que nunca han leído también la Biblia, que entiendan la Escritura de una manera fácil. Y pues también la música, como dices tú, ayuda mucho, Saúl, porque la música también la creó Dios. Y es algo que es una herramienta también que nos puede ayudar para compartir también del amor de Dios.
0: Excelente, pues entonces te damos las gracias, hermana Luna, y queremos dejar a la gente con un pedacito de este cántico, como quiera. En YouTube, ¿cómo te pueden encontrar, hermana?
1: Igual, así como Luna Maya. Luna Maya. O Ixchel Fisher, también estoy en mis redes sociales, Ixchel Fisher. Es un poco complicado y por eso alguien me cambió el nombre y me puso Luna Maya, porque me decías que Ixchel es muy difícil de pronunciar.
0: Entonces, pero Luna sí. Maya, búsquelo en YouTube y va a poder escuchar este cántico con el cual le dejamos. Te mandamos un abrazo, mi hermana. Gracias.
1: Muchas gracias, por este Saúl. Tiempo. Igualmente, que Dios te bendiga.
0: Y yo sé
1: Dios
0: que nos estaremos viendo de nuevo con más.
1: Amén. Amén. Bye, estoy preparando algo muy lindo. Amén.
0: Gracias. Bendiciones. Y bueno, rápidamente tenemos que interrumpir nuestro programa porque nos vamos directamente a con nuestro buen amigo Gabriel Torres de Univisión, aquí en la ciudad de San Antonio y todo Texas. Estamos, con una noticia que usted tiene que estar muy bien informado. Es una noticia de última hora, se confirma tornado aquí, muy cerca de la ciudad de San Antonio. Gracias, Gabriel, por este tiempo. Sé que estás trabajando mucho, pero adelante, compañero, con esta información.
2: ¿Qué tal? Muy buenos días, Saúl, es un gusto saludarte, también un gusto saludar a toda tu audiencia. Bueno, pues definitivamente trabajando sin parar. Desde el lunes ya se veía venir todo esto, estas alertas por inundaciones, pero también en el paquete del tiempo severo llegaron los tornados. Desde ayer a las 6:55 de la tarde tuvimos el primer aviso por tornado en el Aeropuerto Internacional de San Antonio. El segundo fue esta mañana, que fue confirmado a las 7:55 de la mañana. Alrededor de ese horario hasta las 8:30 fue cuando ya se confirmó que un tornado tocó tierra en el área del RIM, todo lo que es el área de dominio, donde están las tiendas, donde nuestra gente va para pasarla con la familia. Hubo destrozos, restaurantes. Estaba justamente terminando un enlace en vivo con mi compañero Javier Ponce, y la magnitud de la destrucción, y digo magnitud porque nosotros no estamos acostumbrados a registrar este tipo de torbellinos, pudiera decirse, sobre la zona metropolitana. Mucha gente lo captó, los videos están en las plataformas digitales de nosotros de Univisión San Antonio, desde el highway, Saúl, se podía ver. Entonces, mucho cuidado, porque todavía la alerta va para largo, todavía nos queda un día más con tiempo severo.
0: Ahora, yo creo que pues ya las autoridades están emitiendo algunas recomendaciones, Gabriel, si nos puedes alguna recopilación de esta información, porque yo sé que tú estás al tanto y te está llegando constantemente allá a la redacción mucha información que yo creo que es conveniente que nuestra audiencia sepa.
2: Claro que sí, definitivamente. Bueno, lo más importante que nuestra audiencia tiene que saber es que aquí en Texas Central vamos a mantenernos bajo alerta hasta el día de mañana. La vigilancia por inundaciones repentinas, Saúl, estaría expirando hasta mañana por la tarde-noche. Entonces, tendremos rondas de tormentas múltiples. El problema no es que esté lloviendo, el problema es que sigue lloviendo en las mismas áreas, el área de Hondo, Uvalde, La Pryor, todo lo que es el área de Quinipa, parte de la frontera, todo el oeste de la región de San Antonio se está

0: Viendo impactado, ya por lo menos hemos estado agarrando acumulados de agua que sobrepasan esas 15 a 20 pulgadas y eso es mucha agua. Entonces las recomendaciones son fáciles, por favor dé la vuelta, no se ahogue, no se arriesgue, porque ayer se registraron, Saúl, más de 20 rescates acuáticos por parte de las autoridades entre lo que era la región de Camwood, entre Uvalde, entre Kerrville, entre Fredericksburg. Hoy también autoridades han estado en el área incitando a que los conductores no se, por favor, se aventuren a cruzar y que digan, ay, me voy a confiar porque el riachuelo está pequeño. No, es peligroso. Incluso también videos circulaban a través de la parte del norte de la República Mexicana, en Piedras Negras, cómo gente estaba siendo llevada por las corrientes. Todo esto lo hemos estado reportando a través de nuestros noticieros de Univisión. Síganos, por favor. Estamos también a través de las plataformas digitales en donde estamos poniendo todos los videos y también mis radares en vivo para seguir minuto a minuto las tormentas. En este momento sigue lloviendo, la otra ronda fuerte estaría llegando nuevamente para mañana jueves, mañana desde las 3 de la mañana al mediodía, ese potencial de lluvia estaría vigente, compañero.
1: Algo increíble lo que se están viendo en las imágenes que sucedió, y gracias por compartirlas también con nosotros en el ring. Ahí están las imágenes captadas de este tornado que tocó tierra y que para muchos es sorprendente, porque en mis 20 años de vivir aquí en la ciudad de San Antonio, pues jamás había visto esto.
0: No, exactamente. Mucha gente literal estaba diciendo eso, que era su primera vez, que no están muy acostumbrados a registrar este tipo de fenómenos. Ahí estamos viendo las imágenes, estamos viendo claramente la rotación. Entonces, sí, fue un tornado confirmado alrededor de las 7:55 de la mañana por el área de Six Flags, el área de The Ring, todo lo que es la cantera. Mucho cuidado, Saúl, todavía estaremos con peligro.
1: Pues muchísimas gracias por tu tiempo y estamos pendientes de tus redes sociales, Gabriel Torres. Ahí usted lo puede seguir y él nos va a mantener informado. Gracias, Gabriel, por este tiempo.
0: Gracias, buen día, bendiciones.
1: Bendiciones. Ahí está, a mantener las precauciones, no se arriesgue si no es necesario salir, mejor quédese en casa, sobre todo ahorita que los niños están de vacaciones. Ahora nos vamos a otra parte del país con el licenciado Carlos Martínez, que está con nosotros. Mire, allá todo lo contrario, un bello sol, un paisaje hermoso, y pues bueno, con esta noticia, licenciado, tornado toca tierra, sí, en la ciudad de San Antonio, y obviamente los accidentes se están ya dando a la luz en este momento.
2: Efectivamente, mi estimado, primero que todo, buen día, bendiciones para todos. Esperemos que todos se encuentren bien después de este tornado que tocó piso en la ciudad de San Antonio, Texas. Nuestras oraciones para todos los que puedan estar afectados. Esperemos que no existan pues pérdidas que lamentar, mi estimado, primero que todo. Y bueno, recordarles que cuando hay este tipo de eventos, cuando hay eventos catastróficos, siempre vienen seguidos de accidentes. 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
1: Así es, Lick, y bueno, pues yo sé que está del otro lado del país. ¿Dónde te encuentras tú con ese paisaje hermoso? Seguimos en Washington.
2: Seguimos aquí en la ciudad de Washington, traté un poquito de la vez pasada estaba transmitiendo aquí y créeme, se calentó mi teléfono y se apagó completamente, por eso salí del aire, una disculpa a todos los que estaban presentes. Ajá. Ahorita traté de guardarme un poquito en la sombra. Ajá. Vamos a ver si no, que también está calientito acá, también no creas que está muy fresco, sí está, ayer estábamos a 103.
1: Wow. Fahrenheit. Las temperaturas están, sí, están altas por allá. Ahora, ¿qué vemos por allá? Una bandera oleando en fondo. ¿Qué es ese edificio?
2: Ah, Este edificio que está aquí, este sí. Es el departamento de agricultura, okay. Mismo que vimos la semana pasada, okay. Pero ahora estamos por arriba.
1: Oye, es una sí. un paisaje hermoso, una vista hermosa donde estás sí. Ahí enseñándonos lo que es Washington D.C. Para muchos que no hemos
2: ahí
1: ido.
2: Ahí está el monumento Washington, aquí lo estamos viendo.
1: Washington, hermoso.
2: Esa plaza que se ve ahí es donde estaba la más por acá. Porque aquí mero, aquí está toda esta área, desde aquí, desde la Torre de Washington, hasta lo que es el Capitolio, todas estas cuadras. El Capitolio no se alcanza a ver, lo tapa este edificio, se alcanza a ver una puntita ya muy chiquita, punta del Capitolio. Todo eso se llama el National Mall, y ahí fue donde se estaba llevando a cabo la Feria 250 aniversario. De la independencia de Estados Unidos.
1: Estábamos muy cerquitas ahí.
2: Sí, donde... estamos aquí a unas cuadras. Aquí está la oficina del despacho. Estamos a escasas dos cuadras de donde estaba toda la concentración. Los fuegos artificiales fueron aquí en la base, en esta base de aquí, donde era donde está la torre de Washington. Ahí fueron los fuegos artificiales. Pues estuvimos transmitiendo en vivo, de hecho, ese día de los fuegos. Y muy, muy, muy padre. Y pues lo que es la zona FIFA está a unas escasas cinco cuadras hacia aquel rumbo, sobre el National Mall, sobre la plaza que viene cubriendo desde el Washington Memorial hasta el Capitolio.
1: Oye, pero te veo con una camisa ahí, muy orgulloso aún.
2: ¿De quién?
1: Me quiero ir a... Ahí está, a ver.
2: Puro león.
1: Puro león.
2: Panza verde, a morir.
1: A morir, ahí está.
2: Ya. ¿A quién le vas hoy?
1: Hoy, pues ya ni sé ni qué anirle, ya la verdad. Ya, yo nomás como que se fue México y se fue Estados Unidos, se fue Colombia. Y como que ya. Fíjate que no tengo nada con mis amigos hermanos argentinos, pero pues como que no siento eso.
2: Pero que che, son muy sencillitos.
1: No. Yo me siento tan así. De verdad, los amo, los respeto, pero así como que. Sí. Pues es que siempre lo mismo. Bueno.
2: Es parte de los ahora sí de lo que está haciendo viral en redes sociales todo este comentario de este torneo internacional de fútbol donde pues hay acusaciones contra los directivos de la asociación que organiza este evento por favoritismos. Vimos en diferentes partidos donde se estuvo apoyando a la selección por decirlo así, Argentina, y pues bueno, hay indicaciones, hay acusaciones. Ya vi unos posts en la mañana de que ya están tratando de cambiar al presidente de esa asociación, porque pues mucha gente no está contenta, muchos países no están contentos en cómo se dieron los resultados.
1: Es que yo digo que no, tú lo acabas de decir muy exacto, no es tanto la gente, somos países. O sea, que vamos y en esta fiesta, como tú nos dijiste, es que nos autorizaron decir, en esta fiesta internacional del fútbol, pues queríamos ver otra cosa. Pero bueno, ya será de aquí a 4 años otra vez, a ver si Dios nos da vida y salud y podemos ver algo diferente.
2: Yo creo que con esos árbitros y esos jugadores... pues pueden venir a chambear a la América.
1: A la América.
2: Por eso de las costumbres.
1: Por eso de la costumbre. Pero bueno, Lick, gracias.
2: Ya se empezó a apacar esta cosa.
1: Sí. Vete a la sombrita. Porque nos vamos a ir con los 5 puntos que tiene que tener la gente. Y sobre todo, hay gente que estaba reportando accidentes. 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Pero nos vamos con los 5 puntos, Milik. Muchísimas gracias y gracias por siempre darnos una panorámica especial.
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6: Donald Trump finalmente desembolsó más de 5 millones y medio de dólares que debía a la escritora E. Jean Carroll luego de que un jurado lo declarara responsable de abuso sexual y difamación en su contra. El pago llega después de que una jueza federal rechazara los intentos del mandatario por seguir retrasando el desembolso y de que la Corte Suprema se negara a revisar el caso. Aún queda pendiente otro fallo por más de 80 millones de dólares que sigue en proceso de apelación. En más información, el presidente Trump abandonó su plan de cobrar una tasa del 20% a los buques que crucen el estrecho de Hormuz apenas un día después de haberlo anunciado. En su lugar, aseguró que los países del Golfo Pérsico se comprometieron a realizar grandes inversiones en territorio estadounidense. El mandatario insiste en que el estrecho permanece abierto para todo el tráfico marítimo, excepto para embarcaciones vinculadas con Irán, mientras continúan los enfrentamientos entre ambos países en la región. En otros temas, los primeros billetes de $100 con la firma del presidente Donald Trump ya circulan en el país, marcando la primera vez que la rúbrica de un mandatario en funciones aparece en el papel moneda estadounidense. La medida, impulsada por el Departamento del Tesoro como parte de las celebraciones por el 250 aniversario de la nación, se suma a otros esfuerzos del presidente por dejar su imagen en pasaportes, monedas conmemorativas y edificios federales. Para MLC Noticias, Ana Sofía Contreras.
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Obtienen evidencia clave en las muertes de René Good y Alex Prairie. Bienvenidos a Estatus Migratorio con Iram Nava para MLC Noticias. Fiscales federales entregaron finalmente evidencia clave que las autoridades de Minnesota llevaban meses reclamando para investigar las muertes de René Good y Alex Prairie, ambos baleados por agentes de control migratorio durante protestas en Minneapolis a comienzos de año. La fiscal del condado de Hennepin informó que recibieron discos duros con declaraciones, videos de cámaras corporales y otras pruebas que hasta ahora permanecían retenidas, además del vehículo dañado en el que murió Good. El intercambio ocurre justo cuando se registran nuevos tiroteos similares vinculados a agentes migratorios, uno en May y otro en Texas, donde investigadores locales denuncian obstáculos parecidos para acceder a la información. Good, madre de tres hijos, murió el 7 de enero. Prairie, enfermero de cuidados intensivos, falleció semanas después. Ambos casos generaron fuerte indignación nacional y renovaron el debate sobre los operativos migratorios federales en el país. Yo soy Iram Nava. Esto fue Estatus Migratorio para MLC Noticias. 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

organismo que se enfocó en esfuerzos humanitarios para aliviar el sufrimiento y atender las necesidades físicas de las personas. Algunos críticos argumentaban que estas acciones descuidaban la proclamación del Evangelio. Sin embargo, quienes participaban en estas labores comprendían que a quienes sufren no les importa cuánto uno sabe, sino cuánto uno se preocupa de verdad. 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

0: Bienvenido a Momento Decisivo. ¿Puede usted mostrar que hay una diferencia en lo que usted es ahora y lo que era su vida antes de que se entregara al Señor Jesucristo? Incluso más, ¿pueden sus amigos decir que usted es una persona diferente ahora, que se ha entregado a Cristo? Pues bien, hoy, el Dr. David Jeremiah continúa su serie de lecciones de la Carta a los Efesios, considerando la lección antes y después, que es lo que Pablo menciona respecto a los creyentes de Éfeso. 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Con ustedes el Dr. David Jeremiah, para introducir la conclusión del mensaje que sigue en la serie Fe que Transforma, la Carta a los Efesios.
1: Gracias por su sintonía. Estamos estudiando la Carta a los Efesios y la primera sección de este libro bíblico durante este mes. Consideraremos la segunda parte de esta carta durante el mes de agosto. Hoy vamos a aprender lo importante que es que podamos demostrar que hay una diferencia entre lo que éramos antes de que el Señor Jesucristo viniera a nuestras vidas y lo que nuestras vidas son ahora que Jesucristo vive en nuestro corazón. Empezamos este estudio el día de ayer. Hoy vamos a concluir la lección abriendo nuestra Biblia en Efesios capítulo 2. 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Queremos hacer todo lo que nos sea posible para ayudarle en su estudio de las Sagradas Escrituras, la Palabra de Dios, y estos recursos son parte de ese esfuerzo. Ahora volvamos a Efesios capítulo 2 y la segunda parte de la lección que lleva por título Antes y Después.

antes de que vinieran a Cristo, estaban segregados socialmente. En un tiempo eran llamados incircuncisión por la tal llamada circuncisión. Según el pacto de Moisés, la circuncisión apartaba físicamente al pueblo de Dios del resto del mundo. Esa separación continuó en la sociedad judía, de modo que los gentiles estaban separados y excluidos en un nivel social. Estaban separados espiritualmente. Los gentiles estaban separados de Cristo. Los judíos habían estado esperando por cientos de años la aparición del Mesías, pero los gentiles estaban aislados. Eran paganos. A menudo no tenían ninguna religión, o si la tenían, era una religión pagana, egocéntrica y por obras. Por cierto, no era el cristianismo. Eran gentiles sin Cristo, muchos de ellos idólatras, y estaban espiritualmente muertos. Tercero, también estaban aislados nacionalmente. Pablo dice que los gentiles estaban excluidos de la ciudadanía de Israel. Estaban aislados culturalmente como extraños a los pactos de la promesa. Esas son palabras para decir que judíos y gentiles se detestaban entre sí. De hecho, no se puede entender lo que Pablo va a decirnos a menos que captemos una imagen del odio que existía entre judíos, que se consideraban la jerarquía, y los gentiles, a quienes consideraban paganos. La animosidad entre los grupos era tan grande que un judío quería ir del punto A al punto B y tendría que atravesar alguna propiedad de un gentil. Se desviaba docena de kilómetros solo para no pasar por territorio que consideraba corrupto y contaminado. Esto se ve al leer los libros de historia, pero para nosotros es difícil captar la idea de que los judíos consideraban a los gentiles no dignos. Cuarto, antes también estaban alienados personalmente. Pablo les recuerda a los gentiles que no tenían posición antes de venir a Cristo. La élite cultural los aborrecía, estaban lejos de Dios y hundidos en la idolatría y paganismo. No podemos comprender eso a menos que lo miremos desde esa perspectiva. Bertrand Russell es probablemente el más famoso ateo del que yo sepa y ha sido citado muchas veces con el correr de los años. Hay una de sus declaraciones que recogí y que nos ayuda a entender en realidad lo que significa estar sin Dios. Sin esperanza y sin Dios, dice que así estaban esas personas. Esto es lo que Russell dice en cuanto a la vida aparte de Dios. Y permítame decir que si usted ha oído o piensa en un evangelio que no le permite ser cristiano, el evangelio de Jesucristo no está dividido en segmentos, no es asunto racial. Si el evangelio no está disponible para toda persona en todo el mundo, no es el evangelio de Dios, porque de tal manera amó Dios al mundo que dio a su Hijo unigénito para que todo aquel que cree en Él no se pierda, sino que tenga vida eterna. Juan 3:16. A veces oigo lo que se predica por televisión como si fuera el evangelio, y dicen que uno puede tener cualquier cosa que quiera si simplemente lo cree, pero eso no es el evangelio. Si el evangelio no funciona en cualquier lugar de cualquier país, no es el evangelio. El evangelio de Jesucristo no levanta barreras, las derriba. Toma a dos pueblos que eran hostiles entre sí y los reúne en esta gran organización que conocemos como la Iglesia de Jesucristo. Todos somos uno. En un tiempo estábamos lejos, ahora estamos cerca. En un tiempo estábamos separados, ahora estamos unidos. En un tiempo éramos dos, ahora somos uno. ¿Sabía usted que en Efesios capítulo 2, versículos 15 y 16 dice eso? Poniendo fin a la enemistad en su carne, la ley de los mandamientos expresados en ordenanzas, para crear en él mismo de los dos un nuevo hombre, estableciendo así la paz, y para reconciliar con Dios a los dos en un cuerpo por medio de la cruz, habiendo dado muerte en ella a la enemistad. Dios no hizo que los judíos se hicieran gentiles o que los gentiles se volvieran judíos. Más bien, creó algo nuevo, flamante, un nuevo grupo llamado la Iglesia. Ya no hay judíos y gentiles, hablando religiosamente, sino solo cristianos, personas que creen en Cristo. Eso no es decir que ya no hay distinciones, lo sabemos, pero a veces pienso que no es una buena idea hablar de que alguien es un cristiano chino, o un cristiano taiwanés, o un cristiano hispano. No, todos somos cristianos. Las demás cosas son simplemente incidentales. Lo más importante es que pertenecemos a Cristo.
Estamos en su familia, unos con otros. El mensaje de Jesús, tanto a los que estaban cerca como a los que estaban lejos, es el mismo. El mensaje de paz. Hoy, el Evangelio de paz todavía se predica a toda persona en todo el mundo. La sangre de Jesucristo y el poder del Espíritu Santo hace que aquellos que parecían estar lejos se acerquen. Algunas cosas que están sucediendo en nuestro mundo actual son verdaderamente asombrosas. ¿Sabían ustedes que hay un gran despertamiento espiritual que tiene lugar dentro de las fronteras de Irán? Las personas están viniendo a Cristo en Irán, en masa, y están viniendo de maneras que muchos de nosotros ni siquiera nos imaginaríamos. Algunos están viniendo a Cristo debido a un sueño. Sueñan algo que los lleva a alguien que es cristiano, y así son salvados. Tenemos un ministerio de radio y televisión en Irán. Recibimos cartas de todo el país, de personas que sintonizan el programa de radio o nos ven por televisión y nos dicen que se han convertido a Cristo. Cada vez que recibo un informe de esos, me cuesta creerlo. ¿Quién puede convertirse a Cristo en ese país cuando se ve la revolución que tiene lugar y la opresión bajo la cual están? Pienso que Dios va a hacer una gran obra en esa nación. Hay personas que están siendo salvadas en China y Rusia. Cuando logramos colocar nuestro programa de televisión en Ucrania, empezamos a recibir informes de personas que estaban viviendo a Cristo y recibiendo aliento. Por todo el mundo, el Evangelio de Jesucristo está derribando barreras y uniendo a las personas. Un día el cuerpo de Cristo se reunirá para siempre en el cielo. Cuarto, en un tiempo estábamos excluidos, ahora somos admitidos. Pablo, al continuar su carta, dice que debido a que somos uno y estamos en Cristo, tenemos acceso a Dios. ¿Sabía usted eso? Cuando usted se convierte a Cristo, tiene acceso inmediato a Dios. Piénselo, cuando usted no conocía a Cristo, ni siquiera podía imaginarse eso. De hecho, lo que usted esperaba es que Dios no tuviera acceso a usted. Ese era el problema que tenía antes, pero ahora tiene acceso a Dios. Esto es lo que leemos en Gálatas, capítulo 4, versículo 6. Y porque ustedes son hijos, Dios ha enviado el Espíritu de su Hijo a nuestros corazones, clamando, Abba Padre. Y Hebreos, capítulo 4, versículo 16, dice, Por tanto, acerquémonos con confianza al trono de la gracia, para que recibamos misericordia y hallemos gracia para la ayuda oportuna. Debido a que usted es cristiano, gracias a lo que Jesús hizo por usted en la cruz, ahora usted tiene acceso al Padre. Puede hablar con Dios. Yo hablé con Él esta mañana al dirigirme al templo. Me encanta esta ilustración en cuanto a acercarnos confiadamente al trono de la gracia. No sé quién la dijo, tal vez fue Spurgeon. Dice, la oración tira de la cuerda abajo y la gran campana repica a los oídos de Dios. Algunos, a duras penas, logran mover la campana porque oran de manera muy lánguida. Otros le dan apenas un tirón ocasional a la cuerda. Pero la persona que gana el cielo es la que empuña la cuerda firmemente y tira de ella continuamente con todas sus fuerzas. Y ese es un cuadro maravilloso de cómo oramos, ¿verdad? ¿Cuántos saben que hay oraciones y que hay oraciones? La oración que elevamos, Señor, bendice esta comida. Antes de comerla es una oración. La oración que se eleva cuando la hija pequeña arde en fiebre y no se sabe qué hacer, también es oración. La oración que se eleva mientras acompaña a un ser querido en una ambulancia al hospital es oración. Alguna vez les dije que mis amigos del Tabernáculo Brooklyn me enseñaron eso. Ellos no oran, claman a Dios a gritos. Cuando estuve allí estaba enfermo de cáncer y se acercaron a mí y me dijeron, «Doctor Jeremiah, hemos clamado a gritos a Dios por usted. Nunca antes lo había oído». No sabía lo que era hasta que fui a una de sus reuniones de oración y aprendí muy rápido lo que era. Ellos oran a Dios y oran como congregación y oran juntos en voz alta. Fue el sonido más santo y más maravilloso que jamás había oído en la vida. Cientos de personas orando a Dios en voz muy alta. Uno de los grupos que ha cantado en una de nuestras concentraciones se llama Las Voces de Lee y nos ha acompañado varias veces. Vienen de esa tradición. Fui detrás de bastidores antes de que empezara la reunión para orar con ellos y me había olvidado de eso. Les dije, formemos un círculo y oremos.
Y antes de que yo pudiera decir, amado Jesús, ellos empezaron a orar clamando en voz fuerte que me aturdió. Me pregunté, ¿dónde estoy y qué es esto? Y entonces simplemente me puse a escuchar y esos jóvenes han aprendido cómo orar y clamar fuerte a Dios. Tenemos acceso al Padre debido a lo que Jesús hizo. Él derribó la barrera entre judíos y gentiles, pero también ha derribado la barrera entre nosotros y Dios y ahora tenemos acceso a Él. En un tiempo estábamos lejos, ahora estamos cerca. En un tiempo estábamos separados, ahora estamos unidos. En un tiempo éramos dos, ahora somos

De Dios en el Espíritu. Es un párrafo hermoso y algo largo, pero en esencia lo que Pablo está haciendo es darnos algunos cuadros de cómo son las cosas en la iglesia. Dice, primero, que estar en la iglesia es como vivir en una ciudad, una comunidad. Informa a los gentiles que ya no son extraños, sino conciudadanos. Tienen el mismo acceso unos a otros y a Dios. Son una familia. Y esa es la segunda ilustración que usa. Dice que la iglesia es como una ciudad formada de personas de toda clase diferente y que la iglesia es como una familia, es una familia de personas. Recalca la unidad de la familia. Luego dice que la iglesia no es solo como una ciudad y una familia, sino también como un edificio. Dice que somos miembros de la familia de Dios. Habla de cómo este edificio está estructurado. Los apóstoles y profetas son el cimiento. Y Jesucristo es la piedra angular. Todos somos parte de ese edificio. Y ese edificio está bien ajustado. ¿Qué quiere decir eso? Dios nos toma a todos nosotros y usa nuestros propios talentos y capacidades para edificar la iglesia. Somos como edificar un edificio. Es como edificar un edificio que es muy lento al principio. Alguien dijo que es como un tren que sale de la estación, gruñe y rezonga y casi ni se mueve, pero entonces comienza a acelerar y empieza a moverse. Si usted ha observado cómo se construye un edificio, en realidad se cansa de ir todos los días y parece que nada sucede. Hacen zanjas en el suelo y luego prueban el suelo y vierten el concreto, pero eso no aparece por sobre la superficie. El cimiento del edificio es crítico. Pablo dice que el edificio en el cual usted y yo hemos sido colocados se levanta sobre el cimiento hecho por los apóstoles y profetas. ¿Qué es eso? Esa es la Biblia. Los apóstoles y profetas. Y la piedra angular del edificio es Jesucristo. Y nadie puede poner otro cimiento que el que ya está puesto. Usted y yo que somos cristianos, sea que procedamos de un trasfondo judío o un trasfondo gentil, sea un trasfondo chino o un trasfondo hispano, todos somos bloques de construcción colocados en este edificio que llamamos la iglesia. Tenemos el privilegio de estar unidos unos con otros. Paul Brand era un cirujano que escribió un libro titulado Temerosa y maravillosamente hecho. Es un libro realmente bueno porque él usa lo que aprendió como cirujano para ayudarnos a entender cómo funciona el cuerpo de Cristo. Escuchen lo que dice. Tal como el código completo de identidad, el ADN de mi cuerpo, se halla en cada célula, también la realidad de Dios permea cada célula en el cuerpo de Cristo, la iglesia, uniéndonos con un vínculo verdaderamente orgánico. Así que lo que sucede es que a donde quiera que vayamos, si somos cristianos y nos reunimos con otros cristianos, de inmediato sentimos unidad unos con otros. Eso me sucede a donde quiera que vaya. Y sé que estoy llegando a ser bastante bueno para distinguir a un cristiano. Puedo decir cuando una persona es cristiana. Podemos hablarnos y de inmediato somos amigos y queremos ayudarnos del uno al otro. Usted tiene el ADN del Espíritu Santo y tan pronto como ve a alguien igual, no importa si puede o no hablar el mismo idioma. Es maravilloso ser parte del cuerpo de Cristo. Me siento muy agradecido de ser una parte de ese cuerpo y tener la oportunidad de ver lo que sucede en mi vida y la vida de otras personas. Como ve, usted es parte de la familia. Como cristianos, nunca estamos lejos de nuestra familia, porque la familia de Dios está en todas partes. Usted siempre encontrará un miembro de la familia a donde quiera que vaya, si es miembro de la familia de Dios. Así que, estamos en el edificio, estamos en la familia, estamos en la ciudad, somos uno, uno en Cristo. Amén. Y debido a eso tenemos una oportunidad que otros no tienen. Somos parte de algo que perdura. Ustedes saben que nada en realidad parece durar en estos días. Y sin embargo, si usted es parte del cuerpo de Cristo y está en la iglesia de Jesucristo, eso nunca desaparecerá. Clarence McCartney cuenta de un hombre que soñó de una ciudad llena de espléndidos y notorios edificios. Un gran templo de granito de finanzas y comercio, en donde se zanjaban negocios, corredores de mármol, en donde se reunían clases universitarias y elegantes viviendas para los pobladores de la ciudad. Junto a una carretera había una estructura humilde a la cual hombres y mujeres iban.
100 años pasados.

0: Estaban en su sueño y el hombre se halló en la misma ciudad, pero los edificios habían sido derribados y construidos de nuevo. Eran incluso más altos y más impresionantes. Y sin embargo, en medio de ellos estaba la misma estructura pequeña blanca a la cual la gente seguía viniendo y yendo con gozo en sus rostros. 1000 años pasaron en el mismo sueño del hombre y de nuevo vio la misma ciudad. Era una transformación completa, porque los antiguos edificios habían desaparecido y nuevos edificios con nueva arquitectura y nuevo esplendor habían tomado su lugar, todos excepto aquel pequeño edificio junto al camino al cual hombres, mujeres y niños iban y venían con gozo y satisfacción en sus rostros. ¿Qué es ese edificio?, le preguntó en su sueño a un extraño. Ese edificio, dijo el extraño, representa a la iglesia, la casa de Dios. Ciudades y sociedades se levantan y caen, pero la iglesia sigue firme por los siglos para ayudar al pueblo de Dios en el camino de la vida. Ahora haga una pausa y piense en eso por un momento. ¿Cuántos años han pasado desde que Cristo murió en la cruz y aquí estamos nosotros, sentados y reunidos en la iglesia de Jesucristo, unos con otros? Tenemos el Espíritu Santo en nuestro corazón, somos uno los unos con los otros. Eso sigue marchando. Un día, si el Señor no ha vuelto para entonces, habrá nueva gente en las bancas y un nuevo pastor detrás del púlpito. Pero la iglesia continuará. El pueblo de Dios puede cambiar, pero sus propósitos nunca cambian. Los hombres de Dios avanzan, los métodos de Dios siguen, su ministerio sigue marchando. Hay un episodio de una joven que estaba visitando Quito, Ecuador, en un viaje misionero. Un fin de semana, varios voluntarios y personal rentaron un autobús y viajaron a la costa para pasar un par de días de descanso en la playa. La playa estaba repleta, así que Catherine decidió irse a nadar para escapar de la muchedumbre. Nadando en aguas profundas, lejos de la orilla, vio que una lancha se acercaba muy rápido. Gritó y alzó los brazos lo mejor que pudo, pero de nada sirvió. La lancha continuó en su ruta. Finalmente, ella decidió sumergirse de cabeza para apartarse, pero la hélice la golpeó en la parte baja de la espalda. Resultó que dos jóvenes presenciaron el accidente desde la orilla y frenéticamente fueron en su auxilio, alcanzándola justo a tiempo. Una vez en la orilla, un rescatista de emergencia detuvo la hemorragia y le aplicó puntadas. Luego la transportaron a un hospital en Quito. En la semana que siguió, Catherine descubrió lo que significa pertenecer a la Iglesia Mundial. Cuando la noticia se regó, personas en los Estados Unidos contactaron amigos cristianos en Quito que fueron a visitarla y ayudarla. Un médico misionero jubilado iba a verla todos los días y asumió la responsabilidad personal por su atención. Muchos enviaron cartas, emails, flores y regalos. Simplemente no podía creerlo, le dijo Catherine a su papá. Estas personas me amaban por ninguna otra razón de que yo necesitaba que me amaran. A lo cual el papá respondió, es la iglesia. Cuando la iglesia funciona de lo mejor, simplemente no hay comunidad en la tierra que pueda rivalizarla. Eso es verdad. Para mí es maravilloso ver cómo la iglesia funciona. Ustedes saben que yo pienso que damos por sentado la bendición que es estar en la iglesia. En la Biblia hay dos clases de iglesias. Hay la iglesia grande, con I mayúscula, y hay la iglesia pequeña con I minúscula. La Biblia nos dice que la iglesia con I mayúscula está formada por toda persona que es cristiana en todo el mundo. Así que, si usted ha recibido a Jesucristo como su Salvador, es miembro de una iglesia con I mayúscula, la iglesia que es el cuerpo de Cristo. Pero también hay la iglesia pequeña con I minúscula. Nuestra iglesia local es una iglesia pequeña con I minúscula. Somos el capítulo local de la iglesia grande con I mayúscula. Eso quiere decir que si usted asiste a nuestra iglesia, si es cristiano, viene para reunirse con otros que están en el cuerpo. A veces, si no prestamos atención, le restamos énfasis a eso. Restamos énfasis a la importancia de la iglesia local, según el Nuevo Testamento. Así que hoy voy a elevarla. Voy a hacerles una pregunta. ¿Es usted miembro de la iglesia con I mayúscula? La mayoría diría que sí. ¿Es usted miembro de una iglesia pequeña con I minúscula? Muchos dirían que no. ¿Nunca han pensado que es muy importante ser parte de una iglesia con I minúscula, el capítulo local de la familia eterna de Dios? Así que quiero decirle que es importante. Pienso que tal vez sea más importante ahora que nunca antes. Hemos atravesado un periodo en que le hemos restado énfasis a eso. Conozco muchas iglesias que ni siquiera tienen una lista de membresía, pero al enfrentar las incertidumbres del futuro y al recorrer el camino hacia lo que no sabemos, qué maravilloso es saber que usted pertenece a un grupo del pueblo de Dios y ha anunciado su lealtad a la iglesia con I mayúscula, siendo parte de la iglesia pequeña con I minúscula. Pienso que usted podría por igual analizar su vida y decir algo similar a lo que Pablo les dice a los creyentes de la ciudad de Éfeso. Si usted ya le ha entregado su vida al Señor Jesucristo, usted también debe poder decir, en un tiempo yo era esto y lo otro, y ahora que Cristo vive en mi corazón, soy esto y lo otro, y es muy diferente. Desde luego, la clave es el Señor Jesucristo. Y si usted que me está oyendo todavía no tiene a Jesucristo en su corazón, por allí es por donde debería empezar. El día de mañana consideraremos una lección que lleva por título unidad. Como veremos, unidad no es lo mismo que unificación, ni uniformidad, y ni siquiera unión física. Pero la unidad es importante para los seguidores del Señor Jesucristo, y Pablo la explica en la sección que sigue en esta carta a los Efesios. Espero que tenga un buen día y que nos acompañe mañana, cuando continuaremos nuestro estudio de la carta a los Efesios.
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1: El gobierno estadounidense confirmó que investiga si Irán mantiene drones almacenados en territorio cubano y advirtió que actuará si se confirma esa presencia. El presidente Donald Trump aseguró que no permitirá que eso ocurra y que se resolverá el asunto en poco tiempo. La declaración se da en medio de una presión creciente sobre la isla, que incluye nuevas sanciones a entidades estatales cubanas y una acusación formal contra Raúl Castro por hechos ocurridos hace casi 3 décadas. En más información, Darlene Graham juró oficialmente su cargo como senadora interina por Carolina del Sur, ocupando el escaño de su hermano, el senador Lindsey Graham, tras su repentino fallecimiento. Se convierte así en la primera mujer en representar a ese estado en la Cámara Alta. Ejercerá el cargo hasta que se celebre una elección especial en el mes de agosto para definir quién completará el mandato con miras a las elecciones de noviembre. En otros temas, un juez federal aprobó una indemnización de 300 millones de dólares para 3 ciudadanos estadounidenses que fueron encarcelados y presuntamente torturados en Venezuela antes de ser liberados en un intercambio de prisioneros. La decisión responsabiliza a una red encabezada por altos funcionarios del régimen venezolano en momentos en que crucen las tensiones entre Washington y Caracas por la situación de otros connacionales aún detenidos en el país sudamericano. Para MLC Noticias, Ana Sofía Contreras.

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0: A principios del siglo XX, surgió un movimiento dentro del cristianismo que se enfocó en esfuerzos humanitarios para aliviar el sufrimiento y atender las necesidades físicas de las personas. 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
1: Obtienen evidencia clave en las muertes de René Good y Alex Prairie. Bienvenidos a Estatus Migratorio con Iram Nava para MLC Noticias. Fiscales federales entregaron finalmente evidencia clave que las autoridades de Minnesota llevaban meses reclamando para investigar las muertes de René Good y Alex Prairie, ambos baleados por agentes de control migratorio durante protestas en Minneapolis a comienzos de año. La fiscal del condado de Hennepin informó que recibieron discos duros con declaraciones, videos de cámaras corporales y otras pruebas que hasta ahora permanecían retenidas, además del vehículo dañado en el que murió Good. El intercambio ocurre justo cuando se registran nuevos tiroteos similares vinculados a agentes migratorios, uno en May y otro en Texas, donde investigadores locales denuncian obstáculos parecidos para acceder a la información. Good, madre de tres hijos, murió el 7 de enero. Prairie, enfermero de cuidados intensivos, falleció semanas después. Ambos casos generaron fuerte indignación nacional y renovaron el debate sobre los operativos migratorios federales en el país. Yo soy Iram Nava. Esto fue Estatus Migratorio para MLC Noticias. 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

¡Claro! ¡Claro que sí! ¿Cómo están, amigos de Keila Radio 106.5 de FM, la frecuencia que siempre piensa en la familia? Les saludamos en esta tarde, mañana, noche espectacular, porque nosotros transmitimos las 24 horas del día para usted la mejor música cristiana con los mejores mensajes que siempre nos alimentan espiritualmente. Hoy es un día para agradecer y seguir disfrutando de una frecuencia que siempre aporta para nosotros. 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
1: La inflación interanual se desaceleró al 3.5%, su primera caída en 5 meses, impulsada principalmente por una moderación en los precios de la energía. Aún así, los costos siguen siendo altos para muchas familias y los precios del petróleo repuntaron en días recientes tras la reactivación de tensiones militares en Medio Oriente, lo que podría presionar nuevamente los precios de la gasolina. En más información, el FBI duplicó a $50,000 la recompensa por información que lleve a la captura de Joseph Matos, prófugo señalado como responsable del asesinato de un joven miembro de la Guardia Nacional en Chicago. La víctima, de apenas 19 años, fue baleada al salir de una fiesta. Las autoridades creen que el sospechoso podría estar ocultándose con ayuda de su entorno cercano. Y en otros temas, Nueva York se convirtió en el primer estado del país en imponer una pausa total a la construcción de grandes centros de datos por al menos un año. La medida busca proteger la red eléctrica y los recursos hídricos ante el crecimiento del consumo energético que exige la inteligencia artificial y afectará a instalaciones que requieran más de 50 megavatios de potencia. Para MLC Noticias, Ana Sofía Contreras.

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Primero, supliríamos las necesidades de las personas con compasión y amor genuino, y luego, en el momento apropiado, compartiríamos con ellas el mensaje de cuánto Dios las ama y desea transformar sus vidas. 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Descubra cuánto se interesa Dios en su minuto en la Biblia.

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0: en mis redes hablaré solamente y exclusivamente de Jesús, el que vive y reina por los siglos de los siglos. Amén.
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2: El presidente Donald Trump firmó órdenes para reducir en más del 90% la extensión de dos monumentos nacionales en Utah, Pierce Ears y Grand Staircase Escalante, abriendo la puerta a la minería y extracción de combustibles fósiles en esas tierras. La medida revierte protecciones ambientales establecidas por administraciones anteriores y ya genera fuertes críticas de comunidades indígenas y organizaciones que anticipan una batalla legal. En más información, el estanque reflectante del monumento a Lincoln en Washington fue vaciado nuevamente para continuar con reparaciones que el presidente Donald Trump insiste fueron causadas por vándalos. El proyecto de renovación, que ya superó los $14 millones, ha estado marcado por filtraciones, proliferación de algas y acusaciones de daño intencional, sin que las autoridades hayan presentado pruebas públicas que respalden esa versión. En otros temas, la ciudad de Nueva York puso en marcha un plan de emergencia ante una ola de calor peligrosa que también afecta a buen parte del noreste y el medio oeste del país. Se abrieron cientos de centros de enfriamiento en los 5 distritos, mientras las autoridades piden a los residentes tomar precauciones, especialmente adultos mayores y personas con condiciones de salud previas, ante temperaturas que podrían sentirse como más de 100 grados Fahrenheit. Para MLC Noticias, Ana Sofía Contreras.

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0: Así es, hoy mi trabajo es robar las almas al enemigo. Porque Dios me ha levantado con poder y gloria y ando el mundo entero predicando y testificando de sus grandezas. Y vengo a decirle que el milagro no se recibe cuando se recibe, sino cuando se cree. Así que pase, buenos días.
1: Pero espere, si alguien me pregunta quién es usted, ¿qué le digo?
0: Dígale que por aquí pasó un ladrón.
2: Obtienen evidencia clave en las muertes de René Good y Alex Prairie. Bienvenidos a Estatus Migratorio con Iram Nava para MLC Noticias. Fiscales federales entregaron finalmente evidencia clave que las autoridades de Minnesota llevaban meses reclamando para investigar las muertes de René Good y Alex Prairie, ambos baleados por agentes de control migratorio durante protestas en Minneapolis a comienzos de año. La fiscal del condado de Hennepin informó que recibieron discos duros con declaraciones, videos de cámaras corporales y otras pruebas que hasta ahora permanecían retenidas, además del vehículo dañado en el que murió Good. El intercambio ocurre justo cuando se registran nuevos tiroteos similares vinculados a agentes migratorios, uno en May y otro en Texas, donde investigadores locales denuncian obstáculos parecidos para acceder a la información. Good, madre de tres hijos, murió el 7 de enero. Prairie, enfermero de cuidados intensivos, falleció semanas después. Ambos casos generaron fuerte indignación nacional y renovaron el debate sobre los operativos migratorios federales en el país. Yo soy Iram Nava. Esto fue Estatus Migratorio para MLC Noticias. 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
3: A principios del siglo XX, surgió un movimiento dentro del cristianismo que se enfocó en esfuerzos humanitarios para aliviar el sufrimiento y atender las necesidades físicas de las personas. Algunos críticos argumentaban que estas acciones descuidaban la proclamación del Evangelio. Sin embargo, quienes participaban en estas labores comprendían que a quienes sufren no les importa cuánto uno sabe, sino cuánto uno se preocupa de verdad. Si los cristianos siguiéramos el ejemplo de Jesús, combinaríamos ambas cosas de manera equilibrada. Primero, supliríamos las necesidades de las personas con compasión y amor genuino, y luego, en el momento apropiado, compartiríamos con ellas el mensaje de cuánto Dios las ama y desea transformar sus vidas. Le habla David Jeremiah, animándole a que tome el camino a una vida nueva. Descubra cuánto se interesa Dios en su minuto en la Biblia.

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1: Autoridades de salud investigan un brote de parásito intestinal que ya suma miles de casos en más de 30 estados, con Michigan como epicentro. Los primeros hallazgos apuntan a la lechuga y otras verduras de hoja verde como posible origen, aunque aún no se han confirmado un proveedor en específico. Se recomienda lavar bien las hojas o cocinarlas para reducir el riesgo de contagio. En más información, Texas enfrenta el riesgo de lluvias intensas que podrían dejar en pocos días el equivalente a todo un verano de precipitaciones, especialmente en la región de Hill Country y el suroeste del estado. Se han emitido alertas de inundación para casi 6 millones de personas, incluidas Austin y San Antonio, apenas un año después de las devastadoras inundaciones que dejaron más de 100 muertos en la misma zona. En más información, el FBI ofrece una recompensa de $15,000 por información que ayude a esclarecer la muerte del recién nacido, cuyo cuerpo fue hallado dentro de un baño portátil en un festival de música electrónica en Michigan. Las autoridades aún no han determinado la causa de la muerte ni si el caso se tratará como homicidio y piden a cualquier persona con datos relevantes comunicarse con la policía estatal o el FBI. Para MLC Noticias, Ana Sofía Contreras.
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Buenas tardes. Buenas tardes, buenas tardes, buenas tardes, buenas tardes, buenas tardes, buenas tardes, buenas tardes, buenas tardes, buenas tardes, buenas tardes, buenas tardes, buenas tardes, buenas tardes. ¿Qué tal, amigos de Keila Radio 106.5 FM? Mi nombre es Juan Mejía y es un gusto, un placer, una tremenda alegría volverte a saludar en esta bonita tarde de miércoles, mitad de semana, también es ya mitad de mes, 15 de julio del 2026. Así es que le hago la cordial invitación porque a partir de este momento, abróchese los cinturones porque ya comienzan los 180 minutos más intensos de tus tardes en Keila con la mejor música.

0: faltar en tu casa, en tu auto, en tu oficina, en tu área de trabajo, en donde tú nos sintonices a esta hora de la tarde. Para mí es un privilegio poderte saludar y poderte bendecir en esta tarde. Siempre las mejores recomendaciones te las traemos aquí, los mejores consejos, la mejor música. Y qué bonito es la palabra del Señor, porque siempre Dios nos ayuda, nos guarda. El libro de los Efesios, la iglesia de los Efesios. Qué buena es la iglesia de los Efesios. Ahí fue donde se inició la iglesia de Pentecostés. Qué excelente. Me encanta lo que es este libro de los Efesios, porque siempre nos dice la palabra de Dios en esta bonita tarde. Si vas en el tráfico, si hoy amaneció lloviendo, ya hay un par de días con hoy que no has trabajado, déjame decirte que la palabra de Dios te dice en el libro de Efesios capítulo 4, el verso 26, nos dice: airaos, pero no pequéis. No se ponga el sol vuestro enojo. Así es que yo te invito en esta tarde, toda queja hay que reemplazarla, hay que cambiarla por gratitud. Al fin y al cabo, Dios es el que nos cuida, Él es el que siempre nos envía el pan de cada día. Él es el que siempre quiere lo mejor para nosotros. Por eso, en vez de quejarnos, en vez de enojarnos, agradécele a Dios todo lo que Él hace. La vida es linda, la vida es bella. Así es que en esta excelente tarde te invito a que camines con un corazón lleno de gozo, de gratitud. Y no olvides que Dios siempre tiene planes de bien para ti y no de mal. Solamente tienes que creerlo, créelo en esta excelente tarde. Ya comenzamos. Vamos a comenzar en esta bonita tarde con el grupo Tercer Cielo. Este matrimonio que tuvimos el privilegio de tenerlo aquí en Austin. Así es que vámonos en esta bonita tarde a comenzar tu programa Las Tardes en Keila.
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0: Así comenzamos en esta bonita tarde con este grupo tan lindo, hermoso. Tercer Cielo. Cree, confía. Solamente tienes que creer. Dice el Señor que Él tiene el control de tu vida. Y para eso hemos estado en esta bonita tarde, deseándote que la paz del Señor llene tu corazón. Que Dios te renueve de fuerzas. Porque ya es miércoles, mitad de semana. Aprovechar el tiempo y a pasarla súper bien. Vámonos a unos cortos comerciales y ya retornamos.
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0: Así es, amigos de Keila Radio 106.5 FM, quien te acompaña cada lunes, cada martes, cada miércoles. Estamos de lunes a viernes aquí en este programa que es tu programa Las Tardes en Keila. Y quien te acompaña en esta bonita tarde es tu servidor y amigo Juan Mejía. Está aquí para llevarte la mejor alegría, dicen por ahí estos hermanos que siempre nos llenan de esa fuerza, de esa fortaleza. Cada palabra que tú derramas sobre la vida de alguien, estás sembrando, estás abonando para que esa persona siga adelante. Y en esta bonita tarde, bueno, le damos gracias al Señor por darnos la oportunidad de poder estar aquí, salir al aire y poder expresarnos hacia su persona, poderle saludar a usted que va en su auto, usted que está en su área de trabajo, y bueno, llevarle la mejor información sobre cómo está el pronóstico del tiempo. Hoy totalmente sí acertamos el día de ayer sobre las lluvias. Hoy a tempranas horas ya amaneció con lluvias en todo Austin y a sus alrededores, y también nos indica que hay buenas noticias porque el clima está espectacular. Estamos en los 73 grados Fahrenheit para esta tarde, temperaturas máximas en los 79 grados con mínimas en los 71 grados. Nos indica por aquí chubascos a eso de las 5 de la tarde. También a las 9 y 10 de la noche hay un 71% de probabilidades de lluvia. Así es que vamos a guardarnos y a manejar con precaución porque las calles están bastante mojadas, resbaladizas. Y les cuento que para el día jueves seguirán lo que es el pronóstico de lluvia. Seguirá el día de jueves. Claro, con menos porcentaje, un 55% de probabilidades de lluvia para el día jueves, con temperaturas máximas en los 85 grados, con mínimas en los 74 grados. Hay un 93% de humedad sobre la ciudad en Austin y a sus alrededores, con vientos hacia el este a 6 millas por hora. A las 8:34 se nos estará por ahí ya yendo la tarde y comenzará a oscurecer. Así es que, amigos de Keila Radio, lo único que nosotros queremos es llevarle la mejor alegría, pero también queremos estar pendiente de usted. Usted va manejando, va bajo la lluvia, queremos pedirle, por favor, que se nos cuide mucho, que lo que más nos importa es que, así como sale de casa, que también pueda llegar a su casa sano y salvo, que llegue con bien hacia su destino. También aquellos que van a trabajar por las tardes, que no olviden el paraguas, que no olviden por ahí llevar esos atuendos para la lluvia, porque esta noche hay mucho pronóstico de lluvia a eso de las 5 de la tarde, 9 y 10 de la noche. A los que trabajan en áreas de limpieza, qué excelente, yo felicito y admiro a toda esa gente que es luchadora, luchona, dicen por ahí, y que trabajan por la noche y que se van a la limpieza, a limpiar oficinas, a aspirar, a sacar basura. Bueno, no está nada de malo que usted pueda llevar su capote, pueda llevar sus botas, esas botas que lo caracterizan a usted, sobre lo que son los tiempos de lluvia. Le invitamos, por favor, a que se nos cuide, porque hay que evitar catarros, refríos. Con el tiempo comienzan a haber problemas pulmonares, comienza por ahí a tener problemas uno con lo que es la respiración. Así es que yo le invito, por favor, que se cuide, que se nos ponga por ahí, lleve las sombrillas y por ahí va a hacer el mandado. Por favor, si va con sus niños, que no sus niños, dependiendo sus edades, que usted pueda por ahí ponerle sus en su sillita. Póngale su cinturón, por favor, porque ellos, los niños, prácticamente dependen de usted, ¿me entiende? Depende de usted y, bueno, es importante que nuestros niños nos hagan caso, que no vayan haciendo relajo ahí, que no vayan parados en los asientos de atrás de su vehículo, sino que vayan seguros, que lleguen a ese destino con bien. Así es que le invitamos a usted, por favor, esas pequeñas recomendaciones, porque en realidad es que la amistad de cada uno de ustedes nos hace bien y queremos solamente evitarle problemas, evitarles esos pequeños problemas que se hacen grandes al final. Así es que le invitamos en esta bonita tarde también a que nos me acompañe a lo que es el tráfico y vámonos a las diferentes carreteras de Austin. Siempre comienzo del 35 sur al norte, como siempre, como de costumbre, Riverside Drive con tráfico a esta hora de la tarde y deja de haber tráfico en lo que es NI 35 SBC Road. Y si usted viene del 35 al norte, le cuento que hay tráfico en lo que es calle 12, calle 11 y deja de haber tráfico en lo que es Riverside Drive. Nos indica por aquí algo que no está tan... Hay un vehículo que está descompuesto entre la 183 hacia el sur. Nos indica que está descompuesto este vehículo por aquí y vamos a averiguar cómo está esto por aquí. Nos indican que hay un vehículo que está descompuesto y gracias por esos reportes de sintonía. Muchas gracias. Siempre los hermanos conectados con nosotros a esta hora de la tarde enviándonos esos reportes de sintonía. Así es que hay un vehículo que está descompuesto entre la 183 hacia el sur. A manejar con precaución, por favor, le invitamos entre la 71 y Van White hacia el Boulevard de Bastrop. Nos indica por aquí que hay un vehículo que está descompuesto. Y bueno, también aprovechar el momento a todos aquellos que ya están conectados en diferentes partes de Austin y también en diferentes partes de los de todos los estados del país de las Barras y las Estrellas. Ya tenemos reportes de sintonía y por eso les digo a ustedes que la amistad de ustedes nos cae súper bien. Ya retornamos.
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Excelente tema el que nos está regalando Alex Campos. Este caballero que nos siempre nos bendice con esos temas que nos hace cada día estar más cerca de usted. Así es que le deseamos una excelente tarde de miércoles, mitad de semana, una tarde bastante lluviosa. Es importante de que usted esté en la misma página porque hoy la mente siempre trata la manera de dividir lo que Dios tiene para cada uno de nosotros. Así es que en esta bonita tarde le invito a que no deje de sintonizar este su programa Las Tardes en Keila. Ya estamos en vivo, estamos aquí desde los estudios de Keila Radio, estamos ya al aire y estamos saludándole a usted para que ya usted comience a hacer su reporte de sintonía a través de nuestro WhatsApp, de nuestro número de WhatsApp 512-402-2438. Y para nosotros será un privilegio, será una gran bendición poder recibir ese mensaje en donde usted nos sintoniza a esta hora de la tarde. Queremos saber, queremos dónde se encuentra usted, dónde está, cómo están las carreteras en los diferentes lugares de la ciudad de Austin, a sus alrededores. Si usted va por esos lugares de Elgin, nos encantaría saber cómo está esos lugares y esos lugares tan lindos, tan hermosos. Me encanta mucho Manor, cómo está creciendo ese lugar, esa ciudad de Manor, me encanta. Elgin es una ciudad muy, muy suave, muy, muy ligera para vivir, muy... Se siente una paz, una tranquilidad ahí para poder vivir en ese lugar de Elgin. Me encanta Elgin. También hay un lugar que me encanta, esos lugares de la zona sur. Así es que le invitamos fuertes abrazos, saludos a los sureños. Les enviamos esa bendición de lo alto, que sea Papito Dios bendiciéndole sus vidas y siempre a manejar con precaución y a estar siempre conectados con Keila Radio 106.5 FM. También ya está habilitada nuestra línea telefónica. La señal que te conecta con el cielo está ya lista, ya para que usted nos llame en donde usted nos sintoniza a esta hora de la tarde, en qué le podemos servir. Usted necesita oración, usted necesita formar parte de esos tiempos tan espectaculares. Todo lo que respire, alabe al Señor. Y todo el que le crea a Dios, Dios le hace posible ese milagro. El que cree en Dios, todo cambia, todo cambia. Por eso siempre caminamos como... Caminamos desnudos, hermanos, porque no hemos aprendido a creerle a Dios. Pero cuando usted le cree a Dios, las ventanas de los cielos se abren y nuevas puertas le abre Dios. Fuentes de trabajo, sus hijos se apartan de todo mal. Y en fin, en su casa, ahí es donde habita la presencia de Dios. Así es que vamos a continuar en esta bonita tarde sin antes decirle que no podemos callar lo que Dios ha hecho en nuestra vida y que seguirá haciendo en esta estación de radio. Ya retornamos, te recuerdo 512-910-8000 para que nos envíes tu mensaje de tu llamada telefónica y también tu mensaje de texto al WhatsApp al 512-402-2438.

0: Bueno, queremos agradecerle a todos aquellos que están conectados con Keila Radio 106.5 FM, a los que van en sus autos a esta hora de la tarde, que Dios me le guarde, que Dios me le bendiga. Quiero en esta bonita tarde estar aquí contentos, agradecerles, decirles que hay cosas buenas que Dios tiene para cada uno de nosotros y que se quede en compañía de esta estación de radio. Ya tenemos por aquí lo que es reporte de sintonía, ya nos está llegando la bendición de parte de nuestra hermana Felipa. Ya está conectada con nosotros y también está conectado con nosotros el gran Jansen Bravo. Pero siempre tenemos nosotros responsabilidades y usted quédese porque es importante la información que siempre le tenemos en esta estación de radio. Ya retornamos.
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0: Hola, ¿qué tal, amigos de Keila Radio? Es un placer, es un gustazo para mí estar en esta hora y llevarle a usted la mejor información, llevarle a usted esas buenas noticias que son de súper, que son realmente de gran interés para usted. Recuerde usted, como cada miércoles 3:30 de la tarde, está con nosotros en vivo y claro, por una línea, por una llamada telefónica, la abogada Gloria Ortiz de Ortiz Immigration Law. Abogada, es un gusto para nosotros tenerla una nueva tarde, un nuevo miércoles, y para nosotros es de gran bendición poderles saludar y desearle una excelente tarde.
1: Gracias y gracias por esa calurosa bienvenida. Yo, como siempre, bien a gusto y hasta emocionada de estar aquí para nuestra, y que no solamente se benefician de lo que uno comparte, de la profesión de uno como abogada de inmigración, pero también que ellos necesitan esta información. Realmente se torna en una responsabilidad estar cuanto más uno pueda con Keila Radio, porque estoy llegando a mi comunidad, a mi tribu, y necesito que ellos sepan la información que yo sé. Obviamente, yo cuando estoy con ustedes trato de obtener la información que he leído, que el juez me ha dado, un oficial de inmigración, yo diría masticarla, digerirla, y luego a ustedes se lo explico en una manera que no les abrume, pero que siempre es importante que yo dé la información y de una manera que ustedes puedan entender, para que puedan también analizarlo con sus seres queridos y hacer lo que tengan que hacer. Así que esa es la misión, hablarle con la verdad y con información llegada de autoridad.
0: Muy bien, abogado. Algo importante que realmente me llama la atención, esa linda comunidad hispana con tanta necesidad, realmente con tantos deseos, con tantos sueños truncados en diferentes países donde vienen sus raíces, ahí el sueño se les ha truncado, pero hacen ese esfuerzo. Venimos a este país que es el país de las oportunidades, es el país donde siempre y cuando se pide la mejor información, se va a recibir información. Hay en este país, hay información, hay comunidades latinas que realmente le dan la mejor información en diferentes índoles. En este caso estamos con usted y por supuesto sobre los temas de inmigración. Usted es una abogada experta en procesos, esos procesos que son tan difíciles, que ya están las personas a puntos de deportación. Quizás una persona por ahí ha estado intentando arreglar su residencia, pero por alguna X, alguna razón, algún motivo, esas personas no han podido hacerlo, pero viene este momento que es tan preciso, tan apropiado para que todos aquellos que realmente tengan algún problema, alguna inquietud, algún sueño sobre una visa U, visa Bagua, visa alguien que se ha casado con un ciudadano y que realmente esa persona, ese esposo está interesado en arreglarle, o viceversa, ya sea un esposo al esposo que sea ciudadano, este es el momento. Usted que nos sintoniza en cualquier parte de la ciudad de Austin, este es el momento, porque las líneas ya están abiertas para que usted nos envíe esas preguntas a través de un mensaje de texto al 512-402-2438. Estamos en vivo y a todo color, porque la calor ahorita la vamos a hacer un lado, abogada.
1: Sí. Aunque no hay, pero sí, la ponemos a un lado.
0: Bastante, definitivamente. A esas personas también aconsejarles, abogada, que aprovechen el momento para que pidan ayuda, porque la calor está bastante fuerte.
1: Oh, sí, cierto.
0: Sí, abogada. Abogada,
1: bueno, entonces...
0: Sí, claro, yo estoy esperando.
1: Lo sé, eso me imaginaba. Así que en lo que nos llega... las llamadas para nosotros tratar de contestar de la mejor manera, la manera más diligente y con la información más adecuada. Yo creo que es un momento para compartir de lo que me ha pasado a mí, hasta en la Corte de Inmigración, o con nuevas reglas, ¿verdad?, en inmigración. Yo quiero que sepan pertinente y relevante a la Corte de Inmigración que ahora mismo están cerrando los casos de inmigración. Obviamente van a haber unas personas que van a cualificar y otras no. Yo les diría a ustedes como general, luego vienen a mi oficina y estudiamos los documentos juntos, ¿verdad? Porque uno no debe estar dando consejos legales sin leer, sin ver bien el documento, compararlo. Pero ahora mismo, las personas que entraron en noviembre del 2020 o antes, y tal vez tienen una petición de familia, tal vez no tienen récord criminal en Estados Unidos, tal vez han pagado impuestos con el permiso de empleo que uno le dio mientras corría el caso, todas esas personas van a poder pedir que le cierre el caso el gobierno. Y eso es excelente, porque si el gobierno te cierra el caso, te puedes quedar dentro de Estados Unidos, número uno. No es que se te cierra y miren, ahora lo saco del país. No, lo cierran y gracias a Dios se pueden quedar aquí y el mismo gobierno que fue el que lo cerró va a parar de buscarlos, va a parar de querer removerlos del país, deportarlos, y eso va a estar sellado con una orden de un juez, firmado con la orden del juez de inmigración que permitió que inmigración hiciera esa oferta hacia uno como inmigrante que está en la corte y uno haya aceptado, ¿ok? Porque hay clientes, quiero que sepan, míos que aunque se les ofrece que tengan el caso cerrado y han pasado un sufrimiento tan increíble en su país que sabemos que el porcentaje y posibilidad de ganar el caso de asilo es bueno de verdad. Porque esto para mí es sumamente importante. Porque a mí el gobierno me ofrezca cerrar el caso para un cliente mío no significa que yo siempre voy a decir que sí, ciérralo. O sea, si yo entiendo que el caso va a ser buenísimo en la corte, mi cliente sabe hablar frente al juez cuando le hagan preguntas y estemos litigando el caso y mi cliente no se me ahoga, tiene una excelente causa legal, yo prefiero invertir mis 10 horas o 15 horas preparándome excelentemente para el caso o el mes entero, lo que sea que se necesite para presentar el caso en la Corte de Inmigración y pelearlo. Porque si hay que pelearlo y hay que trabajarlo, vamos a hacerlo. Si es que te agarró la migra y te puso en la Corte de Inmigración y auténticamente tú no tienes una causa, yo creo que ese es excelente bote a montarse y salir del problemazo. Pero si usted vino y auténticamente tiene una causa, vamos a pelear el caso. Pero yo creo que es bien importante que sepan que tienen esa oportunidad, porque antes que yo cierre el caso, yo te conseguí un permiso de empleo, yo te conseguí un seguro social, pudiste sacar la licencia de conducir, el examen en español, bien fácil y bien sencillo, ¿ok? So, eso se hace y después pedimos que cerremos, pero hay tantas maneras, hay recovecos, hay caminos donde tenemos opciones y para eso vamos a tomar ventaja y beneficiarnos. Obviamente, claro está, esta mañana yo estuve en la Corte de Inmigración virtual. Ayer tuve dos casos en la Corte de Inmigración. Pasado mañana tengo otro, la semana. O sea, esto es alguien que va casi vive en la Corte de Inmigración y estoy al pendiente de cómo se bate el cobre fecha por fecha, porque en años anteriores esto no se permitía. Sí. So, todo es política. So, tan pronto esto gira, hay que informar. 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Llamen de lunes a viernes de 9 a 5:30, pero no por WhatsApp, porque aunque pareciera que conectamos, no conectamos, o llamen normal, y nosotros estamos ahí para recibir sus llamadas. Siempre digo que no hay peor pregunta que la que no se haga, más que en las citas mías, esta reunión, esta consulta es confidencial, es entre usted y yo, y todo lo que hablemos ahí es para saber qué sucedió, no decírselo a nadie y no juzgar nunca, sino ayudar. Esa es, yo diría, la filosofía o el corazón del despacho, para que mi comunidad, mi gente latina, se sienta hispana, se sienta cómodo, porque estos son, cuando uno está en esta situación, no es fácil, y a veces uno no sabe ni cómo explicarlo. Mis clientes a veces me dicen, abogada, estos son todos mis documentos, verifique y cuéntame. Y yo, con mucho gusto, no tiene que ahora mismo poner a explicar, yo sé que a veces que hay situaciones dolorosas, así que soy la abogada Gloria Ortiz, especializada en el tema, honestamente, que más me apasiona, y es el tema de inmigración. 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Ahí está.
0: Definitivamente, abogada, totalmente de acuerdo con usted. Eso que le apasiona es una profesión realmente que no la ejerció usted, no estudió usted para realmente lucrarse o para decir con esto y voy a hacer lo otro. No, usted lo hizo conforme a un corazón dispuesto de poder ayudar a aquel que viene con tantas necesidades desde diferentes países del mundo. Y qué excelente, qué bonito realmente es poder ayudar a las personas de esta manera, después de que uno viene ciego de los países de donde venimos y realmente podemos ver una luz, hay un trabajo, se puede conseguir a través de esa lucha, se puede conseguir un seguro social para tener un trabajo digno, un trabajo honrado. No es que todo trabajo es honrado, pero el problema es que últimamente se está poniendo realmente difícil. Ahora sin un seguro social, hay segmentos aquí donde las personas piden trabajo y se les pregunta cómo está su estatus. Y por ahí, pues, como usted dice que es confidencial, abogada, también nosotros aquí guardamos esa política de la estación de radio desde gerencia hasta uno como locutor, de guardar la política de ser uno privado de lo que la persona expone en esta estación de radio.
1: Claro que sí, porque el tema de inmigración es casi personal para cada persona, y sabemos que muchas veces estamos aquí, o la mayoría de las veces, y no tenemos documentos, o uno tiene temor. Mi comunidad, nuestra comunidad, quiere asegurarse que ellos se sienten seguros y que no corren peligro si confían en nosotros. Y eso es algo que uno tiene que garantizar. Pero eso mismo que me hablas del seguro social, yo entiendo claramente que hoy por hoy se está poniendo hasta más difícil la oportunidad si no hay ese seguro social. Y por eso yo le digo a mi cliente, pase por la oficina. Déjame buscarte un seguro social legal, ético, que usted puede presentar donde sea y no va a traerle problemas. Y yo empujo el seguro social también porque me gusta que cuando ustedes tienen ese documento, ustedes pueden pedir que se les pague más. Ustedes pueden hasta obtener otro trabajo más fácil, un mejor trabajo. Pero un seguro social también equivale a un poco de justicia en el pago laboral. Cuando nosotros no tenemos documentos, nosotros a veces tenemos, pues, que aceptar lo que venga, porque necesitamos independientemente. Así que vamos a aceptar la oferta de trabajo que nos den, aunque nos paguen poco. pero ya cuando uno tiene el seguro social y el permiso de empleo que yo les consigo, más la licencia, que si conducen, seguían solitos para su trabajo, pero ya con esos documentos que yo les garantizo, ustedes tienen el poder. Y ustedes pueden también, al tener papel, le van a dar más oportunidad a ustedes en obtener el trabajo que a la otra persona, también hispana y latina, pero no tiene el seguro social que la abogada Gloria Ortiz le consiguió a usted. So, usted hasta se torna en competencia y va más avanzado porque está más protegido. Y hoy por hoy, el seguro social y el permiso de empleo te lo están dando por 5 años. Eso es una maravilla. Eso nunca había pasado. Así que si es por 5 años y ese permiso está válido, muchacho, todo el tiempo que nosotros tenemos para usarlo, luego se puede renovar, pero ese seguro social siempre es suyo, es un número para usted. Y les voy a decir algo que yo les cuento a mis clientes y nos reímos. Mi mamá, mi mamá le robaron el seguro social.
0: Wow.
1: Pero a mamá le encantaba.

0: si yo salí a trabajar, yo quiero todos los beneficios que el gobierno me da a mí. Yo no quiero que otra persona los tenga. Y muchas veces vamos, ponle al flea market, al pulguero, y compramos un seguro social, a veces creado y a veces de otra persona. Pero la cosa es que eso no nos beneficia del todo. So, si ustedes obtienen el suyo propio, ustedes agarran todos los beneficios y, como dije ahorita, no tienen, como expliqué, que otra persona se está beneficiando de su sacrificio. Así que eso es un cuentito, una historia que quería compartir para que supieran cómo se trabaja el sistema en los Estados Unidos. Tengan su propio seguro social para que ustedes les lleguen todos los beneficios, que no haya ni uno que ustedes no puedan obtener.
1: Súper excelente lo que nos ha explicado. Abogada, ya tenemos preguntas. Nos han estado llamando. No podemos tomar su llamada porque estamos con la abogada Gloria Ortiz de Ortiz Immigration Law. Estamos por medio también de una llamada. Entonces, por ahora no podemos atender su llamada. Ahora, si usted sería tan amable de enviarnos su mensaje, su pregunta, su inquietud, lo que usted necesite preguntarle a la abogada, usted lo puede hacer al 512-402-2438. Abogada, ya tenemos preguntas. Realmente la audiencia está respondiendo de una manera súper genial. De hecho, gracias a todos aquellos que ya han enviado sus preguntas y vamos a irnos por el orden que realmente nos corresponde. Tenemos dos preguntas, pero esta persona que no, le hace esta pregunta a usted, ella quiere saber ahora, abogada, y usted sabe, el cliente es primero.
0: Sí, no, así es.
1: Sí, nos vamos con la pregunta. Muy buenas tardes. Disculpe, le dice a usted. Yo entré con visa de turista y mi esposo es ciudadano americano. Tenemos un mes de casados. Él, ¿cuánto tiempo puede solicitar mi permiso? Muchas gracias.
0: Eso se puede hacer ahora.
1: Wow.
0: Eso se puede hacer ahora mismo. Sí. Y tú no tienes que salir del país para no solamente agarrar el permiso del el permiso de empleo, sino obtener la residencia. Todo lo puedes obtener dentro de Estados Unidos. Yo te lo manejo y en menos de un año usted tiene todo. ¿Por qué? Porque está casada con alguien que tiene estatus legal de ciudadano y usted entró con permiso.
1: Wow, abogada, me da permiso, por favor, de hacer aquí un aplauso, abogada. Abogada, esto son buenas noticias. Imagínese, ella está preguntándole a usted que en cuánto tiempo él puede solicitar el permiso. Y usted le está dando una de las respuestas que todo mundo queremos saber. Todo mundo queremos poder, cuando uno está y está con el psicólogo y viene el psicólogo, le hace preguntas a uno, abogada, y de repente uno quiere tener la mejor respuesta, pero el corazoncito está en el aire en ese momento. El corazón está de una manera latiendo de una manera exagerada. Oiga usted.
0: Mira, yo creo que es bien importante reconocer en este escenario que ella tiene, yo digo, la tarjeta o el boleto de oro. Wow. Ella entró con permiso. Al entrar con permiso, ok, ya todo cambia. Wow. Ella está casada con alguien ciudadano y mi interés como abogada de inmigración es no meramente buscar un permiso de empleo. Yo a ella le voy a buscar estabilidad infinita en los Estados Unidos y no meramente una curita al golpe. Eso es bien importante. Cuando yo ataco el caso, yo trato de buscar qué puede ser algo por siempre, antes de buscar que va a ser algo temporero. Y ella, gracias a Dios, ella va a tener una solución infinita. Así que wow, felicidades para usted, señora. Excelente. 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Meramente llame, haga una cita, nos conocemos en persona. No venga con apuro porque a mí me gusta hablar y charlar con ustedes. Así sí, que venga con calma y yo le voy a asesorar todo. Le puedo hacer un mapita paso a paso de cómo lo vamos a hacer y cómo yo le doy mi palabra que va a ser como he dicho y lista. Pero muchísimas felicidades.
1: Bueno, ahí está usted. Usted le hace una pregunta.

0: A la abogada Gloria Ortiz de Ortiz Immigration Law. Ella ahí le está respondiendo de la mejor manera. Y cuando realmente la pregunta y la respuesta que ella da no es muy agradable, es mejor que duela, pero que le digan la verdad a uno, a no andar a ciegas, tropezando, tocando puertas, y por ahí vienen las estafas y por ahí vienen infinidades de cosas. Abogada, ¿le parece si nos vamos con otra pregunta?
1: Sí, claro.
0: Claro que sí. Bueno, tengo una pregunta. ¿Qué sucede? Soy legal de Estados Unidos. Fui a Monterrey por 3 días. Me dieron un permiso, pero no lo pude regresar porque el bus no quiso parar. ¿En dónde se entregan? La frontera, dice entre paréntesis.
1: No lo tienes que necesariamente entregar, honestamente. Aquí el punto es que si te dieron permiso para salir, que tú puedas volver a entrar. Y obviamente tú vas a entrar por la frontera, te van a estampar el pasaporte y listo. Cuando me dices estatus legal, se hace confuso porque no sé si me quieres decir residente, DACA, TPS, porque para el DACA y el TPS se necesita un parol. Y eso siempre hay que demostrarlo. Para el residente es que no esté tanto tiempo fuera de Estados Unidos porque es como una renuncia a su estatus legal. Pero aquí lo importante es que cuando usted entró, estampó todo. Pero eso es lo que quisiera saber. Cuando él dice estatus legal, está hablando de permanencia porque no se necesita nada. Y para el DACA y TPS, tienes que haber salido con un parol ya aprobado antes de usted salir del país.
0: Abogada, nos está llamando. Ella está bastante pendiente de su programa. Dice que ella es ciudadana de Estados Unidos.
1: ¿Ella es ciudadana?
0: Sí, claro. Eso es lo que nos escribió ahora mismo.
1: ¿De Estados Unidos?
0: Sí.
1: Pues ella no necesita permiso para salir y entrar de su país, de Estados Unidos.
0: Oh, wow.
1: Porque, o sea, estamos en Estados Unidos. Si yo salgo de Estados Unidos, yo no necesito permiso porque soy ciudadana, como si voy a México. Lo único es, suponte que soy ciudadana y quiero ir, no sé, a Italia, ponle. Sí. Italia sí requiere permiso de los americanos. Para entrar allá, pues yo necesito una visa de Italia para que me dejen entrar. Sí. So, ella puede haber salido y entrado y no tiene problema.
0: Wow, excelente. A raíz de que ella es ciudadana americana.
1: Claro, y ella siempre la van a dejar entrar a su casa. Por eso me encanta que sean ciudadanos, porque no hay que pedir permiso. Uno es libre auténticamente.
0: Ella le hizo una pregunta y usted le respondió dos preguntas en una, porque usted, sí, realmente, definitivamente, usted le está diciendo ya de una vez que cuando ella vuelva a ir y quiera viajar, no necesita un permiso.
1: Para nada. Por eso me encanta que ustedes consigan lo que dije ahorita, sí. El estatus de beneficio infinito, para que así mismo que ella está libre y ella estará en shock, como que wow, no lo sabía, así mismo ella puede hacer lo que quiera, y si ella quiere ir a Venezuela, Nicaragua, Europa, y estar allá 10 años y de repente venir para acá, su casa, Estados Unidos,
0: sí.
1: No le puede hacer ni una pregunta porque ella pertenece a nosotros.
0: Oh, dice que quiere ir a Monterrey, dice ella.
1: Usted puede ir al planeta Saturno porque es ciudadana de Estados Unidos,
0: sí.
1: Y usted va a tener que regresar a casita, y casita le va a siempre tener sus puertas abiertas porque eres de nosotros, de Estados Unidos. So, no tienes que pedir permiso para volver a entrar a tu casa. Tu casa siempre debe estar abierta para ti, y eso es Estados Unidos.
0: Abogada, el tiempo es algo que no perdona. Y nos vamos a ir a otra pregunta, porque la audiencia está respondiendo de la mejor manera. Abogada, la
1: me
0: verdad,
1: encanta.
0: A mí también me encanta eso, de que el tiempo que usted nos da, el tiempo que realmente usted da a esta estación de radio, es realmente de gran bendición, es de mucha ayuda. Dice, buenas tardes, abogada. Mi pregunta es, mi esposo es ciudadano. Yo tengo que salir de Estados Unidos por una emergencia familiar y él quiere solicitar un permiso para mí. Yo llegué aquí con visa de turista. ¿Hay una posibilidad de que pueda arreglar aún estando en México?
1: Sí, pero yo prefiero arreglarte dentro de Estados Unidos porque te lo puedo hacer fácilmente y rápido. Dos cosas que a nosotros nos importa: el tiempo y que no sea todo tan complicado. Yo creo que la prego. Ah, ¿sabes qué? Ay, me encanta. Okay. So, si estuviese aquí en Estados Unidos, yo te puedo hacer todo el caso y ahí, como estamos pendientes a un caso, hacerte un permiso de viaje de emergencia. Y básicamente el permiso dice que usted va a arreglar papeles y está arreglando papeles en Estados Unidos, pero que tuvo una emergencia y tuvo que viajar, pero no está abandonando el caso. De esa manera sí puede viajar, pero nuevamente hay que entrar el caso a inmigración. Y honestamente yo creo que eso sería lo mejor para ella.
0: Muy bien, abogada. Su información es importante para que ella se ponga de acuerdo con usted. No hay que andarle buscando. Hay que estar uno presto. Estas preguntas es importante para realmente ponernos de acuerdo. Primero es la pregunta y ya después llegar a un acuerdo, poderse comunicar con usted, poder hacer una cita con usted lo más pronto posible a su despacho.
1: Claro que sí. Mira, vamos a aprovechar. 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Yo diría a ella que llame a mi despacho, haga una cita, pero así mismo cualquier otro radioescucha que esté escuchando y tiene esa necesidad, o una amistad de ellos o familiar, denle en el teléfono, que hagan una cita conmigo y vamos a resolver estos casos. Obviamente yo puedo identificar de manera más rápida porque llevo más de 12 años haciendo esto. O sea, hay muchos clientes, qué rápido lo identificó, y yo diría, sin ponerme mucha presión, pero más vale porque llevo más de 12 años, tengo que demostrar ya el conocimiento a este nivel. Así que la idea es que ustedes en estos casos se lo disfruten, tengan esperanza altas y me dejen a mí, ¿verdad?, darle duro y conseguir ese sueño que siempre han buscado. Y para eso voy a estar siempre.
0: Bueno, abogada, muchas gracias por este espacio y gracias a todos aquellos que han enviado sus preguntas, a todos aquellos que están conectados en este su programa con la abogada Gloria Ortiz de Ortiz Immigration Law. Abogada, y para despedirnos.
1: Bueno, ha sido un placer y un privilegio de estar aquí en el lado por teléfono. Yo mañana me conecto otra vez con ustedes, 15 minutitos, pero como ya ven, hablamos rápido y clarito para dar lo mejor de lo mejor. Soy del despacho, mi despacho se llama Ortiz Immigration Law, y nuevamente soy la abogada Gloria Ortiz. Llamen a mi despacho, no hay peor pregunta que la que no se hace y que no se deje para mañana lo que podemos hacer hoy. 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Me he disfrutado esta cápsula con mi gente, así que yo mañana vamos a lo mismo.
0: Muchas gracias, abogada. Que tenga una buena y bendecida tarde.
1: Amén. Gracias. Hasta luego.
0: Hasta luego.

0: Bueno, ya estamos de regreso en tu programa Las Tardes en Keila. 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
3: Donald Trump finalmente desembolsó más de 5 millones y medio de dólares que debía a la escritora E. Jean Carroll luego de que un jurado lo declarara responsable de abuso sexual y difamación en su contra. El pago llega después de que una jueza federal rechazara los intentos del mandatario por seguir retrasando el desembolso y de que la Corte Suprema se negara a revisar el caso. Aún queda pendiente otro fallo por más de 80 millones de dólares que sigue en proceso de apelación. En más información, el presidente Trump abandonó su plan de cobrar una tasa del 20% a los buques que crucen el estrecho de Hormuz apenas un día después de haberlo anunciado. En su lugar, aseguró que los países del Golfo Pérsico se comprometieron a realizar grandes inversiones en territorio estadounidense. El mandatario insiste en que el estrecho permanece abierto para todo el tráfico marítimo, excepto para embarcaciones vinculadas con Irán, mientras continúan los enfrentamientos entre ambos países en la región. En otros temas, los primeros billetes de $100 con la firma del presidente Donald Trump ya circulan en el país, marcando la primera vez que la rúbrica de un mandatario en funciones aparece en el papel moneda estadounidense. La medida, impulsada por el Departamento del Tesoro como parte de las celebraciones por el 250 aniversario de la nación, se suma a otros esfuerzos del presidente por dejar su imagen en pasaportes, monedas conmemorativas y edificios federales. Para MLC Noticias, Ana Sofía Contreras.
4: Amigos, muy buen día para todos. Ya llegó MLC Deportes con ¿quién? Carlos Alpizar. Argentina e Inglaterra se van a enfrentar en semifinales del Mundial el día de hoy. Un clásico cargado de historia y mucha tensión. La rivalidad trasciende lo deportivo, la guerra de Malvinas y la mano de Dios de Maradona en 1986 con símbolos de antagonismo eterno. En 5 choques previos, los ingleses celebraron 3 veces y los argentinos 2, siempre con polémica. Previo al juego, habló el número 10 de la albiceleste, Leo Messi.
5: Sí, la verdad que sí, que siempre es especial jugar contra las selecciones grandes, no me pasó nunca contra Inglaterra, es la primera vez, así que va a ser un partido especial, semifinal de una Copa del Mundo.
4: Ahora el escenario es el Mercedes-Benz Stadium de Atlanta, con más de 68,000 espectadores listos para un duelo decisivo. El premio, la segunda final consecutiva para Argentina o la primera en 6 décadas para Inglaterra. Y como dato, Argentina le pidió a la FIFA jugar con color azul, color que le da bastante suerte ante los 3 leones. Amigos, fue el deporte con Carlos Alpizar. Esto fue MLC. ¡Hasta la próxima!
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7: Bueno, continuamos en esta bonita tarde, tarde de miércoles, mitad de semana, llevándole a usted la mejor información. A los 86 minutos, Inglaterra vencía a Argentina 1-0. Mira cómo es el fútbol. Es increíble lo que está pasando en Argentina. Es increíble. A los 86 minutos... Argentina perdía por 1-0. Hicieron cambios. Entró Enzo y también entró este excelente jugador que habilita para el Inter de Milán. Este Lautaro, jugador Lautaro. Qué increíble jugadores. ¿Cómo cambiaron este partido? Al final, Enzo empató 1-1 y... en el tiempo extra le ha dado la remontada Argentina a Inglaterra con un cabezazo de Lautaro. ¡Qué excelente! No, esto sí es increíble lo que estoy viendo en Argentina. Hace una remontada histórica y está en la gran final del Mundial. Cuando todo parecía perdido, la albiceleste reaccionó con orgullo, corazón. Enzo Fernández ha empatado el partido y Lautaro Martínez, como siempre, goleador nato, ha dado la remontada. Así es que me han dejado afuera todos los equipos a quien yo le iba. Estoy totalmente eliminado. Le iba a México, me lo dejaron eliminado. Después le iba a Colombia, también me han dejado eliminado a la Gran Colombia. Después le iba a Brasil y también me han dejado eliminado a Brasil. Después le iba a Portugal y también me han dejado afuera a Portugal. Y el día de ayer, España, la Marea Roja venciendo a Francia... 2-0, también a Francia me lo han dejado afuera. Ahora le iba a Inglaterra y ¿qué van a creer? También me han dejado afuera. quiere decir que soy yo el que estoy ahí. ¿Será que soy yo el que soy ave de mal agüero, dicen por ahí? Ay, hombre, mejor vámonos con buena música, porque también te traigo reporte del tráfico, también lo que es el pronóstico del tiempo. Así que también quiero decirte que, hablando de deportes, algo que me ha inquietado en esta bonita tarde, felicidades a todos aquellos aficionados que le van a la gran Argentina. Excelente, felicidades. Es increíble lo que está haciendo Argentina en este mundial. Que no hay que poner excusas que le están regalando el mundial y que es, no, mentiras, ahí está. El partido se convirtió realmente en una batalla física, donde Argentina mostró la mejor física y frenó y le dio jaque mate a la gran Inglaterra. Así es que los ingleses van para casa. Y también excelente a Alexis McAllister, este jugador excelente, ¿no? Definitivamente, qué excelente lo que está haciendo Argentina. Me han dejado por ahí, dicen, boquiabierta. Pero bueno, no todo es color de rosa, dicen por ahí. No sé ustedes, vamos a pasar, vamos a recordar un tiempo atrás donde Venezuela, a través de la tragedia de los terremotos, esos fuertes terremotos que quedaron en Venezuela, ha quedado un dolor insoportable en el béisbol, porque una escuela infantil fue devastada por los terremotos que enlutan al país. Es una tragedia provocada por fuertes terremotos que sacudieron a Venezuela y ha dejado una profunda huella en miles de familias donde sus hijos iban a entrenar y donde ahí salían los mejores jugadores de béisbol. Son escenas conmovedoras. Esta escuela de béisbol infantil, donde este desastre cobró la vida de varios niños y jóvenes, convirtiendo un lugar dedicado a los sueños y al deporte en símbolo del inmenso dolor que viven estas familias de este país de Venezuela. La magnitud de la pérdida ha estremecido a la comunidad deportiva y ha generado una ola de solidaridad dentro y fuera de Venezuela. Un refugio para formar las futuras generaciones ha quedado devastada. La escuela de béisbol era mucho más que un espacio para enfrentar durante muchos años. Funcionó en un punto de encuentro para cientos de niños que se encontraban, donde esos niños se olvidaban, dejaban de andar en la calle, dejaban de usar drogas, y ahí era la oportunidad para que ellos pudieran crecer y pudieran tener valores y pudieran entrar en la sociedad, llevando la mejor disciplina, el trabajo en equipo y la perseverancia. Así es que entrenadores, voluntarios y familiares trabajaban diariamente para ofrecer un ambiente seguro donde los jóvenes pudieran desarrollar su talento y mantenerse alejado de los riesgos sociales. Tras los terremotos, este lugar ha quedado totalmente destruido. Se ha convertido solamente en escombros. Una tragedia que golpea a toda la comunidad. Esto es el deporte. Estos son también las fuerzas de la naturaleza. Por eso es importante estar mejor, más cerca de Dios, porque no sabemos las consecuencias del mañana. Ya son las 4 de la tarde con 20 minutos. Quédate con nosotros. Estás en tu programa, Las Tardes en Keila.

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6: Obtienen evidencia clave en las muertes de René Good y Alex Prairie. Bienvenidos a Estatus Migratorio con Iram Nava para MLC Noticias. Fiscales federales entregaron finalmente evidencia clave que las autoridades de Minnesota llevaban meses reclamando para investigar las muertes de René Good y Alex Prairie, ambos baleados por agentes de control migratorio durante protestas en Minneapolis a comienzos de año. La fiscal del condado de Hennepin informó que recibieron discos duros con declaraciones, videos de cámaras corporales y otras pruebas que hasta ahora permanecían retenidas, además del vehículo dañado en el que murió Good. El intercambio ocurre justo cuando se registran nuevos tiroteos similares vinculados a agentes migratorios, uno en May y otro en Texas, donde investigadores locales denuncian obstáculos parecidos para acceder a la información. Good, madre de tres hijos, murió el 7 de enero. Prairie, enfermero de cuidados intensivos, falleció semanas después. Ambos casos generaron fuerte indignación nacional y renovaron el debate sobre los operativos migratorios federales en el país. Yo soy Iram Nava. Esto fue Estatus Migratorio para MLC Noticias. 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
8: A llevarle a usted la mejor información sobre lo que es el pronóstico del tiempo y el tráfico. A manejar con precaución porque definitivamente que hay carreteras mojadas. Ah, por ahí también nos vamos a encontrar con carreteras que están bastante lisas a través de las lluvias que ahora a la madrugada, a partir de esta madrugada comenzaron ahí, comenzó una lluvia increíble, no tan fuerte, pero sí, ha llovido bien bonito, les cuento, y eso es excelente. Les cuento sobre lo que es el pronóstico del tiempo. Actualmente nos encontramos en Los. Esto es algo increíble. Hay buenas temperaturas para esta tarde. Ahora nos encontramos en los 76 grados con temperaturas máximas en los 79 grados. Ya por la tarde estará súper espectacular porque las temperaturas mínimas estaremos en los 71 grados. 6 de la tarde a las 9 y 10 de la noche hay un 61% de probabilidades de lluvia. También seguirá el día jueves, Dios mediante, seguirán las lluvias, pero ya mermando un poco menos, con un 55% de probabilidades de lluvia. Yo le invito a usted siempre a no dejar, por favor, sus atuendos olvidados, su paraguas, no deje por ahí esa ropa que le ayuda a no mojarse, a que su pelito no se le vaya a dañar, más que todo a las damas. Les invitamos siempre a que se cuiden, a que se guarden. De repente, después de una mojada, no sé, cae algo de lluvia. De repente, no sé a ustedes, pero me ha pasado que cuando ando caliente y por ahí me cae una brisa o me cae algo de lluvia, comienza a dolerme el cuerpo o comienzo a sentir como dolores de cabeza. Y le invitamos en esta bonita tarde que se guarde, que se cuide, que siempre camine precavida por ahí con un paraguas, porque esta tarde hay sigue, va a seguir la lluvia y también el día de mañana. Así que lo sentimos mucho por los hermanos que están por ahí trabajando, ¿no? A los que están trabajando y que trabajan en la piedra, en el cemento, a los que andan haciendo por ahí esas grandes labores, instalando vidrios en esos grandes edificios, les pedimos por favor que mantengan la calma, que todo tiene su tiempo. Hay que respetar la naturaleza, necesitamos la lluvia y confía en el Señor que Él tiene el control de tu vida. También quiero invitarte en esta bonita tarde que te conectes con nosotros porque ya está la palabra de Dios lista. Hay que entender, hay que saber qué estación de radio es la que estás escuchando. Es importante que te des cuenta. Estás escuchando una estación de radio que te abre los ojos espirituales, hace que camines con pensamientos diferentes, no con pensamientos divididos. Esta estación de radio ha llegado a tu auto, ha llegado a tu oficina, porque Dios quiere hablarte y Dios tiene una palabra para ti. Cada mañana, cada madrugada, cada tarde, cada noche, siempre a las 10:30 de la noche, hay una palabra para ti y también esos consejos que siempre edifican la vida de cada uno de nosotros. Así es que ya ya estaremos al aire con el programa Lo Sobrenatural en el Ahora con el apóstol Enrique Marmolejo. Quédate con nosotros, una palabra que tiene esos cambios para ti, una palabra que realmente necesitamos día a día para poder renovar nuestra mente, para poder creer, para poder caminar cada día más en fe. Yo te invito en esta bonita tarde que te quedes con nosotros porque ahora mismo nos vamos a Lo Sobrenatural en el Ahora con el apóstol Enrique Marmolejo.
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9: Hola, ¿qué tal mis amigos? Y bienvenidos una vez más a su programa. Quiero felicitarle, quiero enviarle, un abrazo por estar en pendiente de estas programaciones. Y simple y sencillamente estamos aquí para compartir y sembrar y edificarle su vida en las cosas espirituales de nuestro Dios. Usted que pasa por problemas difíciles en su vida, yo creo que en este día es la voluntad de nuestro Dios que usted está escuchando esta programación. Queremos darle una palabra de parte del Señor y también, ¿por qué no?, orar por su familia. Usted que probablemente se ha movido a esta ciudad, bueno, también, qué bueno que nos está sintonizando. Y también queremos enviar saludos a todas las personas que están ahorita conectados en el www.keilaradio.com. Queremos enviarle un saludo. Muchas gracias por sus correos, muchas gracias por sus comentarios, muchas gracias por sus textos. Qué bueno que todo esto nos motiva de que tanta gente está recibiendo bendición a través de la música, a través de palabra, y eso se trata una estación de reino, una estación que es un púlpito a esta ciudad. Yo soy el pastor Enrique Marmolejo y pues quédate conmigo en estos minutos que vamos a seguir compartiendo este tema interesante que empezamos el día de ayer, y yo creo que hoy seguimos subiendo más de escalón para que usted conozca qué planes y propósitos traen las crisis a la vida de una persona, dónde afecta, cómo afecta. Y bueno, pero también abrimos las líneas telefónicas para si tú tienes una pregunta o una necesidad. El día de ayer recibimos bastantes llamadas y yo creo que este día vamos a invitar a todas las personas que nos escuchan en el norte y en el sur, en el este y en el oeste, a que se conecten en el área 512-910-8000, 512-910-8000, o envíanos un texto a cabina en el área 512 al 402-2438, 512-402-2438. Tienes una pregunta, envía tu pregunta por medio de texto o entra directamente al 512-910-8000. Si tú tienes una necesidad espiritual, si necesitas un consejo en la palabra, bueno, no dudes en llamar. Estamos aquí para servirte y yo creo que en este día el Señor hará algo especial y diferente en nosotros. Este es el día que ha hecho nuestro Dios, un día nuevo, un día fresco, un día de nuevas oportunidades, un día donde podemos mejorar nuestra vida, un día que Dios nos da otra oportunidad para tomar buenas actitudes. Por eso, señora, amigo que me escucha, usted que ha fracasado, usted probablemente que un día también servía a Dios y se retiró, hubo un tropiezo, hubo algo que pasó en su camino, no se quede dándole gusto a la gente ni al diablo. Es el tiempo de pararse, es el tiempo de sacudirse y es el tiempo de seguir caminando el camino del Señor. Acuérdate que Jesús dijo que el que persevera hasta el final será salvo. Necesitamos levantarnos y seguir caminando y perseverando en el nombre de nuestro Dios. Bueno, sabemos que todas las personas tienen algún conocimiento sobre qué es una crisis y también pues saben los efectos que produce en la vida de una persona las crisis. Pero la Biblia nos presenta la perspectiva de Dios sobre esta situación. Una situación que confronta al ser humano, que es difícil a veces de superar, pero Dios nos da recursos y herramientas cómo vencer. El libro de Job, capítulo 5, en el verso 7, dice la escritura: pero como las chispas se levantan para volar por el aire, así el hombre nace para la aflicción. Vuelvo a repetir: pero como las chispas se levantan para volar por el aire, así el hombre nace para la aflicción. En la escritura, las crisis se identifican como la palabra aflicción. Y al estudiar esta palabra, se nota que existe una ley que pretende dañar la vida de una persona, que es la ley de la aflicción. Ahora, esta ley indica que toda persona enfrentará muchas crisis durante su vida, desde pequeño, desde niño, desde adolescente, desde joven, desde maduro hasta que termine. Toda persona confrontará crisis en sus vidas. Que escucha, estas crisis le pueden provocar dolor, lamento y sufrimiento. Pero sin embargo, la Biblia muestra que esa ley de aflicción o crisis ya fue derrotada y vencida por Jesucristo en la cruz del Calvario. Ahora yo y tú podemos superar todo tipo de crisis, manteniéndonos victoriosos sobre estas cosas cuando vengan a atacar nuestra vida. El Nuevo Testamento expresa la siguiente palabra en Juan capítulo 16, el verso 33 dice: estas cosas les he hablado para que en mí tengan paz. En el mundo tendrán aflicción, pero confiar que yo he vencido al mundo. Esta victoria le permitió a Cristo experimentar la muerte más vergonzosa en aquellos tiempos, que era la muerte en la cruz. Y la Biblia nos enseña que Dios lo resucita de entre los muertos. Ahora, en el libro de los Hebreos, en el capítulo 12, en el libro de los Hebreos, la carta a los Hebreos, en el capítulo 12, en el verso 2, dice la escritura: puesto los ojos en Jesús, el autor y el consumador de la fe, quien por el gozo puesto delante de él soportó la cruz, menospreciando la vergüenza, y se ha sentado a la diestra del trono de Dios. Jesús sabía que los problemas iban a venir, que la aflicción iba a venir, pero él había vencido. Cristo venció todo poder de la ley de la crisis para que yo y tú venzamos totalmente. La relación que hay entre las crisis y la aflicción. Escuche, en el Antiguo Testamento, en el libro de Éxodos, capítulo 3, el verso 7 dice: Dijo luego Jehová, bien he visto la aflicción de mi pueblo que está en Egipto. Amigo, señora que me escucha, sabía que Dios ya ha mirado la aflicción que usted tiene. Dios ha mirado la aflicción que usted está pasando y viviendo en estos momentos. Y por eso en este día usted escucha este mensaje, porque Dios quiere liberarte, Dios quiere restaurarte y sanarte de la aflicción que tú estás pasando, y que tú sepas que Jesús venció todo esto. En la Escritura, una crisis es el sinónimo de aflicción, y escuche, y se utiliza muchas veces en un término hebreo, o sea, hay una palabra hebrea y hay otra palabra griega, en lo cual traen otro tipo de interpretación. En español es aflicción, pero cuando vamos en el hebreo al griego hay otras traducciones. La palabra aflicción en el hebreo es la palabra amal y significa problemas, calamidades, debilidad y frustración. Problemas, calamidades, debilidad y frustración. Filipenses capítulo 1, el verso 30 dice: Teniendo el mismo conflicto que habéis visto en mí y ahora oís que hay en mí. La palabra aflicción en el griego es la palabra agón y significa competencia, ansiedad y esfuerzo. Entonces, la crisis se puede convertir en un enemigo despiadado contra ti y contra mí. En el hebreo significa problemas, calamidades, debilidad y frustración. Y en el griego significa competencia, ansiedad y esfuerzo. El primer impacto del hebreo, la palabra mal, amal, es en el exterior de la persona, los problemas que confronta. Y el segundo impacto en la palabra griega, agón, viene directamente a dañar la vida interna, la ansiedad, la competencia y el esfuerzo. Escuche, estos impactos en estas áreas tan vulnerables van sometiendo a la persona a fuertes presiones que no pueden ser soportadas por mucho tiempo. Esto es lo que hace la aflicción. Y los conflictos generados en una crisis. Una crisis produce diversos impactos en la vida de una persona. Escuche, todos estos impactos pueden alcanzar diferentes niveles de profundidad en él o en ella. Y por eso afectan la vida de un ser humano. Ahora mira, hay conflictos que las crisis generan. Y son conflictos que generan estas crisis para atacar la vida interna de un individuo. Las crisis generan conflictos, amigo. Crea o no, usted cuando tiene una crisis, eso le generará conflictos. Segunda de Corintios, capítulo 7, el verso 5 dice: Porque de cierto, cuando vinimos a Macedonia, ningún reposo tuvo nuestro cuerpo, sino que en todo fuimos atribulados, de afuera conflictos, y de adentro temores. O sea, las crisis generan conflictos, conflictos de afuera y también conflictos internos. Lo más perjudicial de una crisis en la gran cantidad de conflictos vienen a afectar la vida interna de una persona. Escuche, las crisis es el choque o lucha que una persona enfrenta con situaciones adversas y lo que le provocan es apuros, angustia y desánimo. Las crisis siempre presentan dos áreas de conflicto en una persona, que son primeramente conflictos externos, o sea, problemas de afuera. el libro de los Éxodos, en el capítulo 3, en el verso 7, en la escritura que leímos, dice la Biblia, dijo luego Jehová, bien he visto la aflicción de mi pueblo, dice, bien he visto la aflicción de mi pueblo que está en Egipto, el efecto de las circunstancias, los conflictos externos, escuche, están formados por las circunstancias difíciles que la persona debe de enfrentar y el esfuerzo que debe de realizar para superarla. Estas circunstancias se manifiestan en diferentes aspectos. Una de ellas es la adversidad. La segunda es el sufrimiento. Y la tercera son los problemas. Y la cuarta son las enfermedades. Y puede haber más. Este tipo de conflictos afectaban al pueblo de Israel cuando ellos permanecieron como esclavos 430 años. Ellos tenían sufrimientos, adversidades, ellos tenían problemas, tenían todo tipo de situaciones mientras que ellos permanecían esclavos. Escuche esto. Dios es un Dios bueno que mira la aflicción de su pueblo. Dios le había dado al pueblo de Israel promesas maravillosas. Pero lamentablemente, por medio de la adversidad, de la aflicción y de las crisis, ellos desarrollaron una mentalidad de esclavos. Lo que esa mentalidad les impidió entrar a disfrutar la tierra que Dios les había prometido, la herencia que Dios les había entregado. Escuche esto, la aflicción o crisis siempre están relacionadas con los conflictos de afuera o los conflictos externos de diversos tipos. Por eso la palabra aflicción del hebreo es la palabra amal. Yo le dije que significan problemas, calamidades y adversidades. La crisis forma conflictos externos porque el ser humano está condicionado a guiarse por las apariencias que presentan las circunstancias que está enfrentando. El apóstol Pablo nos desafió a romper ese paradigma, esa mentalidad, esa estructura a través de las promesas de nuestro Dios. Él nos desafía sin dejar que esas aflicciones nos afecten nuestra vida interna. Por eso la Biblia enseña en 2 Corintios capítulo 4, en el verso 16 al 18, dice así. Por lo tanto, no desmayemos. Antes, aunque este nuestro hombre exterior

0: texto a cabina al 512-402-2438 o llámanos directo al 512-910-8000, que con gusto será un privilegio para nosotros atenderlo y orar por su familia.
1: Bendiciones. 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Hay muchos en sintonía que tienen problemas fuera de su control, sean problemas financieros, familiares, de salud o cualquier otro tipo de problema. 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
0: Estamos de regreso y la gente se está comunicando. Siga usted haciéndolo al 512-910-8000. Los conflictos internos, estos son otros. El Salmo 69. Sálvame, oh Dios. El verso 1 dice así: porque las aguas han entrado hasta el alma. Sálvame, oh Dios, porque las aguas han entrado hasta el alma. Mira lo que sucede en el interior de una persona. Los conflictos internos son los que se desenvuelven dentro de una persona. Y esto causa los conflictos externos que impactan el alma de un individuo. Los conflictos internos se manifiestan en diferentes áreas en tu alma. Uno es en tus pensamientos. Dos, en tus sentimientos. Tres, en tus emociones. Y entre estos ataques también viene la depresión, el debilitamiento y la frustración. Escuche, esto es lo que sucede en el interior de un individuo cuando está cruzando los conflictos y las crisis. Vienen y atacan su vida interna, en sus pensamientos, en sus sentimientos, en sus emociones, y también le afectan hasta un estado donde la gente se deprime, se debilita y se frustra. La Biblia muestra en Esdras que él experimentó este tipo de conflictos internos cuando él tuvo que enfrentar la oposición de sus enemigos. Dice Esdras 9, el verso 5: y a la hora del sacrificio de la tarde me levanté de mi aflicción, y habiendo rasgado mi vestido y mi manto, me postré de rodillas y extendí mis manos a Jehová mi Dios. Escuche, el antídoto más eficaz para los conflictos internos que confronta un individuo es la actitud y la confianza en Dios. La actitud y la confianza en Dios. Por eso es importante conocer que en las costumbres de los tiempos bíblicos, el acto de rasgar el vestido, como estaba haciendo Esdras, indicaba luto y tristeza. Cuando una persona cortaba el manto, eso indicaba que ella se sentía abandonada y sin apoyo. Por eso Esdras dice: y a la hora del sacrificio de la tarde me levanté de mi aflicción, y habiendo rasgado mi vestido y mi manto, me postré de rodillas y extendí mis manos a Jehová mi Dios. Eso le indicaba, al rasgar el vestido, le indicaba que él estaba triste, le indicaba que estaba en un dolor de luto profundo. Y cuando él cortó el manto, eso significaba que él se sentía abandonado y sin apoyo. Dice la escritura que él, postrándose de rodillas. Y aquí la persona muestra la condición, o sea, se considera a sí misma derrotada e impotente. Escúcheme esto. Estas acciones que estaba haciendo Esdras identifican los profundos conflictos que se generan en la persona en medio de una crisis. Por eso, el antídoto más eficaz para los conflictos internos es

0: nuestra actitud y la confianza en nuestro Dios. Escuche, aunque la vida le traiga problemas o vengan situaciones externas adversas, no es lo ideal para ninguno de nosotros. Pero Dios es un Dios que siempre extenderá su mano poderosa y te levantará. Por eso, los antídotos más eficaces contra los conflictos internos es la actitud de optimista que tú tengas. Y segundo, la confianza en nuestro Dios. El apóstol Pablo usaba estas dos cosas para vencer sus adversidades. Y escuche, Dios es un Dios que da la victoria. Por eso en 2 Corintios 4, el verso 8 y 9, él dice que estamos atribulados en todo, mas no angustiados. Que estamos en apuros, mas no desamparados. Que nos están persiguiendo, mas no desamparados. Derribados, pero no destruidos. Mira qué tremenda palabra y qué tremenda actitud de Pablo. Estaba atribulado, claro que sí, decía en todo, no nomás en ciertas áreas, pero decía, mas no angustiado. Estoy en apuros, ahí viene mi renta, viene mi pago, ahí viene esto, estoy en apuros, pero Pablo decía, mas no desamparados. Y yo quiero hablarte a ti, amigo, señora que me escucha, ¿hasta dónde estas crisis han afectado tu vida interna? ¿Hasta dónde estas crisis han llegado a tu alma? Así como David habla en el Salmo que las aguas subieron hasta arriba. Hoy, en este momento, yo quiero hablar y abrir las líneas telefónicas. David dijo, salva, oh Dios mío, porque las aguas han entrado hasta el alma. Los conflictos, los problemas vienen y afectan sus pensamientos, vienen y afectan sus emociones, sus sentimientos y la llevan a una depresión y también les debilita esto y la llevan a frustración. Yo quiero levantar 11 llamaditas en este momento. Quiero 11 llamaditas de gente que dice, pastor, yo no entendía por qué yo estaba de esa manera. Llegó el problema fuerte a mi vida. Mi esposa me abandonó, mi esposo me dejó, perdí a mi hijo, me quitaron mi trabajo, estoy adicta a una droga, no sé qué hacer, estoy yo prostituyéndome, estoy siendo una persona que por mis crisis me inducía al vicio. Jesús dijo que nosotros íbamos a tener aflicciones, problemas, pero mira dónde vienen a tocar estas aflicciones en el alma, en tus emociones, en tus sentimientos, en tus pensamientos, y viene la gente a depresión, se deshabilita y se frustra en la vida. Hoy yo quiero que tú agarres el teléfono, vamos a abrir las líneas telefónicas en este momento para dejar entrar las llamadas de la gente. 512-910-8000, 512-910-8000, o tú puedes enviarnos un texto a cabina en el área 512 en el 402-2438, 402-2438. Vamos, yo quiero levantar 11 llamaditas en este día de mujeres, de hombres que están siendo atacados por problemas externos de afuera y esos problemas ya están afectando tu vida interna. Ya cambiaste de pensamiento, ya te deprimiste completamente, ya tus sentimientos están desordenados, ya no confías en la vida, ya no confías en nadie, ya no confías en Dios. Algo vino y afectó tu alma, tu vida, pero Dios nos da sus recursos en su palabra para nosotros levantarnos, para nosotros saber que Él venció esa ley de la aflicción. Dios la venció a través de la cruz. Crucifixión de su Hijo Jesucristo. Yo quiero que tú rápido tomes el teléfono y tú nos llames. Necesitas que oremos por ti. Esta es la oportunidad. Este es el momento. Este es el momento donde tú puedes llamar al 512-512-910-8000. 512-910-8000 o enviarnos un texto a cabina en el 512-402-2438. Amigo, usted que está cruzando por este desierto, por esta situación, por esta angustia, escuche, esto afecta a miles de personas. Cuando la persona no sabe qué puerta entrar, se va a un psicólogo, se va a alguien que le lea la mano, se va a alguien que le dé un remedio, pero su alma está fragmentada, su alma está angustiada, está confrontando ataques emocionales en sus sentimientos, tiene pensamientos de depresión, de suicidarse. ¿Por qué? Porque las crisis, si no estamos preparados, afectan todo eso en la vida de una persona. Vamos, las líneas ya están empezando a sonar. Queremos 9 llamadas más. 512-910-8000, 590-6650. O envíanos un texto a cabina en el área 512 en el 402-2438, 402-2438. Hoy es un día donde el Señor nos dará victoria. Hoy es un día donde el Señor se glorificará en cada vida, en cada persona. Vamos, las líneas están sonando, sea paciente. Yo quiero, y yo dije, quiero levantar 11 llamaditas en este segmento, en estos minutos que hacemos la pausa. Señora, usted que está derribada completamente, usted que le dieron una mala noticia, que arrestaron a su padre, a usted que le dieron una mala noticia, que arrestaron a su hija, a usted que le dieron una mala noticia, que su esposo está arrestado porque lo agarraron ebrio. Bueno, eso se le ha venido encima a usted. Pero gracias al Señor que a través de estos medios Dios da la palabra para levantarnos. Cuando el alma está siendo triturada, atacada por crisis, los impactos que traen los problemas de afuera hacia adentro, escuche, solo la palabra de Dios puede levantarle a usted. Solo algo que entre adentro, no hay doctores que puedan entrar en el alma, no hay medicina que pueda fortalecer tu alma, sino el que la hizo, el que es dueño, él es el que sabe y es el que tiene la herramienta para levantarte y para sanarte en este día. Vamos, la línea ya se desocuparon. Siga llamando. 512-910-8000. Yo quiero enseñarle la actitud que va a superar sus crisis, o la actitud que te va a ayudar a salir de ellas mismas. No se mueva. Compártale a alguien y que esté atento el día de mañana para dar una palabra poderosa que sin duda tú no te quedarás postrado en el camino.
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3: De empresas continúan recibiendo reembolsos multimillonarios luego de que la Corte Suprema declarara ilegal buena parte de los aranceles impuestos por la administración de Donald Trump. Las autoridades aduaneras ya han devuelto decenas de miles de millones de dólares a empresas importadoras con intereses incluidos, mientras crece la presión de legisladores para que también lleguen reembolsos directos a los hogares que pagaron precios más altos por esos gravámenes. En más información, una jueza federal determinó que la demanda presentada por el presidente Donald Trump contra el Servicio de Impuestos Internos buscaba manipular el proceso judicial y ordenó sanciones para los abogados involucrados. El caso había derivado en un polémico acuerdo que otorgaba al mandatario y a su familia amnistía frente a revisiones fiscales pasadas, además de un fondo millonario que finalmente quedó sin efecto. Y en otros temas, el secretario de Salud Robert F. Kennedy Jr. continúa impulsando el acceso del gobierno federal a los historiales médicos de millones de personas como parte de su búsqueda de una supuesta relación entre vacunas y autismo, teoría que la comunidad científica ha descartado repetidamente. Su iniciativa ha generado dudas legales y éticas entre funcionarios de salud estatales, mientras crece la tensión con expertos de su propia agencia que sostiene que no existe evidencia que vincule las vacunas con el autismo. Para MLC Noticias, Ana Sofía Contreras.
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Bueno, continuamos en esta bonita tarde de miércoles, mitad de semana, llevándole a usted la mejor información. ¡Ey, qué palabra de Dios! Los pensamientos. Es una palabra tan increíble. Y algo que he aprendido yo de los pensamientos es que tu mente es una batalla. Es una batalla de guerra. Y bueno, en tu mente, ahí es donde tú, donde llegan tus, los pensamientos. Es como un chip que comienza a guardar los pensamientos. Y comienzas a maquinar y comienzas a pensar. Y bueno, es algo increíble, ¿no? Así es que en esta bonita tarde te saludamos y te deseamos lo mejor. Y bueno, a guardar. Guarda tus pensamientos. Hay que guardar tus pensamientos porque tu mente es un, es el campo de batalla. Así es que ya contentos en esta bonita tarde, alegres. Ya en la tercera hora de las tardes en Keila, los 180 minutos más intensos de tus tardes. Nosotros estamos en los estudios de Keila Radio y estamos en vivo. Mi nombre es Juan Mejía y para mí es un gusto saludarte en esta bonita tarde. ¿Dónde te encuentras? ¿Vienes en el tráfico? ¿Estás escuchando en tu trabajo? Queremos saber de ti, queremos saber de ti cómo, cómo están esos ánimos en esta excelente tarde. Mira qué excelente, nos están enviando unas manitos bien bonitas por aquí. Y bueno, vamos a aprovechar el momento, vamos a aprovechar el tiempo para ver cómo están las carreteras en Austin y a sus alrededores. Quédate con nosotros, vámonos al tráfico.

0: Vamos a darle un vistazo al tráfico a esta hora de la tarde, y es que ya también están nuestros reporteros, el club de los reporteros del tráfico, ya están conectados con nosotros y ya se va, ya se viene, ya se avecina por ahí un sorteo sobre lo que son los del club de los reporteros del tráfico, y es que vamos a estar por ahí llevando un sorteo de una Biblia amplificada. Una Biblia donde usted, aparte de poder tener el versículo bíblico, usted también va a tener la explicación. Es una Biblia de estudios muy amplia y también con letra grande, porque es importante que usted pueda ver y pueda explicarse usted mismo. No, o sea, no tenga usted... Para que usted no tenga problemas en ningún sentido, porque hay Biblias que las letras están demasiado pequeñitas. Pero bueno, esta Biblia que vamos a estar regalando es una Biblia de estudio. Y bueno, usted todavía está a tiempo para que usted nos envíe su reporte del tráfico a través de una nota de voz al 512-402-2438. Y tenemos por aquí ya varios hermanos que ya están enviándonos su reporte de sintonía. Entre los reporteros tenemos varios que nos envían esos reportes de sintonía. Tenemos a un lindo caballero del Señor que siempre nos bendice con ese reporte de sintonía. Así es que si usted viene sobre ruedas a esta hora de la tarde, le enviamos fuertes abrazos, saludos y le invitamos a que nos envíe su reporte del tráfico. Y así usted va a poder estar participando en este sorteo donde usted se va a poder ganar una Biblia amplificada. También estaremos ya llevando a cabo los sorteos del oyente internacional. Así es que también vamos a estar llevando todo esto. 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Ellos pues peligroso, ¿no? Así es que es bonito ir a una fiesta, ir a un lugar y así como uno entra a salir sin ningún problema, sin ningún accidente. 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Bueno, estamos listos en esta bonita tarde. Tenemos un paquete familiar para que usted pueda ir a disfrutar, pueda usted llevar a su familia, pueda ir con sus amigos, con sus compañeros también, hombre. Vamos con los compañeros, con los vecinos. Es bonito compartir, es bonito salir, conocerse como vecinos, a ver cómo está por ahí... La hermandad, hombre, es importante que usted tenga coinonía con aquellos hermanos que necesitan disfrutar de pasar un momento. Por ejemplo, yo me voy a dar un tiempo por ahí, me voy a llevar cuatro hermanos que los tengo pendientes. ¿Para qué? Porque cada uno de nosotros necesitamos platicar con los hermanos, cómo está, cómo va su relación con su familia, cómo están sus padres en sus países, cómo va su comunión, cómo va su vida espiritual con todos los que por ahí conviven, cómo está esa parte interna con Dios. ¿Cómo está esa vida que usted está teniendo con Dios? Y bueno, para eso es importante, para eso es importante. Así es que si usted está por ahí y usted quiere ganarse un paquete familiar para que pueda ir a disfrutar con su familia al zoológico de Austin, estamos listos. 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Ustedes mismos pueden en su casa preparar ahí unas buenas tortas de jamón, unos buenos tacos, ya puedan llevar esa comida para que no gasten allá algo, sino que vayan a divertirse con sus hijos, con sus amigos y puedan ir al zoológico y puedan ver todos estos con más de 300 animales que son animales rescatados desde los majestuosos grandes felinos hasta curiosos monos. Así es que si usted quiere ser parte de este lugar, nosotros estamos listos para que usted nos lleve y nos lleve en el corazón y nos pueda regalar una foto por ahí. Vamos a ver cómo están las carreteras aquí en Riverside Drive. Ya está con nosotros los reporteros del tráfico. A ver qué nos dicen ya en la Riverside Drive. Por aquí nos envían un reporte de sintonía. A ver qué nos dice nuestra reportera del tráfico a esta hora de la tarde.
1: Muy buenas tardes.
0: Buenas tardes, amada hermana. Qué bendición, qué bendición.
1: Saludos, aquí le saluda a Felipa
0: Sacón. Ah, mi hermana Felipa. ¡Ey, qué excelente!
1: Ya para el trabajo.
0: De Guatemala.
1: Saliendo de la casa de la Montópolis.
0: ¡Ey, Montópolis!
1: La Riverside.
0: Ah, Montópolis y Riverside. Excelente.
1: Dios le bendiga.
0: Amén. Excelente, mira, la hermana Felipa vive entre Montópolis y Riverside Drive. Y bueno, aquí vamos a terminar nosotros de poderle decir a usted cómo está Montópolis y Riverside Drive. Nos indica que no hay ningún problema. El único problema que nos vamos a encontrar es que hay un accidente. Hay un vehículo que está descompuesto entre 71 West y 35 y también entre 183, nos está indicando por aquí. Vamos a ver cómo está esto por aquí. Nos está indicando por aquí que hay un vehículo que está descompuesto. Y este vehículo, a raíz de que está descompuesto, nos está indicando por aquí que este vehículo, vamos a irnos. Así es, aquí está. Este vehículo nos indica por aquí que tiene una línea bloqueada y nos dice por aquí que está entre 71 West y 35. Y también exactamente, hoy sí entendí, está entre 71 West y 35, entre la Burleson Red. Esto es antes de la Montópolis. Ahí sí hay un pequeño problema, así es que muchas gracias a nuestra reportera del tráfico que nos está también indicando. Hermano Juan, vengo de trabajar y trabajo en unos lugares por donde venden repuestos usados y me costó pasar un poco entre el 290 y 973. Hay un accidente. A manejar con precaución a todos aquellos que van sobre ruedas en el 290 West y que van a esos lugares de Maynor, a los que van a Elgin, esos lugares de Elgin, a los que van para Brennan, a los que van para Gidding. Por favor, a manejar con precaución y les informamos y les pedimos de todo corazón que nos sigan sintonizando, que sigan sintonizando esta estación de radio, que es una estación que bendice al pueblo de Dios. Mira, me encanta la música y fíjate quien ha despertado la mejor música salsera es el hermano Wilson Valderrama, pero en este caso nos dice por aquí, mi hermano Freddy está conectado con nosotros y nos dice, quisiera escuchar un tema musical que se titula Samson, no sé quién la canta, pero antes de irnos les cuento que a raíz de que hay un vehículo que está descompuesto entre el 71 West y 35, nos vamos a encontrar con tráfico en lo que es Stanley. Hay tráfico también en William Cannon. Después de William Cannon, usted puede manejar sin ningún problema porque, bueno, están paradas las construcciones también en tanto como viales y también las construcciones que se dan en diferentes partes de Austin. Los empleados, los trabajadores, los guerreros, los, bueno, todos aquellos que hacen cemento, que trabajan afuera haciendo piedra, a los que ponen ladrillo, están, bueno, están de feriado porque la lluvia no nos ha dejado trabajar. Así es que después le cuento a usted que no hay ningún problema. Excepto aquí que nos están diciendo que otro vehículo que está descompuesto es entre la W. Anderson Lane y Highway 290. Otro vehículo que está descompuesto, nos están diciendo por aquí. Y a los que van sobre ruedas en el 35 Sur al Norte, como de costumbre, ya comienza el tráfico en Riverside Drive. Más adelante nos vamos a encontrar con tráfico entre la E14 y I-35. Maynor Road ya nos indica que está totalmente libre, excepto lo que es Rumber Lane. Se encuentra con algo de tráfico y más adelante nos dice exactamente, de ahí vengo saliendo yo de Rumber Lane, pero me he encontrado con un accidente en Howard Lane y Lamar. A manejar con precaución porque los accidentes están a color, a flor de piel. ¿Por qué? Porque las carreteras están mojadas. Cuando usted dice por ahí a evitar un accidente, ya no lo puede evitar. Pero ni Sansón lo puede evitar. Así es que vámonos con buena música en esta excelente tarde. Muchas gracias por estar conectados con Keila Radio 106.5 FM. Vámonos con la mejor música. Bobby Cruz es y se titula Sansón. Ahí te va, Freddy. Ahí te va, mi viejo.

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0: Bueno, estamos disfrutando de la mejor música. Solamente la vas a escuchar en Keila Radio 106.5 FM. Quiero recordarte que este es el programa Las Tardes en Keila, los 180 minutos más intensos de tus tardes. ¿Dónde te encuentras a esta hora de la tarde? Mira qué excelente tema el de Funky, Alex Zurdo, Redimidos. Y no puede faltar también Dian y la Oveja Cósmica. Así es que queremos saludar en esta bonita tarde a la Dama de Hierro, la Capitalina, conectada con Keila Radio 106.5 FM. Aprovechar el momento porque nos están diciendo por aquí que hay bastante tráfico, ¿no? ¡Hay tráfico! ¡Feliz tarde para todos los oyentes que sintonizan a esta estación de radio, que es de gran bendición! Vengo en el 360 Highway. Está muy favorable esta tarde. Ah, es que a raíz de que hay mucho hermano, mucho constructor que está parado a raíz de que la lluvia no los ha dejado trabajar a los que trabajan afuera, ¿no? Así es que, bueno, eso es favorable, pero bueno, también estamos pasando por ahí, por esos momentos un poco difícil, donde nuestros hermanos que hacen construcción no pueden trabajar. Y bueno, esto es buenísimo porque nos está diciendo por aquí bastante favorable el tráfico. Bueno, y también es una tarde de miércoles. Gracias a Dios, ya no hay lluvia. Quiero bendecir la vida de todos los radioescuchas y todos aquellos que me escuchan a esta hora de la tarde, en especial a mi hijo que lo viene sintonizando en San Antonio a través del triple www.keilaradio.com, y saludar a la Capitalina, a la Dama de Hierro, que Dios me la bendiga, a la hermana Iris, que Dios me la guarde y que Dios me le siga supliendo vida más que todo, y sobre todas las cosas, esa fuerza y esa voluntad de podernos hacer ese reporte de sintonía. También estos son reportes de tráfico. Ya también la hermana Iris está ella participando en lo que es el sorteo de los reporteros del tráfico. Vamos a estar por ahí rifando, dándole un sorteo por aquí a una Biblia amplia de estudio. Y no va a necesitar usted de comprar anteojos o que la Biblia está muy pequeña. No, está bien padre la Biblia. Ahí le vamos a entender, hermanos. No sé, pero yo la Biblia la puedo leer y no le entiendo nada. Mejor le busco una explicación por ahí. Y qué excelente, que de eso se trata. Ustedes nos bendicen a nosotros y nosotros también bendecimos a lo que es el pueblo de Austin, a los reporteros del tráfico. Vamos a ver qué nos dicen por aquí ya. La gran Adriana Pérez conectada con nosotros en esta bonita tarde de miércoles.
1: Buenas.
0: Buenas.
1: Tardes, gracias.
0: Ay, qué bonito.
1: Programa. Bendiciones a gracias. Todos los hermanos aquí en la calle Dinkington.
0: Dinkington.
1: Y eso está.
0: ¡Ay, qué excelente! Ya nos está llegando la bendición a través de una llamada telefónica.
1: A ver el Broadway Show, que la ventaja de la ciudad es que nos dan uno de los clásicos de Romeo y Julieta, que está esta semana en la ciudad, pero está súper congestionado porque empieza la presentación de Broadway, pero en la versión moderna. Bueno, entonces ver la música, que es clásica, es muy buena, pero gracias a Dios estamos aquí acompañadas con la música de Keila Radio, que es espectacular. Y también para invitar a todos los hermanos que nos acompañen hoy en el servicio de la iglesia, que no vayan al Broadway Show, sino que vengan aquí a la iglesia y nos acompañen para recibir la bendición y el banquete espiritual el Señor tiene preparado para todos esta noche. Bueno, gracias hermano Juan, y mil gracias a todos los oyentes. Bendiciones.
2: A principios del siglo XX, surgió un movimiento dentro del cristianismo que se enfocó en esfuerzos humanitarios para aliviar el sufrimiento y atender las necesidades físicas de las personas. Algunos críticos argumentaban que estas acciones descuidaban la proclamación del Evangelio. Sin embargo, quienes participaban en estas labores comprendían que a quienes sufren no les importa cuánto uno sabe, sino cuánto uno se preocupa de verdad. Si los cristianos siguiéramos el ejemplo de Jesús, combinaríamos ambas cosas de manera equilibrada. Primero, supliríamos las necesidades de las personas con compasión y amor genuino, y luego, en el momento apropiado, compartiríamos con ellas el mensaje de cuánto Dios las ama y desea transformar sus vidas. Le habla David Jeremiah, animándole a que tome el camino a una vida nueva. Descubra cuánto se interesa Dios en su minuto en la Biblia.
0: Bueno, continuamos en esta bonita tarde de miércoles, mitad de semana. Ya hicimos 3 días de trabajo. Aunque sea durmiendo, aunque sea soñando, soñar no cuesta nada, así es que soñar tampoco cuesta trabajar. Así es que ya tenemos también una llamada telefónica a esta hora de la tarde y nos vamos a ir al aire. ¿Cómo está usted, mi querida hermana, la que siempre nos da esos abrazos con sudor, pero con sudor a cariño espiritual? Buenas tardes.
3: Amén. Sí, es verdad, hermano.
0: Excelente, ¿no? Es que aquí no se miente. Si miento, es pa' afuera que vas. Sí. Ah, ¿cómo está usted? Me está diciendo de que quiere participar en la Biblia de estudio.
3: Bien.
0: Ah, ¿qué pasó?
3: Con...
0: Ah, bueno.
3: Le está diciendo que pues alguien se metió a mi carro y se llevó a mi Biblia. Mi favor.
0: Ajá.
3: La estaba tapada con un boca.
0: Ajá.
3: Protective valve.
0: ¿Sí?
3: Bueno, eso lo tenía desde el primer tiempo que los pastores abrieron la tienda de los libros.
0: ¡Ey! ¿Cómo? Bueno, ¿qué pasó?
3: Primero pusieron... era sí. Una mesa, no era tienda, era mesa.
0: No, bueno,
3: y
0: pero...
3: Y la tenía muchos años y la saqué. No se lo llevaron.
0: No, pero yo me imagino que usted necesita una Biblia prácticamente en inglés, porque usted es nacida en el país de las barras y las estrellas. Y el inglés lo trae el inglés lo trae en la sangre usted.
3: Yes.
0: Excelente, muchas gracias por llamarnos. Créame que para mí es de gran bendición cada llamada telefónica que usted nos hace, que toda la audiencia nos hace. Es algo increíble que Dios está haciendo en esta estación de radio. Y no podemos callar lo que es de Dios, porque la palabra de Dios tiene que ser viva y eficaz y tiene que ser expandida a todo aquel que la necesita. ¿Algún tema musical que nos quiera, que quiera por ahí usted escuchar? Se nos quedó por ahí calladita, ¿no? La hermana, ¿no? Bueno, entonces...
3: No, hermano, sí. Es que se me fue la voz.
0: Ah, bueno.
3: Me viene que oí un rato.
0: Ah, es que así carita. Pasa. Así pasa cuando, cuando cumplimos 15 años y nos comienza a cambiar la voz. De repente...
3: ¡Ah, no, mi voz! ¡No,
0: es
3: muy grande conmigo!
0: No, son bromas, son gases de...
3: A mí no importa que tantos años tengo, el Señor es muy grande y muy bueno conmigo.
0: Son gases del oficio. Bueno, muchas gracias. Bueno, pues... Que Dios me la guarde, que Dios me la bendiga hoy.
3: Igualmente.
0: Gracias.
3: Me da gusto que respondiste.
0: Gracias.
3: Y estás creciendo ahí
0: en la radio.
3: Señor,
0: ah, usted sabe.
3: Ha sido una bendición muy grande para mí.
0: Bueno,
3: verse.
0: ¿Y por qué no? ¿Por qué no le dice a la audiencia cómo fue que yo llegué a esta estación de radio? ¿Se acuerda cuando inauguraron la estación de radio aquí en este local?
3: Sí, andaba buscando cómo meterte ahí en la oficina.
0: Ajá, usted llegó y me dice.
3: Yo estaba viendo por la ventana.
0: Ajá.
3: Y ni me entraras.
0: Ajá.
3: Bueno, más entraste y ya no te soltaron.
0: No, usted me dijo ahí, oye, ¿no quieres hablar ahí en esos micrófonos? Y yo, ¿sí? Y yo por dentro que decía, Dios mío, cómo quisiera entrar a esa cabina y poder decirle a toda la audiencia que hoy es una tarde linda, una tarde maravillosa para que usted alce los brazos y usted le diga a Dios que hoy es hoy y que Él es hoy. Él es el Dios de la hora. Y mire que gracias a Dios y a usted se me han complacido estos grandes sueños que Dios los está haciendo realidad. Y estoy muy agradecido con Dios por su vida. Y bueno, muchas gracias. ¿Qué más decirle? Que Dios me la guarde, que Dios me la bendiga. Y vamos a seguir disfrutando en esta bonita tarde ya con los radioescuchas reportando sintonía, enviándonos esos reportes de sintonía. Así es que algo tan importante que te quiero decir es que no dejes que una sustancia pueda dañar tu vida. Por ejemplo, hay algo tan increíble que dice la Biblia en la culebra, que la culebra te pica en el calcañal, dicen por ahí, y te puede hacer daño a tu cuerpo. También a veces así se presentan esas pequeñas cosas que pueden contaminar el corazón. Y al final terminan alejándote de Dios. La Biblia nos enseña que hay palabras que pueden ser como un veneno, que cuando salen de un corazón, al final dejan un corazón lleno de amargura, de envidia, rencor. Y por eso el apóstol Santiago nos recuerda que la lengua puede ser usada para bendecir o para destruir. Ya retornamos, tenemos por aquí al gran Cristian González que nos ha derramado la bendición en esta bonita tarde a través del 512-402-2438. Ya retornamos.

0: las 6 de la tarde. Así es que ya prácticamente 18 minutitos nos separan para terminar este programa que se titula Las Tardes en Keila con Juan Mejía, conectado en esta bonita tarde en vivo y a todo color por la señal abierta 106.5 FM. Así es que, amado hermano, cuida tu corazón, no dejes entrar a tu corazón, porque también lo que sale de tu boca demuestra quién eres. Vámonos en esta bonita tarde a unos cortos comerciales. Ya retornamos.
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7: Obtienen evidencia clave en las muertes de René Good y Alex Prairie. Bienvenidos a Estatus Migratorio con Iram Nava para MLC Noticias. Fiscales federales entregaron finalmente evidencia clave que las autoridades de Minnesota llevaban meses reclamando para investigar las muertes de René Good y Alex Prairie, ambos baleados por agentes de control migratorio durante protestas en Minneapolis a comienzos de año. La fiscal del condado de Hennepin informó que recibieron discos duros con declaraciones, videos de cámaras corporales y otras pruebas que hasta ahora permanecían retenidas, además del vehículo dañado en el que murió Good. El intercambio ocurre justo cuando se registran nuevos tiroteos similares vinculados a agentes migratorios, uno en May y otro en Texas, donde investigadores locales denuncian obstáculos parecidos para acceder a la información. Good, madre de tres hijos, murió el 7 de enero. Prairie, enfermero de cuidados intensivos, falleció semanas después. Ambos casos generaron fuerte indignación nacional y renovaron el debate sobre los operativos migratorios federales en el país. Yo soy Iram Nava. Esto fue Estatus Migratorio para MLC Noticias. 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
0: Bueno, continuamos en esta bonita tarde de miércoles, mitad de semana, contento, alegre, con un corazón agradecido, con un corazón dispuesto a seguir adelante. Así es que todos aquellos que nos van sintonizando a esta hora de la tarde y todos aquellos que nos hacen llegar una llamada telefónica, les deseamos una bonita tarde. Y qué bueno es poder en esta tarde salir al aire y poder saludar a nuestra hermana Leticia. Ella ya es parte de esta estación de radio y le queremos desear una bonita tarde. ¿Cómo está mi hermana Leticia? Que Dios me la guarde, que Dios me la bendiga.
8: Sí, hermanito Juan.
0: Ah, qué bendición.
8: Yo muy bien, aquí saludándoles.
0: Qué excelente.
8: Escuchando la radio y invito a todos los radioyentes que no se pierdan en un momento de escuchar la 106.5.
0: ¡Wow! ¡Qué excelente, hermana Leticia! ¡Qué sorpresa la que nos ha dado! Y muchas gracias a ustedes. Le invito que siempre también pase pegadita al dial con esta emisora, que es la emisora que la conecta con el cielo.
8: Ahorita no ando manejando, ajá, pero ando cocinando.
0: ¡Ah, qué bueno!
8: Preparando los frijolitos, el arroz para cuando...

0: no lo que uno quiere, lo necesario. Que sea Dios ahí iluminando su casa, que sea Dios llenándola de paz y que sea Dios llevando el alimento, el proveedor. Así es que muchas gracias, mi hermana Leticia, conectada con Keila Radio. ¿Y cómo nos sintoniza? Nos sintoniza entonces a través de la página web, si no me equivoco, ¿no?
1: En la radio.
0: En la radio.
1: 5,
0: ah, qué excelente.
1: Tiene cocinita y cocinando.
0: Ah, mira, qué lindo. Ella está con su radio y nos está sintonizando. Bueno, usted como que ya me ganó el corazón. Muchas gracias, que Dios me la bendiga y que Dios me le guarde a usted y a toda su linda y maravillosa familia. Y qué bueno tener una buena esposa como lo es usted. Me imagino su esposo llega con hambre, pero él termina contento porque ahí le tienen los buenos frijolitos negros bien serviditos, el buen guiso y el buen arroz, ese arroz que no puede faltar en la mesa.
1: Sí, hermanito.
0: Muchas gracias.
1: También quería decirle que si me puede poner una alabanza.
0: Ajá.
1: Y una que dice: Dios ha sido bueno.
0: Ah, Dios ha sido bueno, qué excelente. Vamos a estar buscando entonces ese tema musical. Mientras tanto, vamos a continuar con nuestra programación de las tardes en Keila. Y bueno, ¿cómo decirle que no al Señor si Él es bueno? Su misericordia es para siempre porque se manifiesta a través de cada oyente. Así es que buen provecho para todas las amas de casa que a esta hora de la tarde ya comenzaron a cocinar y ya están ya pensando qué es lo que van a hacer de cena, pero ya mi hermana Leticia está haciendo ese rico guiso, esos ricos frijoles negros y también ese rico arroz. Que Dios me le guarde, que Dios me le bendiga y declaramos que en esa casa no faltan los alimentos. Así es que gracias. También tenemos un reporte de sintonía por aquí, a ver qué nos dice nuestro amado hermano Cristian, que le tenemos un gran aprecio, un gran cariño y un gran respeto a este hombre de Dios.
2: Buenas tardes.
0: Buenas tardes. Qué excelente.
2: Aquí reportándonos desde el tráfico.
0: Ah, qué bueno el tráfico.
2: Sobre la 71 hacia la 183.
0: 71.
2: Rumbo hacia Ministerio Internacional.
0: Excelente.
2: Mira, restauración.
0: Wow.
2: Aquí vamos en camino, todo claro, no hay tráfico, está fluido todo, gracias.
0: Excelente.
2: A Dios. Aquí vamos en camino.
0: Vamos
2: y
0: a notar.
2: En familia, como puede ver,
0: vamos
2: está
0: a notar.
2: Todo limpio. Dios me lo bendiga, nos miramos en breve y que el favor y la gracia de Dios esté sobre cada oyente, sobre cada persona que va escuchando 106.5 Keila Radio FM.
0: Excelente, bueno, ya prácticamente él está ya participando en lo que es una Biblia de estudio amplia para que pueda él seguir predicando la palabra del Señor. Y ya están nuestros reporteros del tráfico en este caso. Así como yo lo andaba buscando, así lo encontré. Vámonos con más música.

Excelente tema el que estamos escuchando a esta hora de la tarde, cuando tan solamente nos hacen falta 5 minutos para las 6 de la tarde. Vamos, en esta bonita tarde a nuestra hermana Leticia. Este excelente tema que tanto le gusta a ella. Dios es bueno en todo tiempo.

0: haciendo temas musicales a mi hermana Leti, que Dios me la guarde, que Dios me la bendiga y que ese guiso le quede súper rico. Así es que Dios es bueno a través de cada uno de ustedes. Quisiera despedir este programa de la mejor manera. ¿Será que alguien quiere ir a disfrutar al zoológico con su familia? Llámame 512-910-8000. No quiero irme de esta estación de radio. No quiero apagar micrófonos sin antes poder tomar una llamada telefónica y que una familia me diga: presente, hermano Juan, quiero llevar a mis hijos al zoológico. Quiero visitar al zoológico y quiero conocer esos más de 300 animales rescatados, desde majestuosos, grandes felinos hasta los curiosos monos. Llámame al 512-910-8000. No te pierdas la bendición. Antes de cerrar micrófonos, quiero en esta bonita tarde poder bendecir a una familia. A una familia quiero bendecir en esta bonita tarde para que puedan ir a disfrutar al zoológico. Llámame al 512-910-8000. Quiero despedir el programa contigo, juntos. Aparte de que te ganes este paquete familiar para que vayas al zoológico con tus amigos, con tu familia, queremos juntos despedir el programa y decirles a toda la audiencia que, si Dios lo permite, habrá un día más que será el jueves. Y eso está en las manos de Dios, no en nosotros. Está conectado con nosotros desde Los Ángeles, California. El gran Jansen Bravo nos está enviando fuertes abrazos, saludos. Y también nosotros le regresamos y le regalamos miles y un millón de abrazos a nuestro hermano Jansen Bravo. Y le deseamos lo mejor a él y a su linda y maravillosa familia. Y muchas gracias, Jansen Bravo, por estar pendiente de esta estación de radio. Y desde lejos. Y es que no hay barreras, no hay fronteras, no hay distancia donde usted no pueda en esta bonita tarde poder enviarnos ese reporte de sintonía. Mira qué bueno es Dios, porque ya nos está llegando el reporte de sintonía y vamos a decirle en esta bonita tarde a este maravilloso oyente o maravillosa oyente que usted tenga una bonita tarde. ¿Con quién tenemos el gusto?
1: Muy buenas tardes, hermano.
0: Es correcto, mi campeón. Gracias por tu llamada telefónica.
1: Aquí, mire, escuchando la...
0: Excelente.
1: Escuchando la radio y pues yo quiero ir a disfrutar con mi familia al zoológico.
0: Qué excelente, eso es de un guerrero, eso es de un guerrero. Eso es de un guerrero, ese es de un valiente. Los últimos serán los primeros. Todo aquel hombre, mujer que es manso y humilde de corazón, ese será exaltado en público. Y te veo, hermano, que Dios te va a exaltar en público, porque donde se para un hombre y pelea por sus hijos, ahí hay una victoria, ahí hay alegría, ahí hay un hombre de compromiso y un hombre responsable. Algo tan importante, te quiero decir algo tan bonito. Entre el zoológico y 300 animales, que... ¿cuáles son esos animales majestuosos y esos felinos y aparte esos animalitos tan curiosos que se encuentran en el zoológico? Ayúdame, por favor, para que juntos terminemos este programa y te pueda llevar esos boletos.
1: Bueno, entre los felinos están los leones.
0: ¿Los leones?
1: El leopardo,
0: excelente,
1: las panteras.
0: Excelente.
1: Los gatos monteses.
0: ¡Ey, qué bien!
1: Otros felinos no me los sé. Pero,
0: excelente.
1: Jaguares también.
0: Entre ellos.
1: Pumas.
0: Excelente. Mira, entre ellos están los curiosos monos. Mira, qué excelente. Sí. Regálame tu nombre completo, por favor.
1: Mi nombre es Álvaro Saló.
0: Álvaro, qué bonito apellido tienes. Álvaro Saló. Ahora me regalas tu número de teléfono, por favor.
1: Mi número es 512-217-3604.
0: 3604. Bueno, ha llegado el momento de despedir el programa. ¿Qué le puedes decir a la audiencia en esta bonita tarde antes de decirle no un adiós, sino un hasta pronto?
1: A todos los radioescuchas de Keila Radio, que nunca se pierdan este programa porque es muy bonito, y más con la presencia y el locutor Juan, loco soñador, que sigan escuchándolo y los esperamos, porque yo también espero a las 3 de la tarde, cada vez salgo del trabajo, que entre al aire el hermano Juan. Los esperamos y que Dios me los bendiga.
0: ¡Qué bendición, hermano! Me ha sacado. Oye, de verdad que sí. De repente vamos a pedirle a nuestros gerentes, a los dueños de la estación de radio, que hagamos un programa juntos. ¿Por qué no? Sabes que quiero traer oyente por oyente, quiero traerlo a la estación de radio y que puedan ser parte de estos micrófonos y que puedan ser parte del reino de Dios. Así es que, bueno, gracias por ese excelente saludo que le das a la audiencia. Y bueno, no hay ninguna duda que también nuestro hermano Álvaro es un increíble locutor y que sabe despedir como tal, y usted se lo merece. Así es que no se equivocó. Juan Mejía, el loco soñador, siempre llevándole a usted la mejor alegría. Y bueno, Álvaro, en esta bonita tarde, digámosle adiós a la audiencia para que nos quedemos tranquilos y nos quedemos contentos.
1: Ok, muchas gracias y que Dios me los bendiga a todos, y ahí nos estamos viendo mañana si Dios lo permite.
0: Así es, estamos juntos en esta bonita tarde locutando con Álvaro y nos despedimos de este programa. Él es el ganador de un paquete familiar para ir con sus lindos y maravillosos hijos, con su familia, al zoológico. Amados hermanos, muchas gracias a cada uno de ustedes por esos reportes de sintonía. Y qué bonito es despedir un programa junto con los hermanos en Koinonía, caminando siempre hacia adelante, porque para atrás ni con el pensamiento. Para atrás ni como el cangrejo. Para atrás ni como la jaiba. Para atrás ni, por decirlo así, eso nunca pasará. Siempre vamos hacia adelante. Vamos como el elefante, a paso lento, corto, gigante, pero aplastante. Será hasta el día de mañana, si Dios así nos los permite. Álvaro y yo les deseamos una bonita y bendecida tarde y buen provecho en la hora de la cena. Bonita tarde.
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1: El gobierno estadounidense confirmó que investiga si Irán mantiene drones almacenados en territorio cubano y advirtió que actuará si se confirma esa presencia. El presidente Donald Trump aseguró que no permitirá que eso ocurra y que se resolverá el asunto en poco tiempo. La declaración se da en medio de una presión creciente sobre la isla, que incluye nuevas sanciones a entidades estatales cubanas y una acusación formal contra Raúl Castro por hechos ocurridos hace casi 3 décadas. En más información, Darlene Graham juró oficialmente su cargo como senadora interina por Carolina del Sur, ocupando el escaño de su hermano, el senador Lindsey Graham, tras su repentino fallecimiento. Se convierte así en la primera mujer en representar a ese estado en la Cámara Alta. Ejercerá el cargo hasta que se celebre una elección especial en el mes de agosto para definir quién completará el mandato con miras a las elecciones de noviembre. En otros temas, un juez federal aprobó una indemnización de 300 millones de dólares para 3 ciudadanos estadounidenses que fueron encarcelados y presuntamente torturados en Venezuela antes de ser liberados en un intercambio de prisioneros. La decisión responsabiliza a una red encabezada por altos funcionarios del régimen venezolano en momentos en que crucen las tensiones entre Washington y Caracas por la situación de otros connacionales aún detenidos en el país sudamericano. Para MLC Noticias, Ana Sofía Contreras.

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Hola, ¿qué tal, amigos de Keila? Espero que estén disfrutando de este verano espectacular. Estamos en el verano 2026. Hemos tenido unas temperaturas altas, pero ¿sabe qué? Disfrute de este calor, porque la ciudad de Austin tiene mucho que ofrecernos. Si usted tiene pensado, dice, ¿qué haré en este calor? Tenemos alberca, tenemos lago, tenemos ríos y mucho más. 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
4: Obtienen evidencia clave en las muertes de René Good y Alex Prairie. Bienvenidos a Estatus Migratorio con Iram Nava para MLC Noticias. Fiscales federales entregaron finalmente evidencia clave que las autoridades de Minnesota llevaban meses reclamando para investigar las muertes de René Good y Alex Prairie, ambos baleados por agentes de control migratorio durante protestas en Minneapolis a comienzos de año. La fiscal del condado de Hennepin informó que recibieron discos duros con declaraciones, videos de cámaras corporales y otras pruebas que hasta ahora permanecían retenidas, además del vehículo dañado en el que murió Good. El intercambio ocurre justo cuando se registran nuevos tiroteos similares vinculados a agentes migratorios, uno en May y otro en Texas, donde investigadores locales denuncian obstáculos parecidos para acceder a la información. Good, madre de tres hijos, murió el 7 de enero. Prairie, enfermero de cuidados intensivos, falleció semanas después. Ambos casos generaron fuerte indignación nacional y renovaron el debate sobre los operativos migratorios federales en el país. Yo soy Iram Nava. Esto fue Estatus Migratorio para MLC Noticias. 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
1: El presidente Donald Trump firmó órdenes para reducir en más del 90% la extensión de dos monumentos nacionales en Utah, Pierce Ears y Grand Staircase Escalante, abriendo la puerta a la minería y extracción de combustibles fósiles en esas tierras. La medida revierte protecciones ambientales establecidas por administraciones anteriores y ya genera fuertes críticas de comunidades indígenas y organizaciones que anticipan una batalla legal. En más información, el estanque reflectante del monumento a Lincoln en Washington fue vaciado nuevamente para continuar con reparaciones que el presidente Donald Trump insiste fueron causadas por vándalos. El proyecto de renovación, que ya superó los $14 millones, ha estado marcado por filtraciones, proliferación de algas y acusaciones de daño intencional, sin que las autoridades hayan presentado pruebas públicas que respalden esa versión. En otros temas, la ciudad de Nueva York puso en marcha un plan de emergencia ante una ola de calor peligrosa que también afecta a buena parte del noreste y el medio oeste del país. Se abrieron cientos de centros de enfriamiento en los 5 distritos, mientras las autoridades piden a los residentes tomar precauciones, especialmente adultos mayores y personas con condiciones de salud previas, ante temperaturas que podrían sentirse como más de 100 grados Fahrenheit. Para MLC Noticias, Ana Sofía Contreras.